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0: Muy buenas noches, gracias por estar con nosotros un domingo más aquí en La Hora Nacional, este espacio para enterarnos de lo que pasa en nuestro país, conocer historias de mexicanas y mexicanos talentosos y compartir información útil para toda la familia.
1: Hoy sabremos quiénes son los 7 semifinalistas en Estados Unidos del concurso México Canta, una iniciativa que impulsa la creación musical de nuestra comunidad migrante.
0: Les platicaremos qué se está haciendo en Morelos y Guerrero con la estrategia Atención a las Causas de la Violencia.
1: También hablaremos del plan de saneamiento de los ríos más contaminados del país y de las acciones que buscan devolverle bienestar a las comunidades.
0: Además, les contaremos cómo funciona el sistema de alerta temprana para lluvias, ciclones y huracanes. Esta es una herramienta del Sistema Meteorológico Nacional para la prevención y protección de la población.
1: En nuestros flashazos del bienestar, conoceremos el Plan Frijol, una estrategia para fortalecer la producción nacional de este cultivo tan importante para la dieta mexicana. Y además, en la Chilanguía, les traemos algunas de las opciones culturales de la Ciudad de México, una de las ciudades con mayor oferta artística del mundo.
0: Y en la música escucharemos a los primeros semifinalistas de México Canta y conoceremos parte de su trabajo sonoro. Cada canción nos enseña los estilos, influencias y propuestas de las nuevas generaciones de intérpretes y compositores mexicanos. Entonces, quédense con nosotros. La música cuenta historias y habla sobre raíces e identidad. Hoy vamos a conocer a 7 semifinalistas de México Canta 2 que viven en Estados Unidos, pero mantienen un vínculo fuerte con México a través de sus canciones.
1: En sus testimonios nos hablan de representar sus orígenes y el significado de ser parte de este concurso. Vamos a ver y escuchar la siguiente cápsula.
2: La música mexicana para mí es la mayor parte de mi identidad.
3: Creo que la música mexicana me hace como portar de una manera diferente. Tuve una pasión por la música que no podía ignorar.
4: Y ahorita me dedico a hacer música y trabajar en una bodega de cajas. La música es todo para mí, más la música mexicana, que es la que más me gusta.
5: Y yo creo que es muy lindo el sentir esa unión a través de música.
6: Sí, siento que en México es mucho más pasión que en Estados Unidos, como cantan ese tipo de género, la verdad.
7: Es una bendición de Dios que me dio el salud y la vida para poder cantar y para poder cantar con la gente.
6: Mi recuerdo musical más temprano yo creo que ha de haber sido con mi abuelo, tocando piano de chiquita, cantando al lado de él.
7: Pues de verdad, la razón por qué yo apliqué al concurso de México Canta fue por la presidenta y el mensaje que ella está tratando de transmitir a los jóvenes.
8: Estoy muy contenta y muy emocionada de poder estar en México Canta 2026.
9: Me llamo Grecia Marín, tengo 25 años, este es Perris, California.
10: Hola a todos, me llamo Joshua Soto, tengo 18 años y yo soy un base barítono.
11: Hola, mi nombre es Tiffany Galaviz, tengo 24 años, soy de Los Ángeles, California.
12: Mi nombre es Lisandro, tengo 21 años, vivo en Portland, Oregón.
13: Mi nombre es Rosalba Valdés y yo soy cantante mexico-estadounidense de Chicago.
14: Mi nombre es Daniel Ochoa, vivo la mayoría del año en Chicago.
15: Me llamo Miranda González, soy cantante, me encanta la música.

0: Las canciones que vamos a escuchar nos presentan a las nuevas generaciones de intérpretes y compositores mexicanos.
1: Abrimos con Miranda González, cantante y compositora semifinalista de México Canta 2. Su propuesta mezcla sonidos contemporáneos con una interpretación muy personal. Vamos a escuchar The Reset.
2: Buenos días, señora presidenta. Me llamo Miranda González, soy de Castle Rock, Colorado, y voy a cantar la canción The Reset.

0: Seguimos con Lisandro Espinosa, semifinalista que trae una propuesta inspirada en las emociones cotidianas y la música regional contemporánea. Esta es la canción Pena de la Buena.
1: Me llamo Lisandro, soy de Portland, Oregon, y les voy a cantar un pedacito de mi canción Pena de la Buena.

0: cuando hablamos de seguridad también tenemos que hablar de prevención. Es muy importante atender las causas que pueden generar violencia desde su origen y trabajar directamente en las comunidades, especialmente con niñas, niños y jóvenes.
1: Porque construir la paz no significa nada más reaccionar ante los problemas, sino generar oportunidades. La estrategia Atención a las Causas que Generan la Violencia busca acercar educación, cultura, deporte, salud, capacitación y programas sociales para fortalecer el desarrollo de las juventudes.
0: Y hay ejemplos concretos de cómo se está trabajando en los estados. En Morelos, por ejemplo, más de 86 mil niñas, niños, jóvenes y personas adultas participaron en 275 jornadas por la paz.
1: En estas jornadas hubo talleres para prevenir el acoso, actividades culturales, murales comunitarios y acciones para recuperar espacios públicos. Además, se visitaron hogares en 16 colonias para identificar necesidades y canalizar a jóvenes en situación de vulnerabilidad.
0: También se hicieron 8 ferias de paz para acercar trámites y servicios a la población. Y en materia de coordinación, Morelos cuenta con una mesa estatal de paz y 5 mesas regionales, que han tenido más de 2.700 reuniones y alcanzado 1.040 acuerdos en materia de seguridad.
1: Para las juventudes, se impulsan proyectos como la construcción de 5 bachilleratos nacionales, Margarita Maza, y 2 centros comunitarios México Imparable. Estos están en Cuernavaca y Cuautla, con espacios deportivos, culturales y de atención en salud mental.
0: Y en Guerrero el trabajo se concentra en la montaña alta y baja, donde se mantiene una intervención integral en 19 comunidades de los municipios de Chilapa de Álvarez, Olinalá, Atlixtac y Zapotitlán de las Tablas.
1: Ahí participan 20 dependencias para llevar servicios médicos y psicosociales, fortalecer la infraestructura educativa y de salud y apoyar el campo e impulsar proyectos productivos.
0: Además, se le da atención especial a las y los jóvenes con programas de capacitación, educación y formación para el trabajo, porque generar oportunidades también es una forma de construir paz.
1: Así, la estrategia Atención a las Causas que Generan la Violencia busca que las comunidades tengan más herramientas para salir adelante y que las juventudes encuentren caminos de desarrollo, bienestar y tranquilidad.
0: Cuidar nuestros recursos naturales es cuidar la salud, la biodiversidad y el futuro de las comunidades. Por eso existe el Plan de Saneamiento de los Ríos Atoyac, Tula y Lerma Santiago, una estrategia que busca recuperar estos ecosistemas.
1: Para entender cómo funciona este plan y cómo ayuda a la restauración ambiental, les traemos esta cápsula.
2: Durante décadas, muchos de los ríos más importantes de México dejaron de ser fuente de vida. 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
2: El río Atoyac, que recorre Tlaxcala y Puebla. El río Tula, que atraviesa el estado de Hidalgo. 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Por eso, el Gobierno de México impulsa una estrategia integral que actúa sobre toda la cuenca y no solo sobre el cauce del río. Una estrategia que articula infraestructura de saneamiento, restauración ambiental, inspección y vigilancia, ordenamiento territorial, política pública, participación comunitaria y coordinación entre los 3 órdenes de gobierno. Porque la restauración de estos ríos no se logrará en meses. Es una tarea de largo aliento que requiere ciencia, inversión, voluntad política y el compromiso de toda la sociedad. Restaurar nuestros ríos es restaurar la vida.
0: El sistema de alerta temprana es una herramienta que informa a la población sobre fenómenos naturales como huracanes, lluvias intensas, incendios o sismos, para que las personas podamos actuar con anticipación.
1: Vamos a conocer más de este sistema de la Comisión Nacional del Agua, que ayuda a evitar catástrofes y a reducir riesgos.
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1: Ahora vamos a conocer la música de otra semifinalista de México Canta, en su segunda edición. Ella es Grecia Marín, que trae una propuesta musical con gran sensibilidad interpretativa. Vamos a escuchar Te Pedí.
6: Buenos días a todos.
7: Ah, claro que sí.
6: Me llamo Grecia Marín, tengo 25 años, soy de Perris, California. Es un honor ser parte de México Canta, gracias por esta oportunidad. Y les voy a cantar un pedacito de Te Pedí.

0: También vamos a escuchar a Daniel Ochoa, cantante y compositor que combina influencias del regional mexicano con sonidos actuales. Esta canción es Dolor a Primera Vista.
1: Ya les va una canción que se llama Dolor a Primera Vista.

0: Gracias.
1: Y cerramos este bloque musical con Tiffany Galaviz, semifinalista que nos trae una interpretación con mucha personalidad y orgullo por sus raíces. Escuchemos Cosa Fina del País.
2: Buenos días a todos, mi nombre es Tiffany Galaviz, soy de Los Ángeles, California, y les voy a cantar mi canción que se llama Cosa Fina del País.

0: Sí.
1: Flashazos del bienestar.
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1: Flashazos del bienestar. 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
3: Ahora es momento de seguir con el talento de México Canta. Vamos a escuchar a Rosalba Valdés, semifinalista de este concurso, con una canción que se llama La Depre.
4: Buenos días, presidenta. ¿Cómo está? Bien. Buenos días a todos. Me llamo Rosalba Valdés. Soy de Chicago, Illinois. Es un gran honor estar aquí y voy a cantar mi canción La Depre.

0: Seguimos con otra de las voces que forman parte de esta nueva generación de intérpretes. Él es Joshua Soto, semifinalista de México Canta, que nos presenta Terco Callejero.
1: Buenos días, Secretaria de Cultura, y buenos días a todos ustedes. Me llamo Joshua Soto, soy de la ciudad de Nueva York, en el municipio del Bronx. Y con su permiso, Presidenta, me gustaría cantarle un pedacito de mi canción Terco Callejero.

0: Muchas gracias.
1: En México desde hace 25 años, la Matatena, Asociación de Cine para Niñas y Niños, ha hecho un trabajo bien importante para acercar a niñas, niños y adolescentes al lenguaje del cine. Y esto no solo como espectadores, sino también como creadores que pueden transformar sus ideas en imágenes.
2: Así es, en sus talleres la Matatena ha trabajado con infancias de entre 6 y 14 años, incluyendo comunidades en situación vulnerable, promoviendo temas como los derechos de la niñez, la inclusión, la equidad de género y el cuidado del medio ambiente. Y hoy nos acompaña Lisette Cotera, integrante de la Matatena, Asociación de Cine para Niñas y Niños. Lisette, bienvenida a la Nacional.
3: Mucho gusto, buenas noches y muchísimas gracias por este espacio.
2: Gracias a ti por visitarnos.
1: Oye, platícanos un poquito de la Matatena. Hace ya muchos años se identificó una necesidad, pero ¿cómo se dieron cuenta que las infancias de México y las juventudes se podrían beneficiar de aprender un poquito sobre cómo se hace cine?
3: Pues mire, es una larga historia y fue algo fortuito y no, acabamos de pasar 3 décadas y la semilla de todo el proyecto ha sido el Festival Internacional de Cine para Niños y No Tan Niños. El festival surge como una propuesta que continúa, donde nuestro trabajo ha sido el poder ofrecer una opción cinematográfica durante las vacaciones de verano. Que las niñas y los niños puedan ver un cine que no fácilmente llega a México. Empezamos primero con muy poquitos materiales y ahora pues es muy grato ver que la curaduría cada año pues es más vasta, que tenemos grandes materiales, largometrajes, cortos de ficción, animación, documentales, y también tenemos materiales realizados por niñas y niños. Entonces, la semilla del proyecto es el festival. Y 4 años después empezamos a diseñar e implementar, no ha sido algo fácil, que era muy importante que las niñas y los niños participaran en el diseño de este proyecto, pero que participaran primero, que tuviéramos un jurado infantil, que creo que es fundamental,
1: claro,
3: en un festival. Y por otra parte también, nosotros seguimos creyendo a 30 años de distancia que si queremos impulsar que las niñas y los niños hagan cine y que conozcan sobre el lenguaje cinematográfico y colocar la semilla de cómo aquello que te imaginas le puedes dar vida a través del movimiento, pues las niñas y los niños también se merecen como un derecho cultural el poder ver, poder tener acceso a materiales cinematográficos, primero que apelen a su inteligencia, y que yo creo que lo que otorga el festival realmente es eso, ¿no? Una gran opción cinematográfica, porque hay unas grandes realizaciones, pero que también tienen un mensaje muy valioso. O sea, el cine te entretiene, pero el cine también es raíz y semilla.
2: Fomenta, refleja, es raíz y semilla, claro, así
3: totalmente.
2: Es.
1: Lisette, ¿cuáles son las redes de La Matatena para que la gente las pueda seguir?
3: www.lamatatena.org. Estamos en Facebook como La Matatena AC y en las redes nos encuentran en X y en Instagram, en La Matatena AC. En la página de La Matatena van a ver las programaciones, la sinopsis de qué van las películas, para qué edades están dirigidas. Tenemos largometrajes, pero también tenemos programaciones que nosotros les llamamos híbridas, que son, se exhibe corto de ficción, animación, documental, y que aparte esas programaciones, cuando hablamos de la niñez, pues es que hay, ahora sí que los niños de la primera infancia, son muchas miradas que a la hora de programar tienes que cuidar lo que va para los niños de primera infancia, y que eso es un gran reto, como para los niños que están entre los 7, 8, 9 años, o para los preadolescentes que llegan hasta los 13 años.
1: Pues sí, qué chamba, pero muchas felicidades y que toda la gente esté pendiente de la programación del festival.
2: Pues muchísimas gracias por acompañarnos aquí en la Hora Nacional, te lo agradecemos muchísimo y un placer que nos acompañen. Por favor, no se vayan.
1: La Ciudad de México tiene una riqueza cultural enorme. En la capital hay más de 170 museos, unos 300 teatros y muchos otros espacios importantes dedicados al cine y las artes.
2: Por eso en La Chilanguía les recomendamos lugares donde podemos escuchar nuevas historias, pasarla bien en familia y conocer distintas expresiones artísticas. Vamos a ver qué nos prepararon esta semana María Luisa Peralta y Orlando Abad.
1: Bienvenidos
0: Buenas y bienvenidos a La Chilanguía. Si andas buscando plan para los próximos días en la Ciudad de México, aquí te compartimos algunas opciones culturales para todos los gustos.
4: ¿Y los de hoy, María Luisa, están?
5: Empezamos con música. El próximo 11 de agosto, la Orquesta de Cámara debutará en Casa Tlaxcala con un concierto gratis a las 6 de la tarde. La cita es en el centro, ahí en San Ildefonso número 40 en el Centro Histórico. Vayan en bici.
0: Oh, si lo tuyo es el teatro, no te puedes perder Django con la soga al cuello, una obra que con humor, música y títeres aborda temas como la depresión, la compasión y la amistad. Estará en temporada del 6 de agosto al 6 de septiembre en el Teatro Julio Castillo del Centro Cultural del Bosque, y acuérdense que los jueves está a 45 pesos.
5: También llega la temporada académica de la Escuela Nacional de Arte Teatral con montajes realizados por estudiantes de actuación y escenografía. Se trata de puestas en escena para la titulación de los estudiantes y la entrada es gratuita.
0: En el Teatro Salvador Novo puedes disfrutar menos Shakespeare y más Barney hasta el 22 de agosto.
5: Además, el Foro Antonio López Mancera recibirá cuentos surrealistas para mujeres reales del 8 de agosto al 10 de septiembre con funciones a las 6 de la tarde.
0: Y para quienes aman a los Michis, abre el Museo del Gato el 8 de agosto en Paseo de la Reforma 87. Será una experiencia inmersiva con salas interactivas y realidad virtual para descubrir el mundo desde la perspectiva felina.
5: Hay tanto que aprenderles.
0: Pues ya lo sabes, la Ciudad de México siempre tiene una nueva historia que contar y un escenario por descubrir.
5: Esto fue La Chilanguía. Nos escuchamos la próxima semana con más recomendaciones para disfrutar nuestra bellísima, bellísima capital.

0: Y así llegamos al final de la primera parte de este programa. Como hoy hablamos de las voces de México en la música, nos despedimos con una frase del escritor Octavio Paz. Pongan mucha atención. El mexicano no es una esencia, sino una historia.
1: Gracias por acompañarnos en La Hora Nacional con todas nuestras historias. Hoy le mandamos saludos a María Luisa Albores, Nancy Zúñiga, Alicia BFG, José Luis Hernández Álvarez y Gerardo Domínguez.
0: También a Blanca Estela Pérez Montaño y Elizabeth Martínez en la Ciudad de México, a las hermanas Pilar y Frances Zúñiga y para todas y todos los que nos siguen cada semana.
1: Si quieren estar en contacto con nosotros, nos encuentran en YouTube, Facebook, Instagram, TikTok, X y Spotify. Y apúntenle bien en el número 55-34-83-42-39.
0: Y si quieren, también nos pueden mandar un correo electrónico a la siguiente dirección. lahoranacional@segov.gov.mx.
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1: Muy buenas noches. Arranca agosto y arranca también la media hora estatal poblana de la hora nacional. Les saludamos con mucha alegría a toda la gente que domingo tras domingo nos sintoniza en México,
2: Puebla, y nuestro agradecimiento con mayor calidez
1: es para nuestros paisanos y paisanas que están más allá de nuestras fronteras. Ustedes son nuestro orgullo poblano chambeador.
3: Mi Puebla querido es Puebla, con su historia colonial.
1: Saludamos especialmente a todas las personas que nos escuchan en Tilapa
2: y a los 217.

0: 7 municipios que integran nuestro gran estado de Puebla.
1: Le saludamos desde el estado en donde se encuentra un municipio de la Sierra Negra con historia prehispánica, la práctica viva del trueque
0: y los restos del general
1: Felipe Berriozábal. Nos referimos a Xochitlán. Queremos dedicar este programa a la memoria de Alberto el Negrito Arellano, quien fuera manager de los Teles y que en días pasados se nos adelantó. Un abrazo, querido Negrito. En la recomendación musical les presentamos el trabajo de Rizzo y Abascal.
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1: En la entrevista principal tendremos una charla con Isa González Bretón, autora de la novela ¿Qué importa que Dios exista?
3: Tiene que mandar su mensaje a la humanidad y ya no puede dedicarse a buscar hombres porque se acaba de divorciar, sino que ya tiene otro llamado, ¿no? Sí.
1: Síganos en Facebook como SICOM Radio 105.9 FM y en TikTok como SICOM Radio. 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
1: En nuestra recomendación musical de hoy, hacemos una pausa para evocar esa Puebla de madera, café y guitarra en mano. La época dorada de las peñas, aquellos espacios íntimos donde la canción de autor era refugio y trinchera. En ese mapa de nostalgias y acordes nació Rizzo y Abascal.
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1: Un dueto poblano que lleva más de 25 años manteniendo encendida esa llama.
0: Con un diálogo impecable entre sus guitarras y una armonía vocal madurada con el tiempo,
1: su música nos devuelve la magia de esas noches donde la poesía se cantaba al oído.

Hablar de Rizzo y Abascal es hablar de la memoria viva de la trova en nuestra ciudad. Un dúo fundamental para entender la historia musical de Puebla. Los invitamos a...

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1: Buenas noches, mi nombre es Óscar Alarcón y les doy la bienvenida a Puebla en la Hora Nacional.
2: El 2 de agosto se conmemora la expedición de la Ley General para la Igualdad entre Mujeres y Hombres. En México se decretó en el año 2006.
1: Nos da mucho gusto saludar a todas las estaciones que integran la red de SICOM. Síguenos en X como arroba Radio SICOM PUE y en Spotify como SICOM 105.9. ¡Comenzamos!
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1: Bienvenidos a El Amplificador, el espacio donde volvemos a vivir las noches más memorables y los grandes espectáculos que han marcado la vida cultural de nuestra ciudad.
2: La sección donde revivimos los conciertos que hicieron historia en Puebla.
1: Hoy viajamos en el tiempo hacia una noche donde la música popular se vistió de gala para regalarnos un encuentro sonoro inolvidable. Nos trasladamos a la zona de Angelópolis para recordar la histórica presentación sinfónica de Margarita, la diosa de la cumbia. Conocíamos como el Auditorio Siglo XXI, hoy llamado Auditorio.

0: inicios de los años 2000 como una de las obras de infraestructura cultural más ambiciosas del estado,
1: el siglo XXI no solo rediseñó el perfil urbano de Puebla,
0: se convirtió rápidamente en el escenario idóneo para espectáculos de gran formato. Con una acústica de vanguardia y capacidad para miles de espectadores, este foro era el recinto perfecto para un proyecto de tal magnitud.
1: Cierto, no fue una función convencional.
0: Unir el ritmo tropical de la cumbia con la sofisticación y la potencia de una orquesta sinfónica fue un experimento audaz que marcó historia en la música latina.

0: Aquella noche el concierto fue grabado minuciosamente en audio y video para inmortalizar el momento en que las cuerdas, los vientos clásicos y los timbales se fundieron en perfecta armonía.
1: Margarita demostró con creces por qué ostenta su corona.
0: Acompañada por una majestuosa instrumentación, transformó clásicos como Oye...

transformó en auténticas piezas de filarmonía popular, elevando la cumbia a un nivel sonoro impresionante sin perder un solo gramo de su esencia festiva. Esa noche en el Auditorio Siglo XXI, Puebla atestiguó que la música popular no tiene fronteras cuando se ejecuta con maestría. Un concierto sinfónico que demostró que la cumbia también se viste de etiqueta y que quedó grabado para siempre en la memoria musical de nuestra ciudad. Amigos de Puebla en la Hora Nacional, esto fue El Amplificador. Nos escuchamos en la próxima emisión para seguir sintonizando la historia de los grandes conciertos en Puebla. No olvide gozar y bailar al ritmo de Margarita, la diosa de la cumbia.

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1: Amigos de Puebla en la Hora Nacional, me da muchísimo gusto esta noche recibir a Isa González Bretón, quien, entre otros libros, es autora de ¿Qué importa que Dios exista? Isa, muy buenas noches, ¿cómo estás?
2: Oscar, buenas noches. Muy bien, gracias por invitarme a tu programa.
1: Oye, pues fíjate que ahora está este libro, ¿Qué importa que Dios exista? Pero la verdad es que, bueno, yo que he compartido algunos talleres de narrativa contigo, que por supuesto he leído versiones previas de algunos de tus libros, pues me da muchísimo gusto que aparezca ¿Qué importa que Dios exista? Porque yo siento que le da una continuidad a ciertos temas que tienes como narradora. O a lo mejor no son temas, pero sí formas. Es decir, si hablamos de tóxicas, recordamos a las dos gemelas. Si hablamos de ¿Qué importa que Dios exista? Ahora recordamos a Mitsuko y a Luna María, ¿no? Es decir, hay algo importante que se refleja en tu literatura y que tiene que ver con las dualidades. ¿O me equivoco?
2: No, tienes mucha razón, Oscar. A mí me gusta mucho esto de desdoblarse en otra, ser otra, como en Tóxicas, dos gemelas, ¿no? Que competían entre ellas y eran como antagonistas de ellas mismas. Y aquí también son dos mujeres totalmente opuestas, aparentemente, pero que al final la imagen de María Magdalena las une y se vuelven muy amigas, y luego pasan mucho el conflicto, ¿no? Que se mete una tercera, pero Mitsuko es prostituta y Luna María, la otra protagonista, es a ella se le aparece María Magdalena.
1: Sí, claro.
2: Entonces tiene que mandar su mensaje a la humanidad y ya no puede dedicarse a buscar hombres porque se acaba de divorciar, sino que ya tiene otro llamado, ¿no?
1: Sí. Oye, pero además es algo muy importante porque de pronto sí está espacializada la novela en Puebla, es decir, como que entendemos que es la ciudad de Puebla, pero hay situaciones que no sé si todavía se siguen dando en nuestro estado, como el de Luna María. Me refiero a que sea una persona que viene de un grupo bíblico y que además la expulsaron, ¿no? El sacerdote le dijo, tú ya no puedes estar en este grupo bíblico porque estás pervirtiendo a las mujeres prácticamente, ¿no? ¿Sí se da todavía en Puebla?
2: Bueno, pues esto es una ficción, ¿no?
1: No.
2: Pero yo creo que en Puebla, pues tú también eres poblano, ¿no? Claro, ¿no? Entonces sí. Sabemos que hay un grupo muy conservador, ¿no? Y no quiero faltarles al respeto a quien crean en el catolicismo y nada, pero yo también quise reflejar como que nos tragamos el relato así sin cuestionarnos nada, ¿no? Y María Magdalena, los evangelios apócrifos hablan de otro relato, sobre todo para las mujeres y también para los hombres, como más amoroso, sí. ¿No? Porque hablan del amor, hablan de que no hay, o sea, no se necesita esta cosa de la culpa, del miedo, sino que es como unos relatos mucho más libres, ¿no?
1: Sí, claro, y fíjate que las dos personajes, Mitsuko y Luna María, llegan a confluir justamente en una liberación, si se permite la palabra, una liberación corporal a través del espíritu, ¿no? Es decir, por ejemplo, Mitsuko, muchísimo más cercana al erotismo, porque es prostituta, pero también tiene una finalidad erótica espiritual con el chico de que se enamora con el tatuador, ¿no? Es decir,
3: sí hay una situación ahí que la lleva a elevarse espiritualmente.
1: Y por supuesto, en el caso de Luna María, bueno, esta liberación, que ahí sí, con toda la extensión de la palabra, que tiene con sus cofrades, es decir, con las mujeres que llegan al grupo bíblico, y que además lo que buscan justamente es
3: una comprensión y una liberación del espíritu a través de los orgasmos, ¿no?
2: Sí, es que yo creo que luego separamos mucho cuerpo y mente,
1: claro.
2: Cuerpo y espíritu, ¿no? Uh-huh. Y entonces sabemos que en todas las, ¿ves? Estas arrobos místicos que tuvo Santa Teresa, que pues es el cuerpo, ¿no? El que también reacciona ante esas éxtasis.
1: Sí.
2: ¿No? Entonces, como yo quise poner que Luna María, la que fundó el equipo, el grupo de Biblia, bueno, que no es de Biblia, era de Biblia, pero ahora ya es
1: el más apócrifo,
2: bien,
1: ¿no?
2: Ajá. Todas las enseñanzas de María Magdalena.
4: Ella va del espíritu al cuerpo.
2: Como que ella estaba muy volada en la espiritualidad y en todo ese legado que le dio su mamá de esa tienda de santitos y de imágenes y de todo. Entonces, ella necesita aterrizar más en el cuerpo, y a la hora de tener estos éxtasis que vienen aparte acompañados de unas imágenes como obscenas, ¿no? Como
1: sí.
2: De cuerpos que interaccionan y que actúan. Bueno, se da cuenta que
4: pues habitamos un cuerpo y que tenemos que no está ajeno, que todo es como un conjunto, ¿no?
2: Porque a Mitsuko también le falta espíritu, ella está muy anclada en el cuerpo, ella realmente siente su cuerpo cuando está con
1: el toner, efectivamente, ¿no? Estaba yo buscando el nombre.
2: Con
1: sí,
2: el toner, que
1: con
2: es el toner. El tatuador, ¿no?
1: Uh-huh.
2: Pero ella también necesita como cierta espiritualidad y entonces va a comprar a la tienda de Luna María una imagen de María Magdalena y ahí se hacen amigas y entonces como que se complementa, ¿no? Por claro. eso tienes razón que yo siempre hablo como de la otredad, de que el otro te complementa, que pues la, una llegó al cuerpo y la otra llegó al espíritu, pero por medio de este diálogo entre las dos que se van conociendo. Y aparte a mí siempre me gusta, como sabes, porque aparte me corregiste el libro de Tóxicas, ha sido, sabes, de mi obra. Sabes que a mí me gusta mucho tratar esos temas y el erotismo no está exento nunca de mi obra, pero Exacto. le quise poner ahora más como que también es espiritualidad, que todos como necesitamos algún relato que nos contemos para explicarnos qué estamos haciendo aquí en esta vida, ¿no?
1: Pero lo que yo te decía, de pronto me ubicaba en Puebla, ahí caminando cerca de la catedral, en la siguiente calle, en San Juan de Letrán, esta tienda donde venden efigies de santos, ¿no? Yo me imaginaba que esa era la tienda.
2: Sí era, porque bueno, a mí toda mi obra está ambientada en Puebla.
1: Y justamente eso pensaba, ¿no? Pero digo, no sé si la dueña sea Luna María y que tenga algo que ver con la novela. Me gustaba pensar en que justamente ahí ibas a comprar, o ahí iba Mitsuko también a comprar su María Magdalena, ¿no?
2: Sí, y Mitsuko, la verdad, a mí se me hace como que espabila. Sí. Las dos espabilan una a la otra, porque Mitsuko con ese humor, ese desparpajo, es una mujer mucho más libre, ¿no?
4: Que enseña a la otra como que a vivir como con más alegría también, y menos, pues menos conservadora, ¿no?
1: Sí,
4: la otra
1: claro.
4: se,
2: como que se espeluzna, pero le atrae la manera de la otra como vive la vida y le vale gorro todo, ¿no?
1: ¿Ya tienes otra novela?
2: No, estoy escribiendo, apenas llevo como unas 50 páginas.
1: Ah, ok.
2: También de una novela de una mujer mayor
4: que espía a sus vecinos, a un vecino medio perverso, porque...
2: No sé por qué se me da esa cosa de decirme poner la perversión, ¿no?
1: Sí, sí, claro.
2: Yo digo, me doy cuenta apenas, después de tantos años de escribir, que sí, mi escritura como que es barroca, ¿no? No barroca en las frases, porque son frases cortas las que yo uso,
1: sí.
2: sino barroca en que el personaje...
4: Me tengo que reprimir para no ponerlo como extremo, ¿no?
2: Al límite.
1: Sí, claro, por supuesto.
2: Entonces, en eso estoy, en esa pequeña novela.
1: ¿Y sigues con el Centro Cultural?
2: Sí, seguimos Amalia Borgo y yo en Duermevela, casa de alteración.
1: Casa de alteración,
2: donde sí, sí, sí. antes era como al público, ahora se ha vuelto como un grupo de mujeres. Por 18 años ya llevamos ahí. Hay literatura, hay cine, hay exposiciones, hay de todo ahí.
1: Claro, hay que ir a conocer, porque además también está en el centro histórico de la ciudad de Puebla, ¿no?
2: En el mero barrio del artista.
1: Exacto.
2: Y ojalá pueda seguir escribiendo estas historias de ficción que, como dicen, la literatura de ficción muchas veces plantea más verdades que la propia realidad.
1: A mí me parece también eso, Isa, y que además lo podemos ocultar, ¿no? Justamente a través de la ficción. Y bueno, felicitarte también, Isa, porque ya estuviste en la frontera, ¿no? Con este libro, en la frontera norte de nuestro país. Te has estado moviendo. Por supuesto, hubo un performance en Profética. Entonces, has estado muy activa con ¿Qué importa que Dios exista?
2: Sí, que sigan, yo creo que en Minería, la FIL de Guadalajara, ahí, a donde me inviten, yo voy.
1: A las escuelas también.
2: También, a donde quieran, yo ahí voy, nunca digo que no.
1: Perfecto. Muy bien, Isa González Bretón, que nos deja unos ejemplares de regalo. Pues, ¿algo más que quieras agregar antes de despedirnos?
2: Nada, Oscar, que gracias por tu apoyo siempre y que ojalá la lean, ¿no?
1: Claro, por supuesto, que las lean, ¿no? Porque son dos mujeres muy activas emotivamente, sexualmente, y bueno, por supuesto, nos va a encantar esta novela.
2: Gracias, Oscar.
1: Muchísimas gracias, nosotros continuamos.
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famosísimos chapulines. Esos saltamontes tostados que llevan siglos brincando dentro de la gastronomía mexicana, especialmente en Puebla. Y no, antes de que alguien se espante, déjenme decirles que comer chapulines no es una moda rara de TikTok. Esto viene desde tiempos prehispánicos, cuando culturas como la mexica, mixteca y zapoteca ya los consumían porque eran fáciles de conseguir, muy nutritivos y además aguantaban muchísimo tiempo preparados.

especialmente en mercados y ferias. Generalmente se tuestan en comal o se fríen con ajo, limón, sal y chile. Mucha gente dice que saben parecido a las pepitas y otros juran que sabe a camarón chiquito. Aún así, los chapulines ya no solo se comen como botana,

0: forman parte de la identidad gastronómica mexicana desde hace cientos de años. Antes de hacer puche a estos insectos, denles una oportunidad. Si pasan por el tianguis de Analco, prueben el fabuloso snack de insectos con salsas negras y me cuentan si los chapulines los convencieron. Esto fue el triciclo de las chalupas. Soy Luz Pulido y les quiero recordar que comer sin apetito hace daño y es delito.
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2: De esta forma es como concluimos la edición estatal de La Hora Nacional. Les agradecemos su compañía en esta media hora en la que les presentamos las actividades culturales en Puebla. Síganos en Instagram como SICOM Radio 105.9. Les recordamos que la recomendación musical de hoy fue el trabajo de Rizzo y Abascal.

la tómbola de minificciones les dejo. Luna. No soy una pelota, tampoco la guarida de un conejo. Nadie ha pisado mi corteza ni me ha clavado una bandera. Las olas no me alcanzan. Aunque los enamorados lo prometan, jamás podrán bajarme. Sin embargo, me gusta la fama y saberme inalcanzable. María del Mar Téllez Romero.

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1: Para escucharnos nuevamente, síganos en nuestra cuenta de Spotify, SICOM 105.9. Buenas noches, esto fue Puebla en la Hora Nacional. Soy Óscar Alarcón, nos volveremos a escuchar.
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0: revista del consumidor. Los pantalones de mezclilla son un clásico, pero no todos te ofrecen la misma calidad. Hoy te revelamos cuáles de los 30 modelos que analizamos son realmente los más duraderos.
1: Además, si ya estás planeando una escapada, en nuestra sección de finanzas personales te decimos cómo evitar que los gastos sorpresa arruinen tu presupuesto.
0: Toma el control de tu dinero y haz las mejores compras.
1: Quédate en Revista del Consumidor Radio.
2: Revista del Consumidor.
1: ¿Sabes cómo surgió la mezclilla? Este tejido, conocido mundialmente como denim, toma su nombre de una ciudad al sur de Francia llamada Nimes, donde comenzó a fabricarse en el siglo XVI. Tradicionalmente, la mezclilla se fabrica con algodón tejido de sarga, que le da esas clásicas líneas diagonales y gran durabilidad.
0: Por eso, durante el siglo XIX, estos pantalones se popularizaron entre mineros y obreros que realizaban trabajos pesados. Con el tiempo, dejaron atrás las minas para conquistar la cultura popular.
1: Y aunque hoy forma parte de la moda cotidiana, en años recientes, la industria textil ha buscado producir la mezclilla de manera más sostenible mediante tecnologías que reducen el consumo de agua, utilizan fibras recicladas y emplean procesos menos contaminantes. Gracias a ello, continúa siendo una prenda básica que ha acompañado a distintas generaciones durante más de un siglo.
0: Por eso el Laboratorio Nacional de Protección al Consumidor analizó su calidad, resistencia y durabilidad.
3: Hola, ¿qué tal? Soy el ingeniero Luis Armando Juárez Mendoza del área textil del Laboratorio Nacional de Protección al Consumidor, donde realizamos un estudio de calidad de pantalones de mezclilla para caballero. En esta ocasión analizamos 12 marcas con 30 modelos, de los cuales 13 son en 100% algodón y los 17 restantes fueron en mezcla de algodón con poliéster y elastano. Se realizaron los siguientes ensayos: información al consumidor, acabados, determinación de la masa por unidad de área, resistencia a la tracción, resistencia al rasgado, cambio dimensional, la determinación del torque y elasticidad o deformación del pantalón. ¿Pero qué les parece si vamos a ver los resultados de este estudio de calidad de pantalones de mezclilla?
1: Todos los modelos analizados cumplen con su información comercial, con su declaración de fibras y con su prueba de acabados. En el caso de los pantalones de tela 100% algodón,
0: en la prueba de durabilidad, un modelo de la marca Silver Plate calificó con excelencia.
1: Los 5 modelos que se encogieron ligeramente después de 3 ciclos de lavado son Cimarrón Jeans, Furor, Oji y 2 de Silver Plate. Ahora continuamos con los resultados para los 17 modelos fabricados con tela a base de mezcla de fibras. Al igual que en la categoría anterior, todos los modelos cumplen con su información comercial, con su declaración de fibras y obtuvieron una calificación de excelencia en la prueba de acabados.
0: En las pruebas de resistencia, 3 modelos destacados

0: Y si la empresa no hace un lavado correcto, se van a quedar impregnados y cuando te lo pongas o coloques, ya que este producto va directamente a la piel, puede llegar a irritar. La diferencia en tallas que pueden presentar los diferentes tipos o cortes de los pantalones es precisamente debido a eso, al corte que cada diseñador de la marca presenta. Pero algo muy importante que debe respetar es la cintura. En la etiqueta te informa esa talla. Y el largo, hay algunos pantalones que tú vas a encontrar 34x32. El primer número te indica la talla, que es el contorno de la cintura, y el segundo número te indica la longitud del costado de la pierna. Si la mezclilla de tu pantalón es más gruesa o delgada, no es un indicativo de que va a resistir más o menos. Eso va a depender del gusto de la persona, pero el pantalón de mezclilla te va a ofrecer más resistencia si viene acompañado con poliéster, pero va a ser cuestión de gusto. Si quieren tener mayor información sobre el estudio de calidad de pantalones de mezclilla para caballero, consulten la revista del consumidor, ya sea impresa o digital.
1: Las vacaciones de verano son una oportunidad para descansar y convivir, pero también pueden convertirse en un gasto importante si no se planean con anticipación. Para que puedas disfrutar con tranquilidad, un paso importante es gestionar tus finanzas. Por eso, antes de armar las maletas, el primer paso es sentarte con lápiz y papel. Presta atención.
2: Lo primero que debes hacer es elaborar una lista de verificación que te ayude a definir las características de tu viaje. Esto te ayuda a organizarte y anticipar algunas necesidades, además de asegurar que la experiencia sea satisfactoria para todas y todos.
1: Una vez que tengas la lista, es recomendable elaborar un presupuesto. Contar con una estimación de gastos detallada para cada rubro de tus vacaciones, de acuerdo a tu capacidad económica, te ayudará a mantener el control y a tomar decisiones responsables.
2: Para que no se te escape nada, toma nota de los gastos claves que debes considerar para tu viaje. El transporte. Los costos varían dependiendo del medio de transporte que elijas para desplazarte. Si viajas en autobús o en avión, considera los boletos viaje redondo y los traslados al aeropuerto o terminal de autobuses.
1: Si viajas en auto, la plataforma Mapir traza tu ruta o rutas punto a punto de la Secretaría de Infraestructura, Comunicaciones y Transportes puede ser muy útil, ya que te permite calcular con precisión el costo de las casetas, el consumo estimado de combustible y los tiempos reales de traslado en carretera. No te olvides de considerar los gastos de comida y bebida durante el traslado. Las paradas técnicas en la carretera o los antojos en el aeropuerto también suman.
2: También agrega el costo total de los días que te vas a hospedar en el destino.
1: Considera los desayunos, comidas y cenas durante el viaje.
2: Dependiendo del tipo de viaje que quieras hacer, pueden surgir otros gastos. Por ejemplo, si decides contratar algún tour, pagar alguna entrada a espectáculos y, por supuesto, las compras de regalos y recuerditos para la familia.
1: También es recomendable para cualquier trayecto contar con un seguro de viaje. Sin embargo, se vuelve indispensable si realizas viajes internacionales.
2: Es muy importante que tengas un fondo que puedas destinar para imprevistos. Más vale prevenir.
1: Está claro que para que las vacaciones sean un descanso y no un dolor de cabeza, la clave de todo está en planear. 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

Garza, saludándoles con muchísimo gusto en este arranque de semana. Comenzamos un nuevo día, una nueva semana y semana completita, la primera de este mes de agosto. Es el lunes 3. Estamos ya en las madrugadas magníficas a través del 95.5 de FM Puebla, 99.9 FM en Atlixco, saludando a toda la cuatitud de la Sierra Mixteca, todos los amigos de Atlixco de las Flores, en esta transmisión simultánea a través de la Patrona de los Éxitos. ¿Qué tal? Su fin de semana rico, sabroso, reparador. Cargaron muy bien la pila, se relajaron, se descansaron, meditaron, chequearon el dato y luego que cayó Santa Quincena, ¿no? Estuvo bárbaro los muchachos, ¿no? Y sobre todo, a disfrutar de estas vacaciones de verano, ¿no? Con un rico chile en nogada. Ya probaron su respectivo chile en nogada. Saludos a todos los que han subido a través de las redes sociales su respectivo chilín. Sí, bien servido. Para los que han ido a Calpan, ¡ah, qué padre! ¡Qué padre que han ido justamente a la cuna del chile en nogada, ¿no? Toda esa zona muy bonita de nuestro estado, a comer sabroso, a comer riquísimo el chile en nogada. Para los que fueron a la Feria de las Carnitas, también, ahora sí que de lado a lado, ¿no? En San Francisco, Totonihuacán, saludos a toda la raza de San Francisco, que hayan tenido una magnífica temporada de esta Feria de las Carnitas. Ya no me pude descolgar, tenía yo ganas de lanzar por esos lados, ya no hubo chance, pero los que sí pudieron, nomás me antojan ahí con los de maciza, los de cueritos, el chicharrón, por supuesto que no puede faltar, las salsas que ahora se lucen con una infinidad de salsas, ¿no? Luego hay una que hacen de habanero, ay, mamita, la ranita, es agua, por Dios, una cisterna, lo que sea, para combatir el picor, ¿no? Pero qué rica está y va para adentro, ¿no? Sí, ahora sí que para ver, regalar, eso es lo bueno de nuestro México y de Puebla concretamente, ¿no? Que para donde voltees, hay para donde echar taco, ¿cómo de qué? Así que disfrutar de tu fin de semana y órale, lo que te truje, chencha, entrarle con fe y fervor a la actividad de este lunes, bien acompañado por tus rolas, tus artistas, lo que te gusta, lo que te cuachalanga, aquí en la magnífica La Patrona de los Éxitos. La vía de comunicación ya te la sabes, ya la conoces, el WhatsApp 22 28 20 34 82. Bienvenido siempre tu mensaje de voz, tu mensaje de texto, 22 28 20 34 82. Cuéntame, ya te comiste tu chile en nogada, le entraste ahí a los tacos en la Feria de las Carnitas, antoja toda la raza, 22 28 20 34 82. Teléfono en cabina 222-242-1312. Lo que hay en las redes de tu estación favorita, la magnífica FM, siempre con datos interesantes para toda la banda. Y a tu cuatatán, ya lo encuentras conectado en todas las redes, me sigues, te sigo, chachalequeamos a gusto. Yo sí respondo a tus mensajes, siempre y cuando pues los mandes ahí donde veas el compa Jerry MX. Entonces, ahí estoy, a las órdenes de Asté, y estamos en contacto como el compa Jerry MX. Pues que tengan todos un magnífico comienzo de semana y qué bueno que lo hacen aquí conectándose a las madrugadas magníficas con su cuatatán, el compa Jerry.

18 grados. 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

0: Faltan ahora 23 minutos para que sea la una aquí en las madrugadas magníficas. Saludándote tu cuatatán, el compa Jerry, en vivo en el 95.5 de FM Puebla y 99.9 FM en Atlixco, con la Orquesta Canela directamente desde Cali, Colombia. Esta agrupación femenina que le echa harta candela a su tacho. Y prueba de ello lo que acabamos de escuchar en Brujo de Amor. Amanecí en tus brazos, caray, fuertes declaraciones que en su momento hacía el orgullo de Dolores Hidalgo, Guanajuato, José Alfredo Jiménez. Esta canción que en su momento fuera condenada en la radio, fuera vetada, y ahora no pasa absolutamente nada. Es de lo más natural, de lo más inocente, con las letras actuales de las canciones. Esto es cosa de niños, estarás de acuerdo, ¿verdad? Pero antes, uy, uy, uy, los de la Vela Perpetua, con más razón, ¿eh? Con más razón. Y ahí sí, efectivamente, se censuraba, ¿eh? Sí, había una situación más fuerte en lo que se divulgaba a través de los medios de comunicación. Ahora ya, ya te das cuenta ahora de lo que pasa, ¿no? Y no pasa absolutamente nada. Al rato se nos olvida, ahí vamos a la misma. Pero bueno, en su momento sí, esta rola, este rolón fue de tal. Amanecí en tus brazos, la versión de Lucha Villa. Una canción inmortal, Llora Corazón, a cargo de el príncipe de la canción, José José. Este tema de 1995, que viene en la producción Mujeriego, y que también fue todo un éxito. Pues nomás llegó al número 6 en la lista de Hot Latin Songs del Billboard, y fue nominada a la canción Pop del Año en los premios Lo Nuestro en 1996. Claro, era garantía, era calidad lo que interpretaba el príncipe de la canción. Aquí la recordamos en las madrugadas magníficas. Antes, Tito Bambino te pone en movimiento en estos primeros minutos de lunes con El Amor. 21 minutos y será ya la una. Saludando a través del WhatsApp 22 28 20 34 82 a la raza que se empieza a conectar. Qué gusto saludarles en estos primeros minutos de lunes. Terminación 5408. ¿Qué dice aquí el compa? Dice aquí, reportándose el buen Johnny Bravo de la colonia Hidalgo. Órale, magnífico, dijo el rey. Saludos a toda la cuatitud de la colonia Hidalgo. Dice, buenos días, compa. A empezar la semana, ni modo. Dios nos hizo guapos, mas no ricos. Sí. Efectivamente, pues ya ni modo. La vida no es pareja, compa. O es de una o es de otra. Nos tocó ser carita. Vivimos del rostro, pero de todas formas no alcanza y hay que talacharlo, ¿no? Hay que chambearlo. Qué gusto saludarte y que estés en contacto aquí en el 95.5 de FM. 20 y la una.
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0: Fuerte abrazo a la cuatitud cumpleañera en este 3 de agosto. El santoral nos dice que hoy es San Asprenato, el segundo de los 47 santos que protegieron Nápoles. San Asprenato, anda Dios. No, pues, está cañón, ¿no? Tan está cañón que no hay significado de su nombre. Mejor la dejamos, no nos metemos en camisa de once varas. Los otros santos de hoy tenemos a Fabio, Germán, Calimero, Tertulino, Justino, Elena, Pedro, Gerardo, Juan Francisco, Miguel, Sidonia, Francisco, Jaime, Juan, y hasta ahí nomás llega el santo de justamente. Pues para toda la gratitud que está celebrando alguna fecha importante, por ejemplo, Lidia Muñoz. Muchas, muchas felicidades a Lidia Muñoz. Que esté celebrando su cumple, que se la pase toda orquesta en compañía de toda la familia y toda la cuatitud que está celebrando alguna fecha importante. Abrazo a su cuatatán, compa Jerry. Que este día y siempre todo sea magnífico.

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1: Estás en las madrugadas magníficas con tu cuatatán, el compa Jerry, arrancando la semana escuchando magníficas rolas del recuerdo, por ejemplo, esto del Trueno de México. Ganas, tienen ganas de volver a amar, y eso está excelente, ¿no? Que por cierto, el Trueno de México se presentó este fin de semana allá en La Blanca, Mérida. Saludos a la cuatitud que nos sintoniza justamente allá en la península yucateca a través de www.lamagnificafm.com en internet. Está en contacto a través de las redes sociales de su cuatatán, el compa Jerry. ¡Ah, qué ganas de volver allá a Mérida! Eso sí, un calor de aquellos. Pero con una rica cerbatana, mira, que todo se le pasa uno requete suave, ¿no? Ahí en lo que pues nosotros decimos Zócalo, ¿no? En el primer cuadro de la ciudad, en su catedral. Ahí tomando los sorbetes, muy ricos, ¿eh? Y muy, muy refrescantes. Y luego por ahí están muy buenos restaurantes donde disfrutas de la típica cocina yucateca. Todo a base de esta plantita, ¿cómo se llama? Chaya, ¿sí? A todo le ponen chaya. Una hojita verdezona. Ah, pero qué rica es. Qué rica es. Haz de cuenta como si le echaras, como si nosotros le echamos sal a la comida. Pues ellos todavía, para que agarre más, le echan la chaya. Pero se lo ponen a todo, hasta el agua. Hay agua de chaya. Y la mera neta del planeta, riquísima.

pero la comida. Y luego cada noche hay bailongo en diversos puntos ahí del centro histórico, en diversos parques. Se venden tremendos danzones. Hombre, es toda una fiesta. Toda una fiesta. Vale la pena hablar con el tema. Mira, hasta allá estuvo el Trono de México haciendo de las suyas, llevando lo mejor de la música duranguense. Y prendieron a toda la raza de Yucatán. ¡Mare! ¡Ay, cuando se ventan las bombas, eh! Son bárbaros. ¡Qué buen ingenio tiene Yucatán! ¡Muy buen ingenio! ¡Hombre, te doblas de la risa conmigo! ¡Te la paso todo artesano! ¡Saludos a los amigos de Mérida, Yucatán! En contacto a través de la patrona de los éxitos, gracias a la tecnología, gracias a la supercarretera de la información. Los Tigres del Norte también nos presentaron su clásico, La Banda del Carro Rojo, Te Juro Que Te Amo. Esto es del grupo Brindis, un gran éxito de 1992, incluido en su producción Entre Besos y Heridas. Y el Chapo de Sinaloa te saluda en esta mañana. Hola, mi amor. 22, 28, 20, 34, 82, para que estés en contacto con tu cuate, el compañero, en esta mañana del lunes. Saludos para mi compita Sebas. Ah, me presume el compita. Dice, excelente madrugada, inicio de mes. Y afortunadamente sí me voy a la playa. Ven, que pusimos la de los Joao, vamos a la playa. Y me presume el compa Sebas que se lanza a la playa de miércoles a domingo. Qué bueno que lo disfrutes con toda la family. Que se le pasen a toda orquesta, ¿no? Ahí se acuerdan de los pobres, ahí se acuerdan de los que nos quedamos aquí en tierra adentro. Ahí me saludas a Neptuno, ¿eh? me encanta el, ¿no? Así que saludos, ahí te acuerdas de tu cuadratán, el compa Yago, ¿no? qué bueno que disfruten, que se despejen, ¿eh? Y sobre todo lo hagan. Saludos, mi buen Sebas. Y anda recorriendo las diversas calles de la capital camotera en la chamba. Y seguimos con más en la mejor programación de la radio camotera. 22 28 20 34 82, WhatsApp, mensaje de voz, mensaje de texto. Bienvenido en...

0: Gracias, raza. La 1:03.
1: Y la temperatura.
0: Frescos 17 grados.
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1: La buena con 15 minutos en las Madrugadas Magníficas con tu cuatatán, el compa Jerry. Así comenzamos la semana con rolones. Esto fue de Huracanes del Norte, Borracho y Loco el Afilador. Te lo presenté con el grupo Carabo. Este tema del año 2000, una rica cumbia para que la baile sabroso donde llegue la señal del 95.5 de FM Puebla y también a través del 99.9 FM en Atlixco El Recodo. Te ofrezco un corazón y Sabotaje, todo un clásico de la inspiración de Pablo Marenco Pardo a cargo de Los Babies, este gran éxito de 1978. Y lo tenemos para ti aquí en las Madrugadas Magníficas de la patrona de los éxitos. La 1:16, 1:16. Saludos para la amigocha Juanita Naya en Cuautinchan. Ah, me presume que ya le entró los chiles en nogada. Y no nada más uno, sino dos. Y se salvó de un tercero. Ah, mire que ya estoy salivando, ¿eh? Sí. Sí, si algo, con algo me puedes doblar. Así de que, órale, ¿cómo va? Con un buen chile en nogada. Un muy buen chile en nogada. Bien preparadito con su jerez. Que sepa jerez porque luego no saben a nada. Que sea la nogada auténtica porque luego sepa Dios qué les ponen a veces. Y el chile en nogada original es capeado. Aunque también sin exagerar, ¿eh? Porque luego es un capeado de aquellos que desborda. ¿Ves el chile saliéndose del plato? Y es puro huevo. Y en medio ahí andas nadando en la capeada. Y ahí a lo lejos te encuentras el chile. Y luego, para acabarla de amolar, sin carne. ¿Y ahora qué? ¿Ahora qué dicen? No sean así. No abusen. ¿Sí? Entonces sí, a disfrutar de un riquísimo y bien hecho chile en nogada. No salgan después con, no, esto es muy gourmet, esto es muy fifí. Y que ponen platos que sepa Dios qué es eso. Y dices, no. No ofendan al chile en nogada, por favor. El chile en nogada original, capeado. Para que lo apunten, ¿eh? Provechito a la amigocha Juanita Naya. Ya me antojaste, ¿eh? Pero hay un Dios que te ama. 1:18.
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1: Vámonos rápidamente con la actividad de la Liga MX, los resultados de la jornada 3. El Pueblita empató a 1 con las Chivas, empate a 0 entre San Luis y Xolos. El FC Juárez pierde en casa 5-1 con los Pumas, que al FC Juárez le fue como en feria, porque doña FIFA los vetó, no pueden contratar jugadores. ¿Por qué? Todavía no queda claro el asuntacho, pero los vetaron, pero todavía para más, se quedaron sin Caixinha. Este compa que la armó con el equipo Santos en su primera etapa en el fútbol mexicano, pues ahora no pudo con el FC Juárez y ya se convirtió en el tercer técnico que dice adiós a la Liga MX. Primero fue el del Atlas, que pues ni pudo arrancar porque antes de que comenzara la temporada le dijeron, dice mi mamá que siempre no. Luego se fue Guido Pizarro, no le gustó el planteamiento que le daba la directiva de Tigres y también, ahí nos vemos. Y ya cayó la tercera cabeza. Y apenas van 3 jornadas. Ahora sí que de 3-3, de 1 por jornada. Está cañón, ¿no? Está cañón. Pues bueno. Luego el Querétaro se despachó al Tigres justamente 3-2. El Atlas en casa perdió 2-0 con Monterrey. En duelo de hermanos, el León, el hermano mayor. No, pues tendría que ser el hermano menor, ¿no? Sí, el hermano menor ganó. 1-0 le ganó al Pachuca. El Cruz Azul que la boya en la corona. ¿Y quién se la boyó? Pues ni más ni menos que el equipo del pueblo. Ande pues. Los Potros de Hierro del Atlante ganan 3-2 al Cruz Azul. El América vence 3-0 al Santos. Y el compa Almeida dice, no me gustó cómo jugamos. Y mira que ganaron 3-0, ¿eh? Si le hubiera gustado, ¿cómo hubiese quedado el marcador? Y luego el Toluca vence 3-1 al Necaxa, que se quedó con 9 hombres en el terreno de juego, 2 expulsados, pero uno de la forma más absurda. Si ya saben cuáles son los lineamientos en cada temporada y no los actualizan, acuérdense que ya no se pueden tapar la boca para decir lo que sea, si van a ofender, si van a decir una jugada clave, si se ponen de acuerdo, si se van a ir de farra terminando el juego. El chiste es que ya no se pueden tapar la boca. Los ven, los ve el VAR, que para eso sí está abusado, y pues que expulsan a un necaxista. Y luego otro por una falta artera, pues también va para afuera. Entonces el Necaxa, que venía de ganar dos consecutivos, pues aquí se tropezó con los del Toluca. Pues así terminó la jornada número 3 del fútbol. Y le recordamos que viene un parón de un mes, porque viene la Liga Scop este fin de semana. Bueno, en el transcurso de esta semana estarán arrancando los partidos ahí en los Estates Nates, algunos más, pocos aquí en México. Pero pues sí, la confrontación entre la MLS, quise decir, la Major League Soccer, y la Liga MX. A ver cómo nos va, porque de todas las series, a los de México nos lo regresen. Y esperemos que el Pueblita pues tenga un chance, ¿no? Que ya había calificado, si no me equivoco, la temporada pasada, calificó a la siguiente ronda. No le fue tan mal. Esperemos que esta, le veo ánimos, le veo ganas al tocayo y compañía de hacer bien las cosas. Ojalá que pues se refleje justamente en el terreno de juego. Así entonces la actividad de la Liga MX. Luego tenemos la actividad de la selección mexicana de fútbol, que entre otras cosas, pues ya tenemos el rival en cuartos de final del campeonato sub-20 de la CONCACAF. Recordemos que el conjunto mexicano estuvo jugando aquí en el estadio Cuauhtémoc y le fue bastante bien, ¿no? De 3-3, consiguió los 9 puntos, calificó como invicto en la siguiente etapa, y pues ahora ya conocemos quién es el rival justamente de la selección mexicana. ¿Y quién es? ¿Quién es el rival? Aquí lo tenemos ya. ¡Ah, cómo me mueven esto! Me chocan que salen comerciales y comerciales. Y pues nada. Pues será Panamá. Será Panamá. Y será el último partido que se dispute aquí en Puebla, el 5 de agosto. O sea que a mitad de semana, se estará jugando este encuentro. México contra Panamá, cuartos de final. Y en caso de avanzar a las semifinales, y en dado caso a la final, el tricolor estará jugando en la Ciudad de México, en el estadio, le decimos Azteca, para que ya no tengamos bronca con las marcas de ahora, ¿no? El estadio Azteca. Ahí será el broche de oro de la participación de México, siempre y cuando califique. Así que, pues suerte para los nuestros en el último partido aquí en Puebla, 5 de agosto, enfrentando a Panamá. Vámonos rápidamente con los Juegos Centroamericanos y del Caribe. México sigue al frente en el medallero con 112 medallas de oro, 77 de plata y 61 de bronce, para un total de 250. Si no me falla la memoria, la mejor cosecha que está teniendo el representativo mexicano en estos juegos. El segundo lugar es para Colombia, 55 de oro, 65 de plata y 42 de bronce para 162. Cuba en la tercera posición, otrora la potencia, ahora está en tercer lugar Cuba, 28 de oro, 20 de plata y 32 de bronce para un total de 80 medallas. Así que México sigue sumando, y esa voz me agrada. La actividad de Liga Mexicana de Béisbol, los resultados que se dieron ayer domingo, el cierre de series.

Casa 7x3, Algodoneros de Unión Laguna. Tecolotes de los dos laderos vence 6x4, Zarateros. El Águila de Veracruz en casa aprovechó y gana 3x2 a los Tigres de Quintana Roo. Acereros de Monclova de visita se imponen 5x3 a los Toros de Tijuana. Y en otro encuentro, porque hubo jornada doble, sí, Conspiradores de Querétaro pierde 6x4 con los Piratas de Campeche. Para hoy lunes no tenemos actividad. Ya hasta el martes estará el arranque de las series. ¿Cómo van los standings? En la zona norte, los líderes son Tijuana. A 7 juegos está Caliente. A 11, Monterrey. A 12 juegos, Monclova. A 13 tenemos a Jalisco. A 15 juegos, empate entre Algodoneros y Aguascalientes. A 20 juegos, Saltillo. A 23 están los Tecolotes. Lo mismo que los Dorados. Los dos hasta la cola del avión, al fondo de la zona norte. En la zona sur, los líderes Diablos Rojos. A 7 juegos y medio está Olmecas. Piratas de Campeche a 11. A 12 y medio está Pericos. Así que Pericos está en el cuarto lugar de la zona sur. A 14 juegos, ya hay ventajita. Están los Bravos de León y Guerreros de Oaxaca. A 18, ya se distanció Tigres de Quintana Roo. A 19 juegos está Veracruz. Querétaro se quedó en 26. Y a 29 juegos del primer lugar, los Leones de Yucatán. En el fondo de la zona sur. Así que para el martes, Pericos juega aquí en casa y recibe a el Águila de Veracruz. Así que será un buen agarrón para, pues, mejorar la posición, ¿no? Aunque ya estén calificados, pues hay que mejorar la posición para que toque un rival, pues, medio a modo, ¿no? Que ya estando en playoffs es otra cosa, estarán de acuerdo. Pero por lo menos que sea un rival llevadero, por lo menos que haya chance de avanzar en los playoffs de Liga Mexicana de Béisbol, la 1:27.

minutos y serán las 12 en las madrugadas magníficas. Tu cuenta tiene el compa ayer acompañándote en estos primeros minutos de este lunes 3 de agosto con un clásico rolón para todos los que les gusta el romanticismo. Los boleros, recordamos la época dorada, ese México de los años 50, ¿no? Muy romántico el asuntacho. Nos vemos hasta 1957. Este tema de inspiración de Huicho Cisneros a cargo de los Dandies. Esto fue Gema, talento de televisión. ¿No viste el bote resabroso al ritmo de Willy Colón? El compita, el colega, el ex locutor Manolo Muñoz. Ánimas que no amanezca. Y por una lágrima, te presenté a la agrupación venezolana Los Fantasmas del Caribe con este tema de 1993 de su producción Caramelo. Por una lágrima. 1:46, la 1:46. Saludando a mi compita Miguel Ángel, se pone en contacto a través del WhatsApp, terminación 6816. Me pide un saludo muy especial para el jefe de la familia, para don Claudio Sánchez, que está, se está recuperando, está recién operado, está ya, ya está en piso. Esas son buenas noticias. Entonces, don Claudio Sánchez, un fuerte abrazo de parte de su cuatratán, el compa Jerry, y de toda la familia de mi compita Miguel Ángel, que hoy está ahí cuidándolo, está checando que todo esté en orden, está coqueteando a las enfermeras, y bueno, pues que usted esté en pronta mejoría. Así que despacito, despacito, y nos amanecemos, don Claudio, a seguir las indicaciones del doctor, para que pueda corretear a las enfermeras, y ya esté en casita, bien consentido por parte de toda la familia. Pues ya, esta situación queda en la historia, queda como anécdota, y a seguir pa'lante, don Claudio, ¿eh? Así que un fuerte abrazo también para toda la cuatitud que está chambas en el Hospital de la Margarita, la unidad 57. Y sí, es una verdadera ciudad la que está ahí en la Margarita. A mí me toca estar luego ahí en consulta, y ahí manita la ranita, ¿eh? Bonche y bonche de gente, y eso que ya desahogaron, ¿no? Porque acuérdense que estaba todo concentrado a raíz de que nos quedamos sin San Alejandro. Todo se concentró en la unidad 57 y era un verdadero estorlongo. Y luego vino la pandemia y ahí nanita estuvo pie del asunto. Pero bueno, pues ya está la clínica un poquitín desahogada. Y aún así hay mucha raza chambeando, los compas de intendencia, los guardias de seguridad, enfermeros, enfermeras, doctores, camilleros, los pacientes, los familiares, y la verdad que sí, pues son momentos que pues hay que vivir a veces, ¿no? Cuidar a nuestros familiares y desearles una pronta recuperación. Así que para toda la cuatitud que está en sintonía allá en el hospital, la unidad 57 de la Margarita, un fuerte abrazo a su cuatatán, el compa Jerry. Pronta recuperación para todos. Y órale, pues de un beso, que se arme el ambiente, que se arme la fiesta. Nomás no se me vayan a agitar mucho, porque si no, van a poner en aprietos a todas las enfermeras, de que todos van a querer bailar al ritmo de la ranita del rayito colombiano.

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1: Las madrugadas magníficas están con tu cuatatán, compa Jerry, en vivo presentándote a Los Ángeles de Charlie. Y esto que fue Un Sueño, Te Amo, te lo presenté con el Cuisillos, un éxito de 1997. Saludos a través del WhatsApp, 2228-2034-82, para el compa Braulio Burgos, también para Sandy Elizabeth, Alexa Cobos, la señora Gloria. Qué gusto saludarle, señora Gloria. Allá por los fundos de Mayorazgo, también para Isaac.

en contacto a través de WhatsApp 2228-2034-82. Ya le entraste los chiles en nogada, ya está bien asentada la temporada, ¿no? Y ahora sí, las frutas están en su apogeo. Hay nuez, carísima de París, pero hay nuez. Entonces, no hay pretexto para disfrutar de este platillo de temporada. Y que mucha gente también de otras partes de la República vienen a Puebla justamente con el afán de echarse un riquísimo chilito en el... ¡Qué cosa! ¡Qué cosa! Pues ya le entramos con Fifer, ¿no? Así que, ¿ya le entraste al chile en nogada? ¿O qué tal te fue en la Feria de las Carnitas? También este fin de semana estuvo muy gastronómico el asuntacho. Así que hubo comida para dar y regalar. 22-28-20-34-82. Aquí estamos en contacto en las madrugadas magníficas. Tu cuarto tiene el compañero y contigo hasta las 6 de la mañana, llevándote tus rolas del recuerdo aquí en...

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1: Magnífico lunes, raza, las 2:01.
0: Y la temperatura
1: 17 grados.
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1: 2:15, ya son las 2:15 en las Madrugadas Magníficas.

canción a cargo de Juan Gabriel, acompañado por Julián Álvarez y J Balvin. Es el tema en la producción Los Duo Dots del 2015. Y la canción original es de 1980, por parte de Juan en su álbum Recuerdos. 2:16 aquí en las madrugadas magníficas. Rápidamente te comento, pues ya

0: berrinche porque la producción había preparado una vestimenta para su ingreso a la casa de los famosos y ahí dijo: negros son tus ojos, aquí la que manda soy yo, yo me pongo lo que se me pega la gana. Digo, no se vistió mal, pero pues no obedeció las indicaciones. Y en cierta forma, pues ya sabes, ¿no? Si entras a alguna situación, algún programa, pues hay algunas cosas que hay que catear.
1: Pero bueno,
0: pues más tardó en ingresar a la casa que ya me la retacharon. Entonces dice que pues no hay porrón,

22 minutos serán las 3 en esta mañana del lunes 3 de agosto. Tu cuerpo está en el compa Jerry, acompañándote en las madrugadas magníficas por el 95.5 de FM Puebla, 99.9 FM en Atlixco a través de TuneIn Radio. 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Más allá de las fronteras camoteras. Acabas de escuchar esto de los Johnny.

Aquí lo recordamos en La Patrona de los Éxitos, el charro de buen titán, Vicente Fernández. Estos celos me matan, me enloquecen. Uyito Buchente. Y es lunes de Amigos Nada Más, de Iztapalapa para el mundo.

otras cosas, su voz ha quedado plasmada como Slinky. Si viste la saga de Toy Story, él es la voz de Slinky. También si viste la serie de La Guerra de las Galaxias, él es la voz de C-3PO, el humanoide que acompaña a Arturito. También está su voz en Jaime Lannister, en Juego de Tronos. El profesor Soichi Tomoe en Sailor Moon. Y pues ya estaba enfermo, por lo que ya no pude participar en el doblaje de Toy Story 5. Pues descanse en paz, Carlos del Campo, actor de 2:41.

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1: Estás en las madrugadas magníficas con tu cuate el compa Jerry, arrancando la semana escuchando y bailando esto de Jaguarú. Corazoncito, pum pum. Jaguarú, que recientemente estuvo con la cuatitud de Chicoacena, allá en el municipio de Actopan, Veracruz. La armaron en grande con todo su repertorio musical. Y ahora ya se están preparando para este mes de agosto. Dice, agosto nos espera, así que

por tu amor, a mover los pies, a mover las patrullas con el ritmo de Calibre 50. Este tema incluido en su producción Mitad y Mitad. Y Selena, la reina del Tex-Mex, nos acaba de presentar La Carcacha. Hay más aquí en Las Madrugadas Magníficas. Sigue con tu cuatro, el compa Jerry, en vivo, en La Magnífica.

0: Buenos días, raza. Son las 3 en punto.
1: Y la temperatura
0: 16 grados.

3:14, las 3:14 en las madrugadas magníficas. ¿Cuánto cuesta tener compa Jerry? Quiero escuchar esto de los Tigres del Norte. Y fue Pacas de Aquilo, el botecito. Lo moviste sabroso con los hijos del pueblo.

El trono de México que llegó a la ciudad del olvido y falso amor, un tema de 1975 de la autoría del buque mayor Marco Antonio Solís. Aquí estuvieron los buques en las madrugadas magníficas. 3:14, que ocurrió un día como hoy, un 3 de agosto. Arrancamos en 1492 cuando Cristóbal Colón sale del puerto de Palos de la frontera. En 1905 nació Dolores del Río, actriz mexicana, una de las primeras actrices mexicanas que tuvieron participación y éxito en el cine de los Estados Unidos. En 1911 nació Manuel Esperón, compositor mexicano. En 1930 en el estado de Veracruz se crea el municipio Fortín de las Flores. En 1933 nació Jorge Lavat, actor mexicano.

3:33 en las madrugadas magníficas con tu cuadro tan el compañero, arrancando la semana con este rolón de Manolo Muñoz, Ánimas que no amanezca, La Rebelión, Lo Bailaste Resabroso con Álvaro José Arroyo González, mejor conocido como Joe Arroyo, directamente de Cartagena, Ríos, Colombia, para el 95.5 de FM Puebla y 99.9 FM en Atlixco. Temerarios, qué raro tiene. Y La Vida Es Un Carnaval, rolón de 1998 de la producción Mi Vida Es Cantar, a cargo de la nacida en La Habana, Cuba, Celia Cruz. 3:34 ahora, ocurrió un día como hoy de 1980, se clausuró en los Juegos Olímpicos de Moscú. En 1981 nació Lucas Lobo, ¿se acuerda? Ya exfutbolista y ahora entrenador argentino nacionalizado mexicano, jugó con Tigres y Toluca. En 1983 falleció Karen Jones, actriz estadounidense. ¿Se acuerdan de la serie de televisión de los años 60, Los Locos Adams? Ella era mortísima, guapísima, ¿no? Con mucha personalidad, guapísima Karen Jones. Y que dicen que era re difícil, que no le gustaba convivir con el elenco. Solamente salía del camerino cuando le tocaba participar. Grababa las escenas y púmbale, se volvía a enclaustrar, o si no, pues ya se iba para su cantón. Barcelona, Caroline Jones. 1989 nació Jules Bianchi, piloto de carreras de Fórmula 1. Sí, este joven talento que lamentablemente vio truncada su participación en la máxima categoría al sufrir un severo accidente en el Gran Premio de Japón. Era una pista lluviosa, sí, estaba lloviendo muy, muy fuerte. Y previamente había ocurrido un despiste en una de las S's famosas del circuito de Suzuka, y pues habían sacado banderas amarillas previniendo a los pilotos para que bajaran la velocidad, pero tuvieron que haber sacado las banderas rojas porque se movió una grúa justamente para sacar el auto que se había impactado en primera instancia, y venía Jules Bianchi y se patina también, no tiene la adherencia a las llantas de su monoplaza que corría con la escudería Marussia, y lamentablemente el monoplaza se choca, se impacta con la grúa, y con el mecanismo que tiene, con el brazo mecánico que tiene,

fue hospitalizado y 9 meses después, lamentablemente, fallecería. Y era amigo muy, muy íntimo, muy, muy cercano a Charles Leclerc, este monegasco, piloto monegasco que participa en la escudería Ferrari. Y cada vez que corre también ahí en Suzuka, pues va a dejar una ofrenda en lugar de un fallecido James Bianchi. En 2004 en Nueva York se abre el pedestal de la Estatua de la Libertad luego de permanecer cerrado desde los atentados del 11 de septiembre de 2001. Todo esto ocurrió un 3 de agosto y te lo comparto aquí en las Madrugadas Magníficas con tu cuatatán, el compañero.

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1: Seguimos aquí en las madrugadas magníficas con tu cuatata, compa Jerry, por el 95.5 de FM Puebla, 99.9 FM en Atlixco. Escuchando a Diablos Locos con este tema que fue lanzado en 2015 dentro de su producción Para Pensar en Ti. El tema ahora. Cada día más escuchamos aquí en las madrugadas magníficas a La Apuesta, Cardenales de Nuevo León, y le diré, los caminos de la vida pues no son como yo pensé.

cosas de la vida. 4 minutos, cuatro serán ya las 4. Hoy es el Día Internacional de la Planificación Familiar. ¿Tú sí? Es una fecha importante que tenemos justamente aquí en este día. Y te lo comparto en las madrugadas magníficas con tu

0: 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Son las 4 en punto.
1: Y la temperatura
0: 15 grados.

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1: Ya son las 4 con 15 minutos en las Madrugadas Magníficas con tu cuarto tal compa Jerry, ratón para ti a cargo de Palomo. No me conoces aún, la cumbia de los monjes. Te la presenté con el supergrupo G, un tema de Jorge Antonio Mondragón Granados. Pues fíjate que hay una anécdota en torno a este tema, de la disquera de el supergrupo G. Consideraba que esta rola sonaba medio rara, por no decir que daba algo de miedo. Y entonces pues, el grupo se la dio a César Juárez de Sonido Fantasma. Y pues aquí la rompió, la puso en movimiento y fue un éxito en las pistas de baile. Entonces, pues ya la disquera no lo tuvo ganas de lanzarla. Y ya se convirtió también en un éxito con el grupo. ¿Cómo la ves? Cuisillos tiene mil heridas y la canción de los dos. Este es un rolón, más ni menos que del grupo India de 1988. Justamente de la producción La Canción de los Dos. Son las 4 con 16 minutos. Saludos para Marisa Rojas, para Carolina Chávez, también para Negocha Gisela, también para Guadalupe Miranda. En contacto a través de las redes de tu cuatro tan. El compa Jerry.
0: El compa Jerry te presenta Horóscopos. Aries.
1: Buenos días, amigos de Aries. Éxito y avance personal. Buen momento para dar el primer paso, así que éntrale a tu ron bailando.
0: Tauro.
1: Tiempo de brillar y dejar atrás las dudas financieras. Ah, eso está muy bueno. Ya va a haber harto billullo, marmaja, pachocha.
0: Géminis.
1: Mira hacia el futuro con claridad para que tomes muy buenas decisiones, gemelito.
0: Cáncer.
1: Es el momento para brillar con luz propia y dejar de lado el drama. Dejémoslo así. 4:17.

0: faltan ahora 24 minutos para que sean las 5 en esta mañana de lunes 3 de agosto 2026. Estas son las madrugadas magníficas con tu cuatro tenor compañero. Quiero escuchar este rolón para que muevas el bote sabroso en esta mañana a cargo de los Flammers. Nos vimos hasta 1978. Esta rica cumbia, Camarón Pelao. Qué locura fue enamorarme de ti. A cargo de Eddie Santiago, Estelita Núñez, con este tema legendario de la inspiración de Juan Saizar. La primera versión fue de 1957 con el Mariachi Vargas de Tecali Clan. Y un sinnúmero de artistas interpretaron este rolón. En primera instancia, Flor Silvestre. Aquí está una versión poquitín más reciente, en voz de Estelita Núñez y Saya, que presentó Cañita Cañaveral. 4:36. Para los amigos de Leo, la fuerza y la pasión están de tu lado, así que cree más en ti.
1: Virgo.
0: Hay estabilidad en el hogar y buena racha con la suerte. Ah, pues para luego es tarde. Hay que entrarle al meurje a ver si sale algo por ahí.
1: Libra.
0: Cuidado con las energías ocultas. Necesitas de autorreflexión. Balancita.
1: Escorpión.
0: Etapa de construcción de proyectos sólidos y renovación, Escorpión, así que a echarle todos los kilos.

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1: En las madrugadas magníficas con tu cuarta, compa Jerry. Gilberto Santa Rosa nos pone en movimiento con este tema del álbum Intenso. La agarro bajando. ¿De qué manera te olvido? La pregunta que se hace el charro de buen titán Vicente Fernández. Una rola con harto sentimiento a cargo de Aarón y su grupo Ilusión. Un éxito del año 2000 de su producción Fiesta de 15 años. Todo me gusta de ti. Ramón Ayala, el compa que anda en su gira del adiós, nos presentó Las Casas de Madera. 2 y las 5.

0: Hay oportunidades económicas favorables y momentos románticos, Sagitario, así que aprovecha.
1: Capricornio.
0: Jornada de pausa, reflexión y organización laboral.
1: Acuario.
0: Apertura a nuevas conexiones y hay solución de pendientes.
1: Piscis.
0: Vitalidad alta y claridad tras cerrar revisiones del pasado. Los horóscopos para la cuantitud y a continuación nos vamos con música continua. Música continua aquí en las madrugadas magníficas.

0: pasa las 5 en punto.
1: Y la temperatura
0: 15 grados.
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0: 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Ya llegó, ya está aquí nuestro gallo, su gallo, el gallo de la radio. 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
1: Este fin de semana, el gobernador del estado, Alejandro Armenta, acudió a la zona de los volcanes, allá en la Sierra Nevada, en donde, bueno, pues se inauguró la rehabilitación de la carretera San Nicolás de los Ranchos a Mecameca, una importante vialidad que sin lugar a dudas traerá desarrollo a los municipios enclavados en aquella región, además de que, bueno, pues ahorita es también importante que toda esa zona, principalmente los caminos, las carreteras estatales, estén en buenas condiciones, ya que hay cientos y cientos de personas que acuden hacia esos puntos a degustar, en este caso, los deliciosos chiles en nogada. Así que bueno, de eso estaremos platicando. Le saluda a su amigo Leonardo Torija, el gallo de la radio. Y cuando son las 6:00 a.m, con un minuto, comienzo a cantarle las noticias. En ese marco, en esa gira de trabajo, el mandatario estatal también anunció la rehabilitación de la carretera Cholula, Santiago Xalitzintla. En otro orden de ideas, el titular del Ejecutivo Estatal aseguró que realizará más promoción turística a los municipios y comunidades enclavadas en las montañas. Inicia el gobierno de Puebla también ya una denuncia, un proceso penal por un desmantelamiento de las cabañas ubicadas allá en Flor del Bosque, en este importante reserva, en esta importante reserva ecológica. Le estaremos dando seguimiento a este asunto. Además, desafortunadamente, las autoridades, en este caso de la Secretaría Estatal de Medio Ambiente, bueno, pues están lamentándose porque continúa el rezago importante en el programa de verificación vehicular, esto ya para el segundo semestre. Las y los conductores, las y las conductoras, bueno, pues no están acudiendo a realizar este trámite que es la verificación. Y mientras tanto, los agentes de proximidad vial de la Secretaría Estatal de Movilidad y Transporte, hasta el momento, han multado, han sancionado a más de 3,000 conductores foráneos, es decir, con placas de otras entidades que no respetan, esto es muy importante, no respetan los límites de velocidad. Además, en información de esta ciudad capital, fíjense, estas son buenas noticias porque el presidente municipal de Puebla, Pepe Chedraui, busca rescatar los juegos tradicionales, es decir, el trompo, el yoyo. Y este fin de semana en el Zócalo de Puebla, bueno, pues se llevó a cabo un interesante torneo de trompo. Además, también se registraron con éxito las actividades del arte, la cultura y la gastronomía que planeó este fin de semana el gobierno de la ciudad. Por otra parte, realizó el gobierno de la ciudad un operativo de seguridad y revisión a todos estos establecimientos, principalmente bares y antros que están situados, ubicados allá en la zona de la Avenida Juárez. Y pide Protección Civil Municipal, bueno, pues esta dirección de gestión de riesgos, prevenir fugas de gas durante esta temporada de vacaciones. Y es que muchas personas salen de casa, van de visita hacia otros municipios, hacia otros estados o incluso hacia otros países y no se percatan de que, por ejemplo, las llaves del gas tienen fuga o incluso las dejan medio abiertas y esto puede ser muy, muy peligroso. En información de Código Rojo, el fin de semana se registró una aparente ejecución a un exregidor del Movimiento de Regeneración Nacional allá en Amozoc. Eso es lo que estaremos revisando. Además, el choque de dos tractocamiones en la autopista Cuajnopalan, Oaxaca, dejó como saldo una persona sin vida y al menos 3 lesionadas. Además, desafortunadamente, se registró la muerte de un individuo en el periférico ecológico. Tenía 38 años de edad. Y el gobierno de Puebla ayuda en la repatriación de los restos de... No, en este caso, usted disculpe, de la repatriación de un migrante que se encontraba enfermo allá en la Unión Americana. Además, en información de la política, bueno, pues se llevó a cabo un encuentro muy interesante entre el gobernador del estado, Alejandro Armenta, y el senador de la República, Ignacio Mier Velasco. El Instituto Electoral del Estado valida cambios del partido Fuerza por México. Le diremos de qué se trata. Además, en información de la salud, el Instituto Mexicano del Seguro Social, el IMSS, impulsa las cirugías de labio y paladar hendido. Preocupa a la Iglesia Católica, bueno, pues que los internos de los penales estén en buenas condiciones. Últimamente han realizado jornadas precisamente con sacerdotes que están acudiendo a los penales a platicar con las y los internos. Bueno, pues al filo de las 7 de la mañana tendremos las mañanitas. Por supuesto, el paquetazo cumpleañero para que estén pendientes. Y nos invitamos a que estén en contacto con nosotros en el 2223-903810. Además, los precios del gas LP para esta semana en nuestro recorrido por los municipios. El reporte de Atlixco con Jessica Ayala. El reporte Tehuacán con Germaín Nolasco. Iremos a la zona conurbada de Puebla para verificar qué es lo que sucede en otras localidades como Cholula, Cuautlancingo y San Martín Texmelucan. Interesantes entrevistas, colaboraciones, espectáculos con Mitch Piedras y toda la información deportiva con Ernesto Romero, porque el viernes pasado el Puebla de la Franja logró el empate ante las Chivas, 1-1. Comenzamos Tribuna Matutina.
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1: Son las 6:08 a.m. y es un gusto saludarles en este lunes, ya 3 de agosto del año 2026. Gracias, muchas gracias por acompañarnos en esta emisión de Tribuna Matutina a través de la magnífica en el 95.5 de FM, la patrona de los éxitos. Y también nos escuchan allá en Atlixco, Izúcar de Matamoros y la Mixteca por la 99.9 de FM. A todos les invito a estar en contacto con nosotros vía WhatsApp en el 2223-903810 para que hagamos juntos las noticias. Y ya estamos transmitiendo en las redes sociales de Tribuna Vigila en X, Tribuna Vigila en el Facebook. Así que sin más preámbulo, comenzamos con la información.
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1: Ya le adelantaba en el resumen inicial de noticias, el gobernador del estado, Alejandro Armenta, anunció la rehabilitación de la carretera Cholula-Santiago-Xalitzintla, esto al inaugurar precisamente el mantenimiento de la carretera San Nicolás de los Ranchos a Mecameca. Y tú estuviste muy pendiente. Adelante, Lili, te saludo con gusto. Muy buenos días.
2: Hola, Gallo, muy buenos días. Igualmente te saludo con gusto a ti y al auditorio. Alejandro Armenta Mier, gobernador de Puebla, se comprometió a la rehabilitación de la carretera San Pedro Cholula Santiago Xalitzintla, una obra que fortalecerá la conectividad y mejorará la calidad de vida de las familias de la región. En gira de trabajo por esta zona, el gobernador anunció también que ya se trabaja en el diseño de un proyecto de ecoturismo que estará enfocado a ofrecer a los visitantes recorridos de ascenso al Iztaccíhuatl, en el que, bueno, pues también se va a desarrollar de la mano de los ejidatarios, porque la intención es generar riqueza comunitaria. Vamos a escuchar parte de lo que mencionaba el gobernador.
3: Los pavimentos y carreteras que estamos haciendo, nuestra presidenta, la doctora Claudia Sheinbaum, nos da el AC20, que es en Chapopote. Compramos la grava, la arena, se manda a procesar, y ese procesamiento nos da una carpeta a 150 grados centígrados, como si fuera lava, de verdad, y se va vulcanizando, se levanta la carpeta vieja, se empareja y se pone carpeta nueva. Eso es lo que vamos a hacer, y hago el compromiso con ustedes del entronque de Cholula a Huejotzingo hasta acá. Lo vamos a hacer.
2: Y bueno, pues cabe señalar en este sentido que el gobernador también indicó que, bueno, pues es necesario aprovechar el aumento de rutas desde el aeropuerto Hermano Cerdán para promocionar la visita de las localidades de la región del Iztapopo, y que en temporadas como esta, como la del Chile en Nogada, los turistas puedan disfrutar de experiencias completas. Mencionar, Gallo, que este fin de semana el mandatario entregó la construcción del camino San Nicolás de los Ranchos a Mecameca sobre la carretera estatal número 416 Xalitzintla Paso de Cortes, en la localidad de Santiago Xalitzintla, y ahí destacó que el programa de rescate y rehabilitación de las vialidades en la entidad constituye un paso decisivo para recuperar la actividad turística, facilita la movilidad y brinda una mayor seguridad a visitantes y habitantes en Puebla. En esta oportunidad, Juan Panoaya, quien es presidente municipal de San Nicolás de los Ranchos, afirmó que la rehabilitación de la carretera Santiago Xalitzintla Paso de Cortés permitirá a las y los productores trasladar y comercializar con mayor facilidad sus productos en los mercados del Estado de México y Morelos, fortaleciendo la actividad económica de la región. El reporte.
1: Ahí está entonces la información. Sí, la verdad es que es muy, muy importante el hecho de que, bueno, pues sí, evidentemente le pongan atención a esta zona, no solo por la producción agrícola, que es fundamental en toda esta región, sino también por las y los visitantes que cada fin de semana, pues, acuden de paseo, ¿no?
2: Es correcto, Gallo, la verdad es que es una zona, pues, muy, muy bonita, y como decía el gobernador, en esta temporada, bueno, pues ofrecen esta temporada de chile en nogada, y que tienen sus ferias, y que tienen actividades culturales, y la verdad es que los municipios se han esforzado de toda esta zona por tener activaciones de eventos cada fin de semana, pues ojalá que se pueda contar ahora con este apoyo para que más personas conozcan la región, Gallo.
1: Exactamente, incluso ya que estamos hablando precisamente de las y los visitantes que acuden a ese punto cada fin de semana, el gobernador Alejandro Armenta, bueno, pues anunció que también van a impulsar la promoción del turismo en las comunidades, en los municipios situados en las montañas, en los bosques.
2: Sí, fíjate que, bueno, pues este mismo anuncio se realizó justamente, pues, en el marco de esta jornada de trabajo por la zona del Iztapopo. Y es que todas las localidades que están asentadas en las inmediaciones de las grandes montañas del estado podrán acceder a un fondo especial de apoyos que estará enfocado en la promoción turística y el desarrollo de experiencias únicas para los visitantes. Así lo dijo Alejandro Armentamir, el gobernador del estado, quien detalló que se conformará una cooperativa para cada región, de modo que los ejidatarios participen de manera directa en este proyecto, que no será, aclaró, de un particular, sino de todos los habitantes de cada región aledaña a todos los volcanes en el estado. Escuchemos.
3: Apoyar un proyecto ecoturístico de cooperativa que beneficie a la comunidad, que cuide al medio ambiente, que proteja sismológicamente la parte del volcán y que aprovechemos que Puebla tiene los volcanes, las montañas más grandes de México. Tenemos las montañas más grandes de México y no hemos sabido aprovechar para efectos de ecoturismo y también para montañismo, que es la otra, el montañismo. Entonces, toda esa parte la tenemos en esos términos.
2: Este fin de semana, Armentamir sostuvo un encuentro con presidentas, presidentes municipales y autoridades auxiliares de la región Iztapopo para impulsar proyectos que fortalezcan el desarrollo, la seguridad, el turismo y la protección del medio ambiente. Entre las acciones a desarrollar destacan la modernización de carreteras, la construcción de una nueva ciclovía, la instalación de un centro estratégico de seguridad y atención al turismo, un CESAT, y también un centro de monitoreo volcánico. El reporte, Gallo.
1: Fíjate, muy importante este centro de monitoreo volcánico, porque si bien, bueno, pues en prácticamente estos años recientes el volcán Popocatépetl no nos ha dado un susto significativo, pero hay que recordar que es un volcán activo. El fin de semana anduvo ahí Don Goyo sacando algunas fumarolas. Y bueno, pues esto es bien importante, que la gente sepa, bueno, pues cuál es la situación del volcán y sobre todo, bueno, pues el semáforo de alerta volcánica, cuándo puede o no caer ceniza. Bien interesante, ¿no?
2: Sí, la verdad es que es un asunto, bueno, pues que no debe bajar la guardia, ¿no? El gobierno de Puebla, porque como mencionas, pues no ha dado algún susto, digamos, significativo. Pero bueno, pues está activo todo el tiempo, está lanzando pues su fumarola, y la verdad es que la gente se ha acostumbrado, las personas pues están habituadas, ¿no?, a la actividad del volcán. Sin embargo, pues no está de más justo que se tenga pues este monitoreo, y sobre todo también con fines incluso de estudio, ¿no? Sí de prevención, sí de protección civil, pero pues también para conocer más sobre este coloso, Gallo.
1: Y tenemos más información. Me quedo contigo, Lili. Son las 6:17 a.m. Oye, ¿qué es lo que está pasando con las cabañas que se ubican allá en el Parque Estatal Flor del Bosque, al oriente, digamos, de la zona metropolitana de Puebla? Parece que los están desmantelando, ¿es así?
2: Fíjate que ya están desmanteladas. Es que Alejandro Armentamir, gobernador de Puebla, dijo que su administración inició un procedimiento legal por el robo de equipamiento de las cabañas del Parque Estatal Flor del Bosque, que él recibió completamente desmanteladas. Indicó que estas acciones legales, buscan fincar responsabilidades hacia quienes dañaron el patrimonio de los poblanos, porque dichos espacios, 6 en total, se encontraron prácticamente inservibles, abandonados por completo y sin posibilidad de ser utilizados. Escuchemos.
3: Desmanteladas las cabañas, había destrozado. Y quiero decirles que hay un procedimiento jurídico, porque desmantelaron y se robaron los equipos. Y hay un procedimiento. Vamos a tener más cabañas. ¿Cuántas cabañas? 15 cabañas. ¿Cuántas había?
0: 6
3: desmanteladas.
2: Armen también recordó que además del rescate de las 6 cabañas originales de Flor del Bosque, que fueron construidas tras la creación del parque en 1987, su administración edificará 15 inmuebles más de este mismo tipo. El propósito es ofrecer a los visitantes una opción para poder pernoctar en la zona y con ello impulsar el turismo. De modo que tras la actual intervención del estado, la oferta total disponible será de 21 cabañas equipadas con tecnologías sustentables. El reporte.
1: Oye, dice el gobernador que son 6 cabañas desmanteladas. Yo diría saqueadas, ¿no?
2: Sí, pues prácticamente el abandono total, Gallo, de las últimas administraciones. Hay que recordar que, bueno, pues Puebla viene saliendo, porque de pronto parece que pasó hace mucho, pero realmente es, en los hechos es reciente, viene saliendo de un periodo en el que tuvo pues inestabilidad en el gobierno, ¿no? El cambio en el titular del Poder Ejecutivo, el cambio constante, pues hizo justo que los correspondientes gobernadores no pudieran abarcar todo, no pudieran ejecutar proyectos a largo plazo, y es el caso que entonces, pues muchas de las instalaciones del gobierno del estado se dejaron, pues sí, al abandono, ¿no? Entre la falta de tiempo y la falta de voluntad política, algo así pasó con Flor del Bosque. Entonces las cabañas, pues se dejaron ahí al olvido, y no faltaría quien, no sabemos si funcionario o incluso alguna persona, pues habrá ingresado y se llevaron calentadores, se llevaron parrillas, se llevaron el mobiliario de los sanitarios. Vaya, son básicamente el cascarón, Gallo.
1: No, qué poca. La verdad es que están muy bonitas esas cabañas como para que las hayan saqueado y las hayan dañado. Qué bueno que ya se están tomando cartas en el asunto. Gracias, Lili. Vuelvo contigo más adelante. 6:20, 6:20. Le damos un giro a la información. Hacemos enlace ahora con nuestra compañera Pilar Bravo, porque, bueno, pues el programa de verificación vehicular tiene todavía un serio rezago. Adelante, Pili, muy buenos días.
4: Gracias, Gallo. Buenos días al auditorio. Puebla es el estado con más rezago en verificación vehicular de los siete entidades que integran la Comisión Ambiental de la Megalópolis, debido a que de cada 10 automovilistas, solo 3 tienen el holograma actualizado. En Puebla, la secretaria de Medio Ambiente, María de los Ángeles Ballesteros, encuentra que no se cumple con la verificación vehicular y que apenas un tercio de más de 1,000,000 de vehículos que circulan en el estado han atendido a los centros de verificación. Al comenzar el octavo mes del año, el calendario oficial de verificación vehicular para el segundo semestre de este año indica que las fechas, según el último dígito de la placa, pues le toca y le corresponde al 7 y al 8 acudir a la revisión. El parque vehicular del estado ha aumentado de manera considerable. Apenas el 5% de unidades son eléctricas, 10% son unidades nuevas que no requieren de hacer verificación al menos durante los 2 primeros años, pero el mayor volumen de unidades deben verificar. Por eso, la Secretaría de Medio Ambiente señala que con la salida de unidades del transporte por antigüedad, aligeró ligeramente pues la situación. Sin embargo, bueno, pues todavía los particulares insisten en no hacer caso, en ir a verificar. Y bueno, recordó que la multa que se aplica pues es de 2,346 pesos, es decir, 3 veces más que el costo de la verificación, que vale 628. Por eso la recomendación pues de cumplir con esta obligación. Gallo, el reporte.
1: Pues sí, la verdad es que hay que cumplir con esta obligación, pero el asunto es que las y los conductores pues les vale gorro y prefieren pagar la multa, o ni siquiera eso, ni la pagan, ¿verdad?
4: No, tienen que pagarla, porque cuando se paga, a principio de año, cuando se tiene que pagar el control vehicular, pues ahí aparece, ¿no? No puedes hacer una verificación o no puedes hacer un pago si no tienes el otro, ¿no? Entonces, por eso, pues, es recomendable. Fíjate, te vale más cara la multa que pagar 628 pesos, ¿no? Pero como tú dices, bueno, pues hay gente que no, que se le olvida, que como no hay una revisión constante, si cubriste o no, pues por eso también la gente está mal acostumbrada, ¿no?
1: Sí, eso es la otra, que se les olvida o definitivamente, como bien lo mencionas, la autoridad no recuerda o no está sobre de ellos. Y bueno, pues evidentemente esta situación se torna aún más difícil. Ojalá y las y los conductores pues seamos más responsables. Y ya que estamos hablando de conductoras, de conductores, al menos 3,000 han sido multados por los agentes de proximidad vial, y es que no respetan los límites de velocidad.
4: Así es, y bueno, pues fíjate que eso es también importante. porque la Secretaría de Movilidad y Transporte lo anunció hace más de 2 meses por parte del programa de seguridad vial de aplicar sanción a quienes portando placas de otra entidad cometieran faltas o manejaran con exceso de velocidad, por lo que a través de las cámaras del monitor vial se ha logrado ya detectar pues las unidades que han tenido, es decir, que abusan de la velocidad y que creen que no se les puede multar. La Secretaria de Movilidad y Transporte, Silvia Tanús, lo advirtió y lo cumple. No se trata de ahuyentar a los visitantes, pero la velocidad se tiene que respetar en cualquier parte. Esto dice.
5: Infracciones en flagrancia que se han generado son captadas por las cámaras de monitor vial y se da aviso a los agentes de proximidad vial para que apliquen la sanción en flagrancia. A la fecha se han aplicado 3.086 infracciones por excesos de velocidad a vehículos con placas foráneas. Son infractores reincidentes.
4: Los sancionados con placas de otras entidades en su mayor parte no han demostrado ser turistas, sino es gente de Puebla que usa placas de otras entidades que por trabajo o para evitar la verificación pues obtienen placas de otra entidad. Los conductores que muestran placas foráneas no están exentos de ser sancionados si cometen violación al reglamento. Lo singular es que ahora pueden ser detenidos el mismo día. Y una vez que se detecta que la unidad en las cámaras se avisa a los agentes de proximidad vial para que procedan a aplicar la infracción antes de que salgan de Puebla. Así las cosas, Gallo.
1: Pues hacen bien, porque sí hay todavía muchos conductores foráneos que, bueno, pues como no son detectados o no son multados con el monitor del radar, digamos, de la fotoinfracción como tal, bueno, pues no respetan el límite de velocidad, pero qué bueno que ya tengan ahora este proceso a través de los agentes viales,
4: Sí, no, los detectan en las cámaras, se avisa por radio de inmediato y bueno, pues donde se encuentren los detectan y va la multa de una vez. Y para que no te vayas, la aplicas aquí ahorita mismo, ¿no?
1: Muy bien, gracias, gracias Pili. Vuelvo contigo más adelante. Estamos arrancando motores en Tribuna Matutina. Son las 6:26, 6:26. Gracias, muchas gracias por acompañarnos en este lunes 3 de agosto. ¿Qué tenemos, Jazz Guevara?
6: Excelente inicio de semana, como bien lo comentas, lunes 3 de agosto. Y ya está disponible el pronóstico del clima para este inicio de semana aquí en la capital poblana. Temperatura actual de 13 grados centígrados, hay una probabilidad de lluvia para este lunes del 30%, probabilidad baja sí, pero la aplicación indica que la mayor parte

0: por el masivo boicot internacional encabezado por Estados Unidos.
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2: Seguimos en Tribuna Matutina. Gracias por continuar con nosotros a través de la magnífica en el 95.5 de FM, la patrona de los éxitos, allá en Atlixco, la Mixteca. 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Bueno, vamos a entrarle a información de esta ciudad capital. Estas son buenas noticias y qué bueno que el presidente municipal de Puebla, Pepe Chedraui, bueno, pues el fin de semana rescató los juegos tradicionales, es decir, el trompo, el yoyo, el valero, y se llevó a cabo un interesante torneo. Adelante, Sara, te saludo con gusto, muy buenos días.
3: Así es, Gallo, un gusto saludarte a ti y a todos los amigos del auditorio, pues informarte que el presidente municipal de Puebla, Pepe Chedraui, llamó a la población en general a también promover el rescate de juegos tradicionales, como el trompo, y es que en este mismo sentido destacó que el desafío Trompo 2026, que se lleva a cabo en el Zócalo de Puebla, pues es una actividad impulsada por el Instituto de la Juventud en el municipio de Puebla y que busca específicamente que las y los niños puedan practicar este tipo de deporte, pero también los jóvenes y las personas adultas, que recuerden que este tipo de acciones son de recreación y convivencia para las juventudes y su familia. Por ello es que en la primera edición participaron 30 niñas, niños y adolescentes de la Junta Auxiliar de Santa María Guadalupe Tecola, quienes acudieron acompañados por sus familiares para disfrutar una jornada dedicada al trompo, uno de los juegos tradicionales que ha formado parte de la infancia en múltiples generaciones. Por ello, mencionó que esto pues prueba las habilidades del trompo, compartieron momentos de convivencia cada uno en los espacios más representativos de la capital poblana y destacó que van a seguir realizando este tipo de eventos con la finalidad de que en las distintas juntas auxiliares pues se recupere este tipo de actividades por parte de la población en general, que les permita pues convivencia con sus familias. Gallo, el reporte.
2: Qué bueno que se hagan este tipo de actividades. 6:32 a.m. y ya que estamos hablando de las actividades de fin de semana, mi estimada Sara, bueno, pues todas se realizaron con éxito, actividades del arte, de la cultura, incluso gastronómicas, ¿verdad?
3: Sí, fíjate que con gran éxito se llevó a cabo, Gallo, este fin de semana, múltiples actividades que se realizaron en la ciudad de Puebla, tanto culturales como gastronómicas. En el caso de la Junta Auxiliar, precisamente, de San Francisco Totimehuacán, hubo resultados positivos para la población, para los productores de carne, debido a que, pues sí, incrementaron sus ventas un 50%.

0: 30%. A comparación de otros años, fue exitoso este tipo de actividades, además de que también, pues obviamente en el caso de la Feria de las Carnitas, pues atrajo bastante población, no solamente de la misma Junta Auxiliar, sino también de turistas que buscan recorridos, buscan algo nuevo y encontraron una buena oportunidad precisamente en la zona de San Francisco Temehuacán para llevar a sus familias. Así es que fue muy bueno el tema y además terminó con saldo blanco, hubo bastante seguridad. Al respecto del tema, la directora del Instituto Municipal de Arte y Cultura, Anel Nochebuena, comentó que la Feria de las Carnitas 2026 en esta edición, pues fue una buena oportunidad precisamente para que acudieran pues los diferentes poblanos. También se dieron cita, también ciudadanos en Noches Poblanas y también en el Teatro de la Ciudad, en donde se llevó a cabo la obra de teatro Jesucristo Superestrella, en donde pues todas las actividades fueron gratuitas, y destacó que van a seguir impulsando la cultura en los diferentes nodos culturales, pero también anunció la funcionaria sobre el tema de que van a incrementar estos sitios culturales en Puebla capital con la finalidad de llevar los rincones a toda la ciudad de Puebla. Y también se llevaron a cabo, ya arrancaron este domingo, las danzas trajes regionales en Puebla, además de que también hubo actividades de mujeres pues para promover las artesanías en el Parque del Carmen, así como también en el Parque Sendela. Pero escuchamos parte de lo que dijo la directora del Instituto Municipal de Arte y Cultura.
1: En internet, lo vimos con el secretario de Administración, con Cecati, y estamos muy agradecidos con el secretario por instrucciones de nuestro alcalde. Las bibliotecas ya tienen internet desde hace un tiempo. Asimismo, también por parte de Cecati, ahora viene junto con un patrocinio privado todo lo que es mantenimiento de estas bibliotecas, y justo Cecati va a ver todo el tema de mano de obra por instrucciones de nuestro alcalde. Así que trabajando con la industria privada podemos hacer más.
0: En este sentido, destacó que van a seguir trabajando de forma importante para promover la cultura, no solamente en Puebla, sino también a nivel nacional e internacional, para que venga más gente a visitar a la ciudad. El reporte, Gallo.
2: Perfecto, pues ahí está entonces la información. Y qué bueno, porque sí, la verdad es que hay que decirlo, Sara, cada fin de semana hay muchas, muchas actividades que realizar y que disfrutar en el municipio de Puebla, ¿no?
0: Sí, fíjate, Gallo, que tenían incluso 500 actividades por parte del IMAC, ahora están 1,000 actividades por parte del propio instituto en las diferentes 17 juntas auxiliares en la zona del centro histórico, nodos culturales. Se reparte la gente en distintos horarios y, bueno, buscan diferentes actividades con las cuales entretener a sus hijos ahorita que están en el periodo de receso vacacional. Bueno, pues esto es sin duda importante porque pues son actividades gratuitas, además que también pues buscan fomentar la convivencia familiar entre padres e hijos, y esto les permite sin duda pues tener un intercambio de ideas, opiniones, así como también pues se dan una vuelta por el Zócalo y también las juntas auxiliares, pues se detona el desarrollo económico que tienen en los distintos espacios, Gallo.
2: Es correcto. 6:36, 6:36. Si tienes más información, porque para garantizar la seguridad de clientes, de comensales, en este caso de personas que acuden a los bares, antros y restaurantes situados en la Avenida Juárez, bueno, pues realizaron un operativo de seguridad las autoridades precisamente del municipio de Puebla.
0: Así es, Gallo, hubo un operativo especial por parte de la Secretaría de Seguridad Ciudadana este fin de semana en las diferentes zonas donde hay antros, en específico en la Avenida Juárez. Y hubo resultados positivos, así como también personal de la Secretaría de Gobernación, Vía Pública y diferentes áreas comerciales se dieron cita para hacer revisión y verificar que pues todos cumplan con los horarios establecidos, así como también que no haya venta de bebidas a menores de edad, que no está permitido, y por supuesto también hubo operativo alcoholímetro a las afueras de este tipo de establecimientos que buscan inhibir el consumo de alcohol para personas que manejan y que pues obviamente evitara accidentes, ya que muchos de los percances automovilísticos que se registran en la ciudad se debe a que la gente maneja en estado etílico. Por ello es que hubo esta serie de operativos. Se informará hoy los resultados, porque fue sábado y domingo hasta tarde realizaron diferentes puntos de revisión también de vehículos con la finalidad de disminuir los delitos en Puebla capital. Se darán a conocer cuántos vehículos fueron enviados al corralón. La principal recomendación de la autoridad de la Secretaría de Seguridad Ciudadana es que la gente no consuma alcohol cuando vaya a manejar, reduzca los límites de velocidad permitida y también pues cumpla con el reglamento de tránsito, que también respeten los señalamientos, los semáforos, porque la gente se pasa, incluyendo las motos. Y es importante que también quienes manejen moto, pues usen casco como medida de protección y todo lo que marca la ley. Gallo, el reporte.
2: Y ¿sabes qué? También verificar los productos que comercializan, en este caso las bebidas principalmente que comercializan en estos sitios. El fin de semana precisamente circulaba por la avenida Juárez, y me tocó observar por ahí en la zona de los antros que están entre la 19 y la 21 Sur, sobre la avenida Juárez, que ahí en esa calle hay muchos. Fíjate que una jovencita no más de 17 años, lamentablemente se veía menor de edad, sentada en una jardinera, ahí vomitando y tratar de, con sus compañeras, tratar de alivianarse, ¿no? Como se dice popularmente, pero estaba hasta las manitas y a plena luz del día, ¿eh? Te estoy hablando a las 3, 4 de la tarde.
0: Sí, efectivamente, Gallo, y es que comentar que pues obviamente las autoridades han mencionado que en algunos sitios encontraron adulteradas las bebidas, pues en operativos anteriores, y sin duda por ello la realización de diferentes supervisiones al interior de establecimientos. Y hay que recordar que en este mismo año, pues sí, fueron varios de los negocios que clausuraron temporalmente, incluso sobre la avenida Juárez, por este tipo de cuestiones, Gallo, porque además no solamente algunos de los negocios les venden bebidas a menores, sino en algunos casos pues están adulteradas, y pues obviamente este tipo de situaciones generan problemas a los menores de edad, como los que vimos, y la falta de supervisión de sus padres, porque finalmente pues a esas horas deberían de estar en otro tipo de actividades. Sin embargo, pues obviamente el asunto del consumo excesivo del alcohol en algunos menores de edad, pues la irresponsabilidad y la falta de supervisión de los padres de familia, pues obviamente termina en este tipo de situaciones. Y imagínate, Gallo, que la señorita pues estaba ahí con sus amigas, pero ¿qué tal si está en un tema vulnerable, que está sola y pues obviamente sufre algún otro tipo de situaciones? Por ello es importante que pues los padres de familia atiendan ese tipo de situaciones, estén pendientes de dónde están sus hijos, y bueno, pues que la autoridad cumpla con su función de revisar los diferentes establecimientos, sancionar a quienes están vendiendo bebidas alcohólicas a menores de edad, y también pues que no estén adulteradas, porque es otro de los temas que incluso pues ha pasado en las juntas auxiliares, el famoso changarrito que ponen, o las mini tienditas de alcohol precisamente en los diferentes portones o en los zaguanes de las diferentes casas, pues no tienen revisión, y eso es lo que ocurre, Gallo, y por eso es muy delicado. Es importante que pues obviamente se pueda revisar ese tipo de cuestiones, porque el tomar o consumir productos de esta naturaleza que no están vigilados, no están regulados por ninguna autoridad, incluyendo pues la sanitaria, podría provocar alteraciones en los organismos de las personas. Entonces es muy importante esta serie de operativos, y pues vamos a estar al pendiente, Gallo.
2: Tienes más información, nos encontramos en pleno periodo vacacional, Sara, y la Dirección de Gestión de Riesgos, es decir, Protección Civil Municipal, bueno, pues pide prevenir fugas de gas.
0: Sí, está precisamente el asunto de la temporada de vacaciones, Gallo, como bien refieres, y el asunto de los accidentes se dispara de forma importante. Por ello, la Dirección de Gestión de Riesgos en materia de Protección Civil del municipio de Puebla llama a los padres de familia y personas cuidadoras a reforzar las medidas de seguridad relacionadas con el uso de gas en los hogares. En ese mismo sentido, exhortaron a la ciudadanía a prevenir riesgos asociados con el uso de las estufas, boilers, calentadores, cilindros de gas, además de equipos que funcionan con este tipo de combustible, con la finalidad de evitar accidentes que pueden poner en peligro la integridad de niñas, niños y adolescentes. Al respecto del tema, Adriana Zárate Miranda, directora de Gestión de Riesgos, mencionó que la prevención y el mantenimiento oportuno de las instalaciones son fundamentales para evitar accidentes, y bueno, dijo que las fugas de gas pueden prevenirse mediante revisiones periódicas y el uso responsable de los equipos que funcionan con este tipo de combustible. Gallo, el reporte.
2: Gracias, gracias Sara, y vuelvo contigo más adelante. 6:42 a.m, Yas Guevara.
3: En nuestro portal tribunanoticias.mx, información interesante para ustedes este inicio de semana, y pues obviamente tenemos esta situación de que ya acabó, ya culminó el Festival Máster de Voleibol que pues se realizó en Puebla durante los últimos días. La competencia reunió a más de 700 equipos procedentes de diversos estados del país, la sede allá en el Centro Expositor, en la zona de los Fuertes de Loreto y Guadalupe. También actividad de la Presidenta de la República este fin de semana, fíjate que estuvo allá en Oaxaca, inaugurando pues un hospital regional, esto allá en Huajuapan de León, este municipio del estado de Oaxaca. Y hablando del IMSS, pues ha implementado una jornada extraordinaria de cirugías para niñas y niños con labio y paladar hendido. Esto se lleva a cabo en el Centro Médico Nacional La Raza, que también tiene bastante historia en el IMSS, bastante historia allá en la Ciudad de México, y todos estos detalles los encuentra en tribunanoticias.mx.
2: Échenle un vistazo, vale la pena. El echen un vistazo a nuestro sitio web en tribunanoticias.mx, y por supuesto toda esta información también en las redes sociales de Tribuna Noticias. Y nosotros transmitimos a través de Tribuna Vigila en X, Tribuna Vigila en Facebook. Vamos a hacer una pausa y volvemos con más.
4: El 3 de agosto de 2004, la NASA lanza con éxito la sonda espacial Messenger, diseñada para estudiar la superficie y composición del planeta Mercurio.
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1: Son las 6:48, 6:48. Les recuerdo, vía de comunicación WhatsApp, abierto para todos ustedes en el 2223-903810. Repito, 2223-903810. Y estamos transmitiendo acá en la magnífica, la patrona de los éxitos, 95.5 de FM, y allá en Atlixco, la Mixteca, 99.9 de FM. Seguimos con más noticias, seguimos con más información ahora de Código Rojo, porque el fin de semana aparentemente se registró la ejecución de un regidor de Morena allá en Amozoc. ¿Qué tenemos, Rafa? Buenos días.
2: ¿Qué tal, Gallo? Buenos días, un gusto saludarte a ti y a todo el auditorio. Así es, el hombre localizado sin vida la mañana de este sábado sobre la carretera de Amozoc Nautla fue identificado como Jimmy Bonilla, coordinador de Morena de Amozoc y trabajador del Colegio de Estudios Científicos y Tecnológicos del Estado, así como ex regidor municipal de Amozoc. La víctima fue hallada dentro de una camioneta con heridas de proyectil de arma de fuego en la cabeza, conocido como el famoso tiro de gracia. De acuerdo con los primeros reportes, la unidad, blanca tipo pick-up con placas de circulación Tlaxcala, fue localizada durante las primeras horas de este sábado a la orilla de esta carretera a la altura de la localidad de San Agustín Tlaxco, en el municipio de Amozoc. Policías que realizaban un recorrido de vigilancia se percataron de que la camioneta estaba fuera del camino y al inspeccionarla encontraron el cuerpo del conductor. La unidad presentaba un impacto de bala en el parabrisas. Asimismo, también paramédicos acudieron a este sitio para valorar al hombre, sin embargo, confirmaron que ya no contaba con signos vitales debido a la lesión por el impacto de arma de fuego. En el interior del vehículo fueron hallados documentos oficiales y credenciales que permitieron identificar a la víctima y de manera preliminar fue, como ya lo comentábamos, era un exregidor del gobierno municipal de Amozoc. La zona fue acordonada por personal de la Fiscalía General del Estado, quienes iniciaron con las labores de levantamiento de cuerpo, así como las diligencias correspondientes. Peritos especializados en homicidios dolosos iniciaron la carpeta de investigación para esclarecer este móvil del crimen y dar con los presuntos responsables ahí en la zona de Amozoc. Hasta aquí este reporte, Gallo.
1: Ahí está entonces la información, lamentable lo que sucede en Amozoc, en donde no cesa la inseguridad. 6:51, 6:51, y tienes más noticias, porque el choque de tractocamiones dejó como saldo una persona sin vida y tres más lesionadas. Esto sucedió allá en la Cuagnopala, en Oaxaca. Adelante, David.
3: ¿Qué tal, Gallo? Qué gusto saludarte. Vámonos con una información previa justamente a la que estabas comentando, Gallo. Y es que el día de ayer en Periférico Ecológico, un sujeto de alrededor de 38 años perdió la vida, lamentablemente, presuntamente a causa, por causas naturales, Gallo. Y es que según los primeros reportes, el sujeto era trasladado por sus familiares en un vehículo particular hacia un hospital, pues ya había presentado malestares físicos, malestares en su salud, Gallo. Sin embargo, cuando se encontraban en el kilómetro 1 del Periférico Ecológico, a la altura de San Francisco Ocotlán, el hombre perdió la conciencia, por lo que sus familiares detuvieron la marcha e hicieron el llamado a los números de emergencia. Unos minutos después arribaron paramédicos únicamente para confirmar que el hombre de 38 años ya no contaba con signos vitales. Gallo, en el sitio se formó un amplio operativo por parte de elementos de proximidad vial y de Policía Estatal de Caminos para abanderar el área, en tanto las diligencias para el levantamiento del cuerpo eran realizadas. Es la información que tenemos, Gallo. Se vio esta movilización por varios minutos la tarde de ayer domingo. Gallo, la información.
1: A eso se debió entonces, esto fue en el Periférico Ecológico, entonces era una persona en traslado, digamos, en un auto particular hacia un nosocomio.
3: Es correcto, Gallo, este sujeto ya había presentado malestar físico, pidió a sus familiares que lo llevaran al hospital, pero lamentablemente falleció en el trayecto en su propio vehículo particular. Al perder la conciencia fueron sus familiares cuando solicitaron el apoyo a los números de emergencia, Gallo.
1: Muy bien, gracias David, y vuelvo contigo más adelante. 6:53, 6:53, ya les decía esto que sucedió con los tractocamiones, un encontronazo en la Coacnopala en Oaxaca, y el saldo fue fatal. Adelante, Rafa.
2: Así es, Cayo, como tú lo comentas, una persona sin vida y 3 lesionados fue el saldo de un choque frontal entre 2 tractocamiones registrados a la madrugada de este viernes sobre la autopista Coacnopala en Oaxaca, en el kilómetro 34, a la altura del municipio de Tehuacán. De acuerdo con los primeros reportes, el accidente involucró a 2 trailers de carga que se impactaron de frente, quedando ambas unidades con daños severos sobre la carpeta asfáltica. Al lugar acudieron elementos de la Guardia Nacional, División Carreteras, así como paramédicos de Capufe, quienes brindaron atención prehospitalaria a los heridos y aseguraron la zona para evitar otro percance. Entre los lesionados se encontraba Mario Alberto, de 30 años, conductor de uno de los tractocamiones, que fue trasladado a una clínica del IMSS en Tehuacán. Asimismo, Rodrigo, de 33 años, operador de la autounidad de carga, quien quedó prensado al interior de la cabina, así como un tercer hombre resultó herido y también fueron llevados al hospital. Por este impacto, una persona en que estaba a bordo de una de las unidades perdió la vida en el mismo sitio. Personal de la Fiscalía General del Estado realizó el levantamiento del cuerpo y lo trasladó al anfiteatro. Las maniobras para retirar las unidades siniestradas obligaron al cierre total de la autopista por más de 2 horas, lo que generó largas filas de vehículos. Hasta las 9 de la mañana de este viernes, la circulación se mantenía con paso intermitente. Cabe señalar que en esta vialidad se registran de manera constante percances protagonizados por tractocamiones, principalmente por el exceso de velocidad y por rebasar en zonas prohibidas. Sin embargo, las autoridades investigan esta situación, ya que presuntamente uno de los tractocamiones había invadido el carril contrario, y por eso fue este choque frontal que dejó un trágico accidente. Hasta aquí este reporte, Gallo.
1: Muy bien, lamentable, ¿no? Ya hemos dicho hasta el cansancio, mi estimado Rafa, sobre esa que es la Coacnopala en Oaxaca, peligrosísima, ¿no?
2: Así es, Gallo, como ya lo hemos comentado en este espacio, el exceso de velocidad que toman estos tractocamiones, algunas veces traen doble semirremolque, alcanzan velocidades impresionantes, y luego para poder controlar las unidades es lo que genera estos fatales accidentes que en esta ocasión pues ya ha dejado. Tan solo en esta semana pasada ya van varias personas, varios accidentes que se han visto involucrados en esta importante carretera, lo que es la Coacnopala en Oaxaca, a la altura del municipio de Tehuacán, Gallo.
1: Muy bien, gracias Rafa, y vuelvo contigo más adelante. Faltan 5 minutos para las 7:00 a.m, en 5 serán las 7. Vamos a hacer enlace ahora con nuestra compañera Lili Tech, porque, bueno, pues la Secretaría de Gobernación del Estado, a través del Instituto Poblano de Asistencia al Migrante, brindó apoyo a una familia del municipio Tecamachalco para repatriar a un hombre con problemas de salud. Adelante, Lili, te saludo de nueva cuenta.
4: Muchas gracias, Gallo. Es correcto, el Consulado General de México en Chicago gestionó la repatriación de un poblano de 47 años de edad, quien presenta diagnóstico de neoplasia maligna de columna vertebral y paraplegia incompleta, y carecía de los recursos económicos para cubrir su regreso al país. Por ello, como parte del compromiso con la atención a los poblanos, el gobierno del estado, a través del Sistema de Urgencias Médicas Avanzadas, brindó apoyo para el traslado terrestre del hombre originario de Tecamachalco y que va a continuar con su atención médica especializada ya en territorio poblano. El connacional también recibió apoyo para la emisión de un documento de viaje, así como para su traslado en un vuelo comercial con destino a la Ciudad de México en la madrugada del sábado pasado, y a su arribo a la capital del país, una ambulancia de Suma ya lo estaba esperando y fue la que realizó el traslado del paciente hasta su domicilio en Tecamachalco. A través de un comunicado, el gobierno estatal encabezado por Alejandro Armenta reafirmó su coordinación con las autoridades federales y consulares para garantizar el acceso a servicios de salud y brindar apoyo a las y los poblanos que requieren atención médica especializada al regresar al país. Es el reporte, Gacho.
1: Gracias Lili. Importante este tipo de acciones, y qué bueno que se estén realizando también desde el Instituto Poblano de Asistencia al Migrante con nuestros connacionales, Lili, que la verdad es que no la están pasando nada bien, muchos de ellos, con la política migratoria del gobierno de Donald Trump.
4: Sí, la verdad es que atraviesan por una situación complicada, sobre todo, por ejemplo, pensando en las personas que, bueno, pues enfrentan algún padecimiento, alguna enfermedad, obviamente viven con el miedo de acercarse a pedir pues ayuda a tener servicios públicos en aquel país, porque en cualquier espacio, si no están debidamente documentados, pues obviamente tendrían que ser devueltos al país, y como ya hemos observado también, no a través de los mejores métodos o mejores prácticas. Entonces claramente pues es una situación, como lo has mencionado, muy complicada la que atraviesan los paisanos allá en, bueno, pues los Estados Unidos, y en el caso de la persona que, bueno, pues recientemente ha vuelto, pues obviamente ahora tendrá que ser tratada por las instituciones de salud aquí en el estado, porque bueno, pues su estado es delicado, Gacho.
1: Exactamente. Muy bien, gracias Lili, gracias por la información, y vuelvo contigo más adelante. Faltan 2 minutos, un minuto para las 7 de la mañana. Vamos a hacer enlace, mi estimada Sandy, por favor, con David Becerra, el reportero del casco, porque está ya listo para informarles a todos ustedes en torno a un accidente en el periférico ecológico. Nuevamente el periférico ecológico dando de qué hablar, a la altura de Chachapa, a la altura de esta junta auxiliar de Amozoc. Vámonos a las calles de Puebla.
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1: Adelante, David Becerra, el reportero del casco, ¿qué nos tienes?
3: ¿Qué tal, Gallo? Qué gusto saludarte nuevamente. Vámonos con esta información. Un accidente aparatoso en el periférico ecológico y ya el entronque a la autopista México-Puebla a la altura de Chachapa, Gallo. El incidente se registró entre una pipa de agua y un vehículo particular de color gris. Este último habría chocado por alcance contra la pipa, causando daños considerables en la carrocería del propio vehículo, Gallo. Afortunadamente no se registraron personas lesionadas. Fue en el carril de extrema izquierda donde se generó la colisión, lo que provocó intenso tráfico en la zona. Hasta hace algunos minutos, Gallo, elementos de bomberos seguían laborando en el sitio, puesto que el vehículo quedó incrustado por debajo de esta pipa que te comento, Gallo. No hubo personas lesionadas, sí llegaron paramédicos hasta el lugar para brindar atención prehospitalaria, sin embargo, no requirieron traslado hospitalario. Ya se está liberando el tráfico, sin embargo, la presencia de los vehículos policiales, de Policía Estatal precisamente, y de los equipos de bomberos continúan en el sitio, pero ya en próximos minutos estarán liberando la vialidad. Es la información que tenemos, Gallo, afortunadamente sin personas lesionadas que lamentar, aunque el incidente sí fue aparatoso.
1: Sí, la verdad es que sí estuvo muy duro, ¿no?
3: Sí, fue bastante aparatoso el incidente, sobre todo porque la parte delantera del vehículo particular, Gallo, pues quedó totalmente destrozada. Eso provocó que fuera pues demasiado aparatoso y que no se pudieran mover las unidades en el sitio, y por ello requirieron el apoyo de los equipos de emergencia.
1: Perfecto, gracias David Becerra, y vuelvo contigo en cuanto no lo indiques. 7:01 a.m, ahora sí. Nos vamos a la pausa y regresamos ya con el paquetazo cumpleañero y, por supuesto, la voz de los poblanos.
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0: 7 de la mañana ya con 4 minutos. 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
1: Y la temperatura
0: 14 grados.

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1: 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Te ponemos las mañanitas y te invitamos a que felicites a tus seres queridos. Acá con nosotros en el 2223-903810. Repito, 2223-903810. Oigan, hoy es día de Lidia, hoy es Santa Lidia, discípula de San Pablo. Bueno, pues Lidia de Tiatira es una mujer mencionada en el Nuevo Testamento y está considerada como la primera conversión documentada al cristianismo en Europa. Varias denominaciones cristianas la consideran santa. Ahí está Santa Lidia. Hoy es día de las Lidias y les enviamos una sincera felicitación. 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Para todas y todos, muchas felicidades.
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1: ¿Qué tenemos, Jazz Guevara?
5: En Tribuna Vigila, la voz de los poblanos, también tenemos reportes que nos comparte la comunidad de Tribuna Vigila. Iniciamos con Sebastián Galván, que nos pasa fotografías. Hay un hundimiento allá en el centro histórico, es la 7 Norte y esquina con la 18 Poniente. Con mucho gusto lo compartimos con Agua de Puebla. También sobre Avenida Nacional, que por cierto ayer fíjate que circulé en esa vialidad y está destrozada, completamente destrozada la Avenida Nacional a partir más o menos desde la 83 Poniente hasta donde inicia la 9 Sur. ¿Ya has pasado por la Avenida Nacional?
1: No, la verdad es que no he pasado últimamente.
5: Habría que hacer la petición al gobierno del estado a propósito que están rehabilitando vialidades. Ya a la Avenida Nacional le urge una relaminada,
1: Le urge una garra de tigre, entonces, a la Avenida Nacional, allá en el sur de la capital poblana.
5: Ya es bastante complicado circular ahí, pues esquivando cada hoyo que ya está formado, y a propósito hay un hundimiento, que también lo vamos a compartir con Agua de Puebla. Avenida Nacional a la altura de la 75 Poniente, ya se lo pasamos a David Becerra, a ver si puede ir en un momentito más a ese punto, porque pues sí, está bastante complicado allá sobre Avenida Nacional. También más reportes que nos comparten a través de Tribuna Vigila. Fíjate que tenemos un servicio social desde el pasado viernes, y es que están solicitando donadores de sangre para el señor Humberto Herrada, donadores de sangre tipo O negativo. Para mayores informes, no nos dicen en dónde está internado, pero informes para con Ale Herrada en el 2222-775551, repito, donadores de sangre tipo O negativo, informes en el 2222-775551. Ojalá, si usted puede donar, hágalo, porque pues donar salva vidas. ¿Tú ya has donado últimamente?
1: Sí, fíjate que he donado sangre, y sí, evidentemente es fundamental acudir a este tipo de prácticas de donaciones, y lo puede hacer uno cada 3 meses, ¿eh? Cada 3 meses puedes acudir a donar sangre, pero sí, cuando es necesario, con muchísimo gusto hacemos esta labor altruista.
5: Así es, ahí está este servicio social y más servicios sociales, porque también las mascotas tienen pues cabida en La Voz de los Poblanos. Gris nos comparte varias fichas de búsqueda para localizar primero a León, que es un perrito que se perdió el pasado jueves en la colonia Minerales de Guadalupe Sur. Es un perrito de talla mediana, también piraña. Él se perdió también la semana pasada en la colonia Adolfo López Mateos. También tenemos su fotografía. Y finalmente nos comparten esta ficha de búsqueda para localizar a dos perritas que fueron robadas, gatitas, una gatita y una perrita que fueron robadas sobre la autopista México-Puebla el viernes pasado, dice, a la altura de Coapiaxtla. Es una gatita que se llama Nix y también una perrita que se llama Kira. Con gusto lo compartimos a través de La Voz de los Poblanos. Usted nos puede mandar sus servicios sociales y también los saludos en el 2223-903810 y obviamente a través de redes sociales en Facebook y X, Tribuna Vigila. Cerramos con este anuncio de la Secretaría de Infraestructura Estatal, porque fíjate que a partir de hoy hay cierre parcial sobre la 6 Sur entre la 19 Oriente y Avenida Río Alceseca, sentido al Parque Bicentenario. Hay trabajos de pavimentación en este punto y también trabajos de bacheo en la capital poblana con infraestructura. La Secretaría de Movilidad e Infraestructura nos comparten que hoy estarán trabajando en la unidad habitacional Amalucan sobre el Boulevard Xonacatepec. También en la calle Sinaloa, esto en la colonia popular Emiliano Zapata. Y finalmente también habrá trabajos de este tipo en la calle Hidalgo, esto en la unidad habitacional El Carmen Gastronómico. Circule con precaución por estos cierres viales que habrá por trabajos de relaminación y bacheo respectivamente.
1: Ahí está entonces, para que ustedes también lo tomen en cuenta en torno a dónde van a estar trabajando las cuadrillas de bacheo. 7:13 a.m.
5: Hay un mensaje más que acaba de llegar, es el señor Arnulfo Díaz. Dice, me gustaría reportar, ya que están hablando de hundimientos, uno en la 2 Poniente y Diagonal Defensores de la República. Dice, desde el pasado sábado se formó y no lo han atendido. También se lo compartimos a David Becerra para que vaya al punto y lo pasamos directo a la Agua de Puebla para su atención. Y fíjate que la Diagonal Defensores fue intervenida hace algunos meses.
1: Sí, apenas.
5: También eso está importante, pero con mucho gusto, señor Arnulfo, lo compartimos para su atención.
1: El hundimiento en la 2 Poniente y Diagonal Defensores de la República. Así para es. Que acudan a atenderlo.
5: Así es, todo esto, repito, nos puede reportar en el 2223-903810.
1: Seguimos recibiendo sus mensajes con muchísimo gusto en el 2223-903810. Ahí también se pueden llevar el paquetazo cumpleañero. Vámonos con más información.
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0: Y hacemos enlace con nuestra compañera Lilitec para que nos diga precisamente cómo están los precios del gas LP para esta semana. Adelante, Lilitec, saludo, nueva cuenta.
1: Gracias, Gallo. Fíjate que en Puebla, de acuerdo a la última actualización de la Comisión Nacional de Energía, los precios del gas licuado de petróleo registraron una disminución respecto del último periodo, y esto aplica para las 17 regiones en que se divide la entidad. Así, después de 5 semanas al hilo sin cambios en los precios del combustible, para la semana que abarca del 2 al 8 de agosto, los precios serán los siguientes. En la región 152 de Chignahuapan, Aquixtla y Huauchinango, el cilindro de 20 kilogramos, que es la presentación de mayor demanda, se comercializará en 379.6 pesos, la disminución 6.4 pesos en relación con el periodo anterior. En la región 153 de Izúcar de Matamoros, Chautla y Epatlán, el precio por kilo será de 19.09, por litro de 10.31, así que el cilindro costará 381.8 pesos. En la región 154, que considera municipios como Puebla, Atlixco, San Andrés y San Pedro Cholula, San Martín, Texmelucan y Amozoc, el precio del cilindro será de 378.2 pesos, igualmente 6.4 pesos menos que la semana pasada. En la región 155 de Tehuacán, Tepeaca y Yehualtepec, el precio del cilindro será de 377.4 pesos, y este es el costo más bajo en todo el estado. En tanto que en la región 156 de Teziutlán, Ayotosco y Libres, el cilindro alcanza los 382.6 pesos. Finalmente, en la zona 201, que incluye municipios de la Sierra Norte, el precio del tanque será de 381.6 pesos, y hay que recordar, Gallo Auditorio, que la Comisión Nacional de Energía pues publica estos precios justamente con el objetivo de que las personas estén enteradas y no sean víctimas de abuso. El reporte, Gallo.
0: Perfecto, Lili, pues ahí está entonces la información. Muchísimas gracias y vuelvo contigo más adelante. 7:16 a.m, seguimos con nuestro recorrido. Vámonos a los municipios. Atlixco y la Mixteca. Jessica Ayala, te saludo con gusto. Muy buenos días.
2: ¿Qué tal, Leo? ¿Cómo estás? Muy buenos días, empezando la semana con información de Atlixco, porque la presidenta municipal Ariadna Ayala informó que el número de visitantes en este municipio va en incremento, lográndose consolidar como uno de los pueblos mágicos más visitados en Puebla, con actividades como el desfile de mojigangas, que se llevó a cabo este domingo y que alcanzó 100 figuras recorriendo las calles del municipio, lo que permite tener más atractivos turísticos. En entrevista, la alcaldesa destacó que esta celebración se ha convertido en una de las expresiones culturales más importantes del municipio, al reunir a miles de personas y fortalecer la identidad de los atlixquenses a través de una tradición que, además de preservar las costumbres locales, impulsa la economía de comerciantes, restauranteros, hoteleros y prestadores de servicio. Escuchemos lo que nos dijo en entrevista.
3: Quiero agradecer a los inspectores, a los presidentes auxiliares que traen su mojiganga y, bueno, desde luego a la administración pública municipal, que cada una de las áreas ha elaborado su pieza. Y estamos muy contentos. Siempre es importante que se hagan los talleres de cartonería, como lo hemos estado realizando en Casa de Cultura, y que también hacemos recorridos con clases de cartonería en las juntas auxiliares. Entonces es un fortalecimiento que nos permite además seguir impulsando la estrategia que tenemos de conseguir que la cartonería sea nuestra artesanía local. Arriba de, bueno, entre asistentes y los que desfilan, como 6,000 personas son las que se mueven en el municipio. Bueno, el referente más cercano que tenemos es el de la feria, que de tener una proyección de 63,000 asistentes a llegar a 90,000, bueno, rebasar los 90,000 sin duda es importante. Y pues vamos a hacer un corte en este primer semestre para poderles dar a conocer los números. Porque el arte y la cultura fortalecen también que haya un crecimiento integral en el ser humano. Y bueno, pues van a poder ustedes disfrutar. Y bueno, después vamos a ir a la Feria de la Asesina a cerrar allá. Y para este mes, bueno, pues viene también, aparte del desfile de mojigangas, viene la elotada, viene también el convite de la Tlixcayotontli, y vienen varias actividades todavía.
2: Como parte de la jornada cultural de este fin de semana, después del desfile de mojiganga, se presentó una estampa artística a cargo de alumnos del Jardín de Niños Rosaura Zapata, actividad que, dijo la alcaldesa, refleja la importancia de fomentar el arte desde las infancias como una herramienta para el desarrollo integral de las nuevas generaciones. Esta es la información, Leo.
0: Perfecto, ahí está entonces la información, y qué bueno que se realicen este tipo de actividades, aunado a que el fin de semana hubo Feria de la Asesina, ¿no?
2: Así es, la Feria de la Cecina, que todavía falta que los productores de este cárnico den el corte de cómo les fue durante estos días de actividades, que hay que reconocer también que durante 18 años ha sido ya una importante feria, no solo por el tema de la venta, sino también por el reconocimiento de este platillo. Y de igual manera, pues continuar con todas las actividades que se están realizando para todos los sectores.
0: Perfecto. Gracias, gracias, Jessy. ¿En dónde te leemos?
2: Recordarles, por supuesto, también que a través del www.contextosnoticias.com, ahí encuentran más información de Atlixco y también de la Mixteca Poblana. Que tengan todos un excelente inicio de semana. Mañana les tendré más información. Muchas gracias.
0: Buen inicio de semana. 7:20 a.m, Tehuacán. Adelante, Germaín Nolasco, buenos días.
4: ¿Qué tal, Leo? Buen día al auditorio, al equipo de Tribuna. Se lleva a cabo la edición número 32 de la carrera de la tortilla, Cuando el maíz corre con orgullo. Es representatividad de estas localidades de la región de Tehuacán. No solamente fue una carrera, Leo, auditorio, fue una carrera, pero de historia y de identidad, pero también de orgullo. Las calles de Tehuacán y de Cuapan se pintaron de la tradición con la edición 32 de este evento, una competencia que este año rompió récords. Participaron 690 mujeres de, por supuesto, con la pasión de llegar a las calles de Tehuacán. Apenas de 4 años hasta mujeres de 78. Corrieron cerca de 5 kilómetros, cargando sobre sus hombros mucho más que un tenate de tortillas. Cargaron el legado de sus madres y de sus abuelas. El traje tradicional, los huaraches, el aroma de maíz y la fuerza de las mujeres de Cuapan acompañaron a cada paso que dieron. Y hubo un momento especial, por primera vez, de esta competencia. Se abrió una categoría para visitantes, premiando que las mujeres de otros municipios y estados se sumaran a esta celebración, respetando la vestimenta y los elementos de esta tradición. Algunas figuras públicas, como la presidenta del DIF municipal, Leti Carreño Abarca, también se pusieron los huaraches, tomaron el tenate con 3 kilos de tortilla y vivió en carne propia el esfuerzo de estas mujeres, porque aquí en esta región, el maíz no solamente alimenta, sino también representa identidad, trabajo y cultura. Y llegaron los resultados. En la categoría máster, el primer lugar fue para Francisca Bernardino Cecilio. En veteranas, la ganadora fue Margarita Morales de Jesús. En la categoría libre, la victoria fue para María de los Ángeles Montes de Jesús. En la categoría juvenil, la campeona fue Noemí Jocelyn Santiago Cruz. Y en la categoría infantil, correspondió a Iraís Bernardino Dolores. La bolsa de premiación superó los 72,000 pesos, pero el verdadero premio volvió a ser el mismo. Demostrar que una tradición que nació en las calles de Cuapan sigue corriendo generación tras generación. Alrededor del 75% de las mujeres de esta comunidad continúa dedicada a la elaboración de tortillas, tostadas, atole y otros productos derivados del maíz. Y 32 años después quedó claro que Cuapan no solamente hace tortillas, hace historia. Y mientras haya una mujer que tome un tenate, se coloque sus huaraches y salga a correr, la tradición seguirá viva. El ejemplo arrasa desde los 78 años de edad hasta niñas de 4 años que participaron. El reporte, la crónica, Leo.
0: Ahí está, qué bonita crónica, mi estimado Germaín, de una tradición por demás destacada en aquella región, la carrera de la tortilla, sobre todo que va de generación en generación. Veía que desde niñas, ¿no?, comienzan a hacer esta actividad, hasta adultas mayores.
4: Totalmente de acuerdo. Es impresionante ver cómo la pequeña, que apenas tenía 4 años, con gran entusiasmo, con gran ilusión, y hasta la señora adulta, que en este paso para llegar a Cuapan se cayó, pero al momento se levantó para poder continuar con su participación. Y por supuesto, en esos 32 años también han existido episodios negros, autoridades que muestran poco interés para fomentar este tipo de actividades. La premiación incluye un poco de ánimo para quienes participan. Hoy por lo menos hubo organización y por supuesto el interés del actual gobierno para poder trabajar de manera coordinada con las autoridades auxiliares y con las participantes, que quedó reflejada en esta participación de más de 690 corredoras.
0: Esto es muy importante, el interés y la organización espectacular. ¿En dónde te leemos, dónde te vemos y dónde te escuchamos, Germaín?
4: Y para rematar, este lunes las calles de Tehuacán y de Cuapan están listas con tortillas, con antojitos y todo lo que se produce allá en Santa María Cuapan, porque las mujeres no descansan. El detalle de estas y otras noticias a través de la plataforma Hora 25 México. Excelente inicio de semana y de mes.
0: También para ti. Buen inicio de semana. Muchísimas gracias, Germaín. Dejamos Tehuacán, vámonos a Texmelucan. El gobierno municipal de San Martín Texmelucan, a través de la Secretaría de Obras, Desarrollo Urbano y Medio Ambiente, inauguró la pavimentación con concreto hidráulico de la calle Puebla. Esto en la Junta Auxiliar de San Bastalar, Temaxcalac, en este caso Temaxcalac, una obra que mejora la movilidad, fortalece la seguridad vial y contribuye al desarrollo urbano de la comunidad. El presidente municipal de Texmelucan, Juan Manuel Alonso, señaló que la obra es resultado del compromiso de mejorar la infraestructura urbana y destacó que se trata de una intervención integral que incluye drenaje sanitario, concreto hidráulico, banquetas, árboles e iluminación, además de reconocer a la empresa Racini y a la Ruta de Transporte Público 3 por su contribución al proyecto. El regidor de Desarrollo Urbano y Obra Pública, Carlos Reyes Mota, subrayó que la intervención dignifica una vialidad que conecta a Temaxcalat y a Toyatenco, beneficiando a más de 20,000 habitantes con una superficie de 3,424 metros cuadrados. Esto sucede allá en San Martín Texmelucan. 7:25, 7:25. Seguimos con más información en Tribuna Matutina. Tenemos a el profesor Vanitas que se pone en contacto con nosotros.
5: Muchas felicidades a mi amigo Gallo Torija en estos 4 años que nos ha acompañado todas las mañanas rumbo al trabajo y a la vida diaria. Gallo, mil gracias, un abrazo, que venga más.
0: Gracias al profesor Vanitas, uno de nuestros radioescuchas insignia de Tribuna Matutina, que sí, efectivamente, el pasado sábado 1 de agosto cumplió su 4º aniversario Tribuna Matutina con el Gallo de la Radio. Gracias a todas y todos ustedes por su preferencia y estamos más que listos para seguirles informando con muchísimo gusto. 7:26, vámonos a la pausa y regresamos con más información.

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1: 7:30, el encuentro del gobernador del estado Alejandro Armenta con el senador Nacho Mier. ¿Qué tal estuvo, Pili? Adelante, por favor.
2: Gracias, pues fue un encuentro de primos. El senador Ignacio Mier Velasco y el gobernador de Puebla Alejandro Armenta refrendaron ayer su alianza para avanzar en el bienestar y en la prosperidad de Puebla y de sus familias. Mier Velasco dio a conocer en redes sociales que se reunió con el mandatario poblano y platicaron del pasado, del presente y del futuro de la entidad. Reveló Ignacio Mier que el encuentro, pues, confirmaron la convicción y la alianza para avanzar cada día más por el bienestar y la prosperidad de Puebla. El coordinador parlamentario de Morena en el Senado enfatizó que estas tareas se realizan de mejor manera si existe una permanente comunicación. Así que, bueno, pues, ese fue el encuentro entre Ignacio Mier Velasco y Alejandro Armenta Mier, precisamente en una mañana dominical.
1: Perfecto. Ahí está entonces. ¿Y tienes más información en torno al Instituto Electoral del Estado y el partido Fuerza por México?
2: Pues ves que ya el instituto está trabajando de manera continua en sus sesiones. Y bueno, pues el fin de semana aprobó una serie de acuerdos encaminados a fortalecer la organización del proceso electoral del año próximo, entre ellos la implementación de acciones para garantizar la participación de grupos, uno, en situación de vulnerabilidad, dos, la validación y las modificaciones a los estatutos del partido político local Fuerza por México en Puebla. Ese partido pidió hacer algunos cambios, algunas modificaciones a sus estatutos y les fue aprobadas. Facultó también el instituto a la Comisión Permanente de Prerrogativas y de Partidos Políticos, pues, a elaborar topes de gastos de campaña para coordinar la elaboración de acciones y, bueno, pues, para que el año próximo se apliquen. En el desarrollo de la sesión ordinaria del fin de semana se consolidó, pues, todo este esquema que irán preparando para las elecciones del año próximo, donde todavía no puede intervenir gallo y se lo piden a veces, sanciones o llamadas de atención a los partidos que a través de sus militantes, pues, están desplegando ya colocación de mantas, sobre todo, pues, de imágenes de personajes que, bueno, seguramente serán aspirantes a algún cargo de elección popular. Dice, no puede actuar el instituto todavía, pero, bueno, pues, es obvio que tienen aspiraciones políticas quienes difunden su imagen. Ese es el reporte.
1: Perfecto, Pili, gracias por la información y vuelvo contigo más adelante. Por cierto, que el Partido del Trabajo continúa consolidando su presencia en Puebla. Este fin de semana, la senadora de la República y comisionada política nacional del PT, Liz Sánchez, encabezó una gira de trabajo por diversos municipios para fortalecer la organización territorial del partido, tomar protesta a nuevos comités municipales.

municipales y convocar a la ciudadanía a cerrar filas en defensa de la soberanía nacional, como lo ha planteado la presidenta Claudia Sheinbaum. El encuentro de mayor convocatoria se realizó en Tehuacán, donde más de 4.000 personas participaron en el Congreso Municipal del Partido del Trabajo. Durante este acto rindió protesta Araceli Celestino como coordinadora de los comités municipales del PT en ese municipio, consolidando la estructura partidista en una de las regiones con mayor relevancia política y social del estado. Esto sucedió precisamente allá en Tehuacán. Vamos a escuchar parte del discurso de la comisionada nacional del PT, Liz Sánchez. Siete de la mañana con 35 minutos. Pausa y regresamos con los deportes.

0: La temperatura, 15 grados.
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6: Hola, hola, muy buenos días, ya estamos con la información deportiva en este lunes 3 de agosto, cuando son las 7 de la mañana con 38 minutos, para platicar todo lo que sucedió el pasado fin de semana, sobre todo el viernes en el Estadio Cuauhtémoc, porque fue la presentación del equipo de la franja como local en este certamen, y donde los dirigidos por Gerardo Espinosa terminaron igualando a una anotación ante las Chivas de Guadalajara en un estadio pletórico en el marco de la tercera fecha del torneo Apertura 2026, con un resultado que deja buenas sensaciones antes de encarar lo que será la Leagues Cup. Viene una pausa en el torneo local, y es que aunque el dominio territorial fue abrumadora por parte del conjunto tapatío durante gran parte del compromiso, la franja jamás perdió pues la compostura, defendió con intensidad, aprovechó la oportunidad más clara que generó en la primera mitad y encontró en Ricardo Gutiérrez a la gran figura de la noche para sostener a un equipo que supo sufrir cuando fue necesario y contó con una dosis muy favorable para conseguir ese empate a una anotación. En el estudio, José Luis Sánchez Solá Chelis, en la línea telefónica, María Montero. Muy buenos días.
7: Buenos días, tengan todos.
8: Buenos días, Neto, buenos días, Chelis, buenos días al auditorio.
6: Pues Chelis, tus análisis, tu conclusión después de este empate, una anotación, 4 puntos para el Puebla después de sus primeros 3 compromisos, esta victoria como visitante 1-0 ante Juárez, la derrota que ya platicábamos en días pasados ante Cruz Azul 2-1, y ahora como local, 1-1 frente a las Chivas Rayadas.
7: Más allá de los 4 puntos que han sacado, yo me quedo con que los 3 partidos que ha jugado el Puebla los ha jugado de la misma manera. Sí se ve un sello de equipo, un seguimiento a lo que el entrenador quiere, un estilo del entrenador, cosas por mejorar, que el equipo cuando se cansa, porque hace un gran esfuerzo en recuperar la pelota, hace un gran esfuerzo en replegarse y luego en salir, Los cambios, no hay gente en la banca, o por lo menos en este momento, para que el equipo no se le caiga o dé el plus en estos últimos 20, 25 minutos. Yo me quedo con lo positivo, que ha sido 3 partidos exactamente igual jugados por el Puebla y de una muy buena manera.
8: Sí, definitivamente, el Puebla ya encontró, bueno, está encontrando más bien un estilo claro que le sirve para competir de alguna manera, le falta todavía, pero le sirve para competir con lo que hay. Es un equipo que se para muy bien atrás, que recupera rápido el balón cuando lo pierde, que a lo mejor pues vive del contragolpe, pues es lo que pasa con un equipo así. Sin embargo, los 3 partidos son buenos, digo, no, a lo mejor no son el resultado, las victorias, pero una victoria, un empate y una derrota apretada ante el campeón, pues no me parece mal para lo que tiene el Puebla. Ahora, si el partido del viernes, la realidad es que el Puebla hace un gran primer tiempo, luego en el segundo tiempo se le complica la existencia, evidentemente ante un equipo con muchas figuras como lo es Chivas, y tiene que aparecer una genialidad del Piojo Alvarado para empatar. Y al final, pues el gran cerrador del partido es Tlaloc, porque con la tormenta que cae en el estadio Cuauhtémoc, pues se empieza a detener el balón, dejan de jugar ambos equipos como lo estaban haciendo, se encharca la cancha y entonces pues ahí se acaba el partido con ese resultado. Creo que si hubiera sido el partido un poco más largo, al Puebla se lo hubiera complicado todavía más, porque sigue pasando lo que pasaba antes. Llega el minuto 70, el técnico voltea, tiene que hacer cambios, hay gente que ya se cansó, hay cosas que corregir, voltea a la banca y pues sigue siendo insuficiente. Entonces, pues ahora fue gracias a Tlaloc, sigo diciendo, pero bueno, el Puebla saca el resultado, un resultado positivo antes de irse a la mentada y espantosa e inútil League Cup, pero bueno, pues se cumple. Y ahora pues a ver cómo se ve el equipo en un certamen en el que pues no tiene nada que perder y que generalmente los equipos mexicanos van a cumplir ya con ganas de regresarse a la casa desde que están subiendo al avión.
6: Un Puebla Chelis que jamás se ha visto abajo en el marcador, al menos en este certamen. Digo, apenas son 3 jornadas, mantuvo el 1-0 ante el equipo de Juárez. Contra Cruz Azul pues no pudo mantener la ventaja, le dieron la voltereta en el marcador. Y ahora contra Chivas pues surge la gran figura otra vez de Ricardo Gutiérrez, que se sigue consolidando en el arco poblano, olvidando o dejando un poco atrás las actuaciones titubeantes de los anteriores porteros o de los guardametas que mucho antes eran figura, como el caso de Campestrini, de Anthony Silva, por nombrar solamente a los porteros sobresalientes que ha tenido Puebla en las campañas pues más recientes, en la última década. Y Ricardo Gutiérrez, pues que llegó desde la temporada pasada proveniente del conjunto de Mazatlán, se sigue consolidando como una de las figuras del conjunto poblano, gracias a su actuación. Por lo menos 5 o 6 intervenciones muy buenas tuvo este fin de semana, pues evitó que Chivas consiguiera su segunda victoria de forma consecutiva.
7: Sí, un portero con mucho arrojo, kamikaze, no se tienta el corazón para salir y jugarse el físico, casi siempre gana él, acaba chocando con el adversario. También hay que nombrar la buena labor que están teniendo los dos centrales, y que en este partido ni Ramírez ni Herrera jugaron la contención. La contención la juega con un contención y con Baltazar, sí. Que no tuvo, para mi manera de ver, no tuvo su mejor actuación, pero la idea, y quiero entender que el señor Espinosa, era ir un poco más con Baltazar, que es totalmente ofensivo. Y en el segundo tiempo tampoco jugó Herrera y siguió jugando con jugadores que le podían dar toque y que le podían dar mejor salida. El caso es que ya en el segundo tiempo Gómez ya no hizo nada, esa es la realidad, y Velasco, entre ir y venir todo el partido, pues ya no puede acompañar las jugadas de gol. Yo verdaderamente, es muy poco el tiempo para que un equipo de fútbol en 3 partidos, con un entrenador nuevo, con un plantel totalmente nuevo, se manifieste de la manera en que se está manifestando.
8: No, bien el orden defensivo del Puebla, eso es lo que quiero destacar. Es un equipo armado de atrás para adelante, el portero en un grandísimo nivel, sacando todo lo que le echaban, pero también tiene mucho que ver con eso, con ese orden defensivo, con un equipo que se para bien, con un equipo que espera bien al rival, que tiene la manera de recuperar el balón o de destruir la intención ofensiva de un equipo como Chivas, que te juega por las bandas, que te juega a gran velocidad, que trata de sorprenderte rompiendo entre líneas. Y el Puebla no pierde el orden nunca, el Puebla sabe detener estos pases filtrados, el Puebla sabe cerrarse cuando tiene que hacerlo, recupera el balón muy rápido, lo cual a mí me gustó mucho y me llamó mucho la atención esa voluntad que tiene de recuperar el balón, y bueno, pues aprovechar los contragolpes, que en un contragolpe al Puebla se le acaba dando, ahí viene el gol con el que empieza ganando el partido, y bueno, pues repito, ya en el segundo tiempo, con la necesidad de los cambios, con un equipo enfrente como Chivas, que cuenta con figuras del nivel de Alvarado, pues evidentemente va a ser más difícil. Sin embargo, el Puebla lo lucha hasta el final, cae la lluvia, cambia todo, y más bien se acaba el partido 20 minutos antes, pero bueno, pues el Puebla cumple, saca un punto muy importante en casa, se ve mucho, mucho mejor de todo lo que se había visto en los últimos años. Realmente, pues creo que es el mejor Puebla que he visto en 4 o 5 años, desde el era Larcamón, podría decir que no he visto un Puebla así, pero pues cumple. Y ahora, a ver qué pasa con esta League Cup, a ver el Puebla cómo se ve en Estados Unidos, qué intención trae, y digo, prepararse para seguir con la liga regresando a casa el 22 de agosto, ¿no? Viene Santos Laguna.
6: Sí, Santos, antes tendrá que visitar al conjunto de Pachuca, en lo que será la reanudación del torneo Apertura 2026. Si les parece, escuchamos lo que comentó al término del compromiso Gerardo Espinosa, técnico del conjunto de la franja, donde destaca que el equipo, pues, estuvo a la altura de la exigencia del compromiso.
9: He mencionado anteriormente que nosotros, a final de cuentas, tenemos poco tiempo trabajando, somos un equipo en construcción, y hoy enfrentamos un rival que viene ya trabajando bastante bien desde el torneo pasado, ha seguido haciendo incorporaciones muy buenas, tiene una gran inversión, han invertido muy bien su dinero y sabíamos que iba a ser un partido muy, muy difícil. A pesar de eso, parece que, bueno, dentro de todo el plantel se comporta, hace un gran esfuerzo, estamos con la mentalidad de ganar todos los partidos, sin embargo, dado el respeto que también le tenemos que tener al rival, lo que hace, me parece que el resultado está ahí y hay que estar tranquilo simplemente y aspirar a seguir trabajando, que a final de cuentas conmigo siempre va a haber la necesidad de mejorar, es decir, aunque hubiésemos ganado el día de hoy y el resultado que hubiese sido a favor, estamos siempre para mejorarle, somos un equipo que tiene que estar aspirando siempre a ser mejor en cada una de las jornadas. Se ha elevado muchísimo la exigencia en los entrenamientos, los chicos a la interna están sólidos, entre ellos están empujando y eso es bueno, eso genera competencia y desde luego eso va a ser un equipo mejor.
6: Pues ahí está Chelis, lo que comentaba Gerardo Espinosa.
7: Es lo que hemos venido comentando y qué bueno, sí estoy seguro que todas estas palabras, toda esta idea se la va a ir dando. También hay que entender que los demás equipos pues, también tienen que progresar, ¿no? Y en el caso de Chivas, que te llega perfectamente a los tres cuartos de cancha y en el último tercio ya no puede o ya no tiene la idea clara como para profundizar. La hormiga no tuvo un solo balón, no el remate de cabeza, un balón que le dieran para las características que tiene la hormiga, que es la velocidad y ese tipo de cosas. Los equipos, en este caso Chivas, pues lo tendrá que componer. Ahora, si los demás lo hacen mejor, Puebla no tiene por qué no hacerlo mejor. Sus refuerzos, nueve extranjeros, que se me hace una barbaridad, pero bueno, al final de cuentas nueve, tendrán que entrar al ritmo, tendrán que ser revulsivos, tendrán que dar ese plus para cuando el señor Espinosa los requiera. Lo único que no me pareció verdaderamente, sí es patético, que el 90% del estadio era Chivas y el 100% del estadio era gente nacida en Puebla. Eso verdaderamente, y era una oportunidad para el Puebla, al final de cuentas, era una oportunidad de demostrarle a la gente poblana, vestida con la camiseta de rayas rojas y blancas, que el Puebla es un equipo que está cambiando y que es un equipo que sí le puede agradar a la afición. Esta manera en la que juega el Puebla es la manera en que la afición ve primero el desenvolvimiento y después ver el resultado. Era una buena oportunidad. Yo creo que el siguiente partido, esas rayas, cambiarán por franjas.
8: Bueno, es un tema que se tiene que trabajar con el tiempo. La gente está molesta, está lastimada, se siente abandonada por todo lo que hemos vivido en los últimos años con el Puebla, pues es evidente que poco a poco, tanto el técnico como el equipo se tendrán que ganar a la afición, y es un trabajo que se tiene que hacer en principio, ojalá las cosas sigan en esa dirección. Ahora, Puebla lamentablemente vive esa historia donde los equipos visitantes son los que jalan a la gente cuando son los equipos populares, como el caso de Chivas, que a donde vaya pues siempre vas a encontrar gente que le vaya a Chivas, es cierto, si eran mayoría por mucho, sin embargo, pues esto hay que trabajarlo, esa comunión que se logra entre el equipo y la afición no existe desde que estaba Larcamón, no existe desde que estabas tú, Chelis, y de ahí pues han sido 5 años de vagar por el desierto en el abandono y hasta en la burla de parte de la gente que en su momento llegó al equipo, que hoy ya no está, hoy ya no está, pero pues quien estaba trataba mal a la afición y eso la afición pues lo resiente. Ahora, es cierto, Puebla mejora, los refuerzos lo mejoran, vamos a ver hasta dónde alcanza. Es cierto también que todavía le faltan partidos muy difíciles, que todavía tiene que enfrentar rivales de alto nivel, pero bueno, cuando ya enfrentaste al campeón de visita y le pudiste competir, y luego ya enfrentaste a Chivas y le pudiste competir, pues creo que el presagio es bueno, por lo menos lo que está haciendo Gerardo Espinoza, que a mí me parece un buen técnico, me parece un hombre serio, un hombre trabajador, y que seguramente no le irá mal con este Puebla.
6: Y viene pues lo que ya comentaban, la Leagues Cup, hay una pausa en el torneo local, Puebla estará debutando el próximo 6 de agosto enfrentando al conjunto de Portland, después el 9 estará viendo las caras ante el Austin y el próximo 12 jugará ante el conjunto de San Diego, un torneo que el año pasado, Chelis, pues el Puebla fue de lo más destacado, terminó avanzando a la siguiente fase, solamente 4 equipos de Liga MX estarían avanzando a la siguiente ronda, el Puebla lo hizo el certamen anterior donde se vio las caras ante el conjunto de Seattle Sounders, que a la postre pues resultó ser el campeón de este torneo binacional, empatándole inclusive 0-0 allá en Seattle, en el estado de Washington, obligando a que se disputara la tanda de penales, donde se impuso el conjunto local. Se le preguntaba a Gerardo Espinoza cómo encarar este torneo, él dejó en claro que va a ser un torneo donde va a conocer pues ya prácticamente a todos sus dirigidos, es decir, va a estar haciendo rotaciones para ver con qué elementos va a contar de cara a la reanudación del torneo, porque viene esa visita a Pachuca, recibes a Santos y cierras el mes enfrentando al América en calidad de visitante.
7: Sí, un equipo, un torneo mugroso y molero, y entonces al final de cuentas lo tienes que jugar porque así lo disponen los dueños y le tienes que sacar la ventaja, y si esa ventaja le quiere sacar el señor Espinoza, a mí no se me hace malo que meta más en juego, que le dé más minutos, que se manifieste más su plantel, porque sí, un equipo con 13, 14 jugadores no puedes mantener una temporada, mínimo necesita 18. Y ahorita es la oportunidad, más allá de que si gana, pierde o empata, que se metan al nivel de juego. Lo demás, que pase rápido estos días, que cada día que va pasando de este torneo es una falta más de respeto al torneo de la Liga Mexicana. Es verdaderamente como trapeador traen el torneo de la Liga Mexicana con este tipo de decisiones.
8: He sido perfectamente en todo, es una porquería. Es una falta de respeto, es un insulto a la afición mexicana lo que hacen con este torneo chafa de nivel paupérrimo, donde los equipos mexicanos no quieren ir, los jugadores de los equipos mexicanos no quieren ir, hacen la maleta regañadientes, subiéndose al avión ya se quieren regresar a su casa. Pues es evidente, es un bodrio, es un asco, es una verdadera vergüenza tener que ir a jugar un torneo molero de quinta Estados Unidos que no te va a dejar en lo deportivo nada, les dejará una buena lana en dólares, que es lo que les importa siempre, pero es una verdadera vergüenza. Entonces, pues sí, que lo aproveche Espinoza para meter a jugar a los que no han jugado, que pruebe chavos, que se vayan de compras, que hagan su shopping y que pronto regresen a casa. Porque de verdad, es lo peor, y pues digo, y de ver, vaya que se han hecho cosas malas en el fútbol mexicano, y cosas ridículas, y cosas soberbias, y de todo, pero de veras, de por mucho, lo peor que le han hecho al fútbol mexicano es este bodrio y asco de torneo.
6: Pues veremos cómo le va al pueblo, ya lo estaremos analizando a mitad de semana. 7:55 PM, hasta aquí la información del Club Puebla.
4: Liga MX.
6: Vámonos con el resto de la fecha número 3, porque el América preservó su invicto gracias a una actuación soberbia por parte del guardameta veterano Rodolfo Cota, quien fue la figura en la goleada 3-0 sobre el conjunto de Santos. Chelis, un marcador muy engañoso, sobre todo en ese primer tiempo. Sí, se van rapidísimo al frente del marcador gracias al tanto de otro veterano, de Henry Martin, pero después Rodolfo Cota pues tiene 4 intervenciones clarísimas que evitan en ese momento el empate, y ya en la parte complementaria pues aparecen canteranos del conjunto azul crema, e inclusive el de Alejandro Cárdenas, homónimo de aquel velocista de principios de este milenio, pues que termina sentenciando una goleada bastante, bastante engañosa. Pero hoy, Chelis, el América es el líder general del campeonato.
7: Sí, engañosa en cuanto a lo que mencionas. Luego la diferencia de goles de 3-0, América las mete y el rival no las mete. Yo insisto, un equipo que no está reforzado, un equipo que necesita refuerzos, pero para mí esos refuerzos es la mano de Almada. Porque la mano de Almada hace que Henry, que no lo habíamos visto hace mucho en este momento, o el mismo Cota, le sacan las papas del fuego, y son los bastiones, son los que te hacen la estructura dentro del equipo de ayer. Entonces lo festejo por el América. Si este equipo no le traen los jugadores idóneos, va a seguir batallando, va a seguir mandando, va a seguir gritando, va a seguir saliéndole piedras en el hígado al señor Almada, pero no va a aspirar a mucho. Necesita mayor calidad en su plantel.
8: Sí, vaya que el del arranque que tuvo a como está ahorita, se nota la mano del técnico, sobre todo de un América que terminó el torneo pasado totalmente agotado, no me refiero a cansancio, sino agotado de ideas, agotado de camino, agotado de una filosofía, agotado, o sea, se ha completamente acabado. Almada lo está levantando bien, sin embargo, también coincido, desde que perdió esa columna vertebral con la salida de Fidalgo, con la salida de Viñas, con todo lo que acabó perdiendo América en el camino, no ha vuelto a ser el equipo que fue tricampeón. Es cierto, todavía hay mucho, mucho por recorrer, pero creo que Almada trae la idea correcta, y es cierto, todavía hay que reforzarlo un poquito más, porque no termina de cuajar en el sentido de convertirse en ese equipo que tenía toda una manera de jugar, que la perdió completamente, y que el año pasado, o en el torneo pasado más bien, se notó que pues no jugaba nada.
6: Y el Atlante Chelis puso punto final al invicto de Joel Wiki. Parecía que nunca iba a perder, sobre todo porque pues en ese lapso le alcanzó para conseguir 2 campeonatos, el torneo clausura 2026 y el campeón de campeones. Y este fin de semana pues el Atlante que sigue siendo la grata sorpresa en este torneo, pues termina derrotando 3-2 al conjunto cementero.
7: Sí, bendito fútbol mexicano, del primer lugar al noveno se llevan un punto. Uno lleva 7 y todos los demás llevan 6. Resultante de que cualquiera le gana a cualquiera en cualquier semana. Y alguien que domine, que despegue, que se vaya para arriba, que no le veas el polvo y que empiece a sumar y que ya le lleve una distancia al noveno lugar, pues no. No se va a ver, y menos en este torneo. Ahí van a estar pegados unos con los otros y hablando todas las semanas de 2 o 3 sorpresas. Inclusive esta del Atlante, porque en el papel fue una sorpresa lo que sucedió.
8: Sí, interesante lo que vive el Atlante después de pues haber arrancado esta nueva etapa de su mudanza, de que llegue el Piojo. Pues empieza a carburar, empieza a funcionar, se le reforzó de manera correcta, no es una coincidencia lo que está pasando con el Atlante. Realmente sí había un plan, había una idea, hay una clara estrategia de cómo hacer al equipo competir y al mismo tiempo crecer, y bueno, pues le funciona para abollarle la corona al campeón y quitarle el invicto a Joel Wiki, que parecía que sería eterno.
6: Y otro fin de semana donde pues sale la guillotina. Ahora le tocó a Pedro Caiciña, después de que Ciudad Juárez pues ha sido un auténtico desastre, 3 derrotas de forma consecutiva, pero la gota que derramó el vaso fue lo que sucedió el pasado viernes con esa goleada como local 5-1 ante Pumas.
7: Sí, a mí no me extraña que lo hayan sacado, me extraña que lo hayan traído. Ese es el problema con este tipo de técnicos que, que de alguna manera, cuando Juárez parecía que ya había despegado y que tomaba otra vez su rumbo dentro de esa ciudad que le urge tener un equipo bueno de fútbol, cuando parecía que todo iba encaminado, viene esto de Caixinha, viene la salida de Mejía y otra vez el equipo se les cae. La gran mentira de los promotores a todo lo que da. La gran mentira. Y ahí viene el de Santos atrás, ¿eh?
6: Sí.
8: Pues es la historia del pobre Juárez, que vive de ocurrencias. Eso es lo que han hecho con este equipo, vivir. Pues sí, es una ciudad que merece tener un equipo bueno porque la gente ha respondido, pero pues la verdad es que les van y les cuentan un cuento a la señora de la Vega y a sus socios y se la creen, y entonces compran y traen y les dicen que viene uno que es buenísimo y no sirve ni para ayudante del utilero, y luego les traen técnicos que ya están más acabados. Ya reciclados una y otra vez. Y pues bueno, Juárez vive una tragedia y un desastre el viernes. Pumas se hincha de meter goles y se divierte con el equipo en un partido donde pues se nota acabado. Sí, se va Caixinha y les van a traer a otro del nivel lo peor, y les van a volver a contar otro cuento. Esa es la triste realidad del fútbol mexicano, que al no haber desarrollo, al no haber creación, al no haber incluso creación de técnicos, porque siguen reciclando a los mismos una y otra y otra y otra y otra vez, y es rarísimo que le den una oportunidad a alguien nuevo, pues ese es el ciclo tóxico en el que se encuentran muchos equipos, que también al no existir el ascenso y el descenso, pues pueden vivir en la mediocridad y no pasa nada.
6: 8:03, vamos, Cholis, con temas de selección mexicana, porque el conjunto tricolor sub-20 pues ya tiene rival. Próximo miércoles estará enfrentando a Panamá en el Estadio Cuauhtémoc. Se despide, por cierto, el Estadio Cuauhtémoc de este premundial, porque ya las semifinales estarán disputando en la Ciudad de México. El equipo dirigido por Alex Diego, pues ahora sí, enfrenta partido de vida o muerte, primero en busca del boleto al mundial de la especialidad, y después, pues obviamente, mantenerse con vida para tratar de ser campeón y conseguir el pase a los Juegos Olímpicos.
7: Sí, ayer me hizo favor el señor gobernador de invitar a una cena con los jugadores, el cuerpo técnico y todo el staff de la selección, y muy muy seguros del partido, que es totalmente a deshora, un desorden de torneo. No puedes jugar el martes a las 8:30 p.m, luego repetir el viernes. No, es el miércoles.
6: Miércoles
7: 8:30 p.m, repetir el viernes semifinal y jugar la final un domingo. Y digo, caramba, como si fuera fútbol de
6: si no cumples ni con las 48 horas de descanso.
7: De recreo, verdaderamente qué mal organizado. Sí veo en esta fase de grupos el que mejor jugó, o el único que jugó constante, fue el equipo nacional, muy bien dirigido por Alex Diego, muy bien con estos dos muchachos de Chivas, que si los llegan a tener aquí contra Puebla, quizás hubiesen sido la diferencia, porque sí son jugadores diferentes.
6: De hecho, son 7 elementos de Chivas, y ya tienen la baja de Sandoval, que lamentablemente...
7: No, lo vi con la mano mal, sí. Lo vi con la mano vendada. El caso está que, qué bueno que en Puebla se están dando estos acontecimientos, y ganando el partido el miércoles, ya aseguras boleto para el mundial, que ayer me enteré que si llegan al mundial lo lleva Alex Diego, y si llegan a la olimpiada lo lleva el señor Arce,
6: que está en los centroamericanos.
7: Ajá. Que también poco apoyo de la liga, porque los centroamericanos no prestaron jugadores, y para este sub-20 tampoco les querían prestar jugadores. Digo, no puede ser. Aquí el problema de este país es ser joven. Si le llegas a brincar a esa etapa de ser joven, quizá pueda sobrevivir. Si no, te quedas en la etapa del joven. Qué pocas oportunidades para los jóvenes. Qué pocas oportunidades, verdaderamente.
6: Mario.
8: Sí, triste lo de los centroamericanos, que pues nomás no hubo préstamos. Esta selección sub-20 jugando bien. Lamentablemente pues México no hizo tantos goles como Estados Unidos, y eso lo manda en segundo lugar general, y por eso tiene que jugar el miércoles, porque todo estaba programado para que jugara el martes, pero
10: pues bien esta situación del goleo, que es lo que acaba siendo la diferencia entre dos equipos que ganaron sus tres partidos cómodamente, que no han recibido gol en contra, pero que pues estos dos goles a favor más que tiene Estados Unidos le dan la ventaja de jugar el martes. A ver, hay que resolver este tema del sub-20. México tiene que ganar sí o sí el miércoles, creo que esa es la asignatura principal, porque te da el boleto para los para el Mundial de la Especialidad y te da el boleto para los Juegos Panamericanos del próximo año de Perú. Y luego pues tienes que llegar a la final, esté quien esté. Si llegas hasta la final contra Estados Unidos, ya la hiciste, porque eso significa que vas a ir a las Olimpiadas, porque Estados Unidos, por ser local, tiene el otro boleto. Si llegas a la final contra alguien más, pues tienes que ser campeón, porque ahí está el único boleto existente para los Juegos Olímpicos de Los Ángeles. México tiene que sacar ese boleto sí o sí, porque jugar en Los Ángeles es jugar en casa, eso lo sabemos todos, ojalá así sea. Y bueno, pues, y sobre todo, una asignatura que tiene pendiente el fútbol mexicano, después de haber sacado la medalla de bronce en Tokio, y luego por malos manejos, por no prestar jugadores, y por las mismas estupideces y corruptelas de siempre de los señores de pantalón largo, pues no se fue a los Juegos Olímpicos de París, y se hizo el ridículo en la eliminatoria. Ojalá ahora sí salgan las cosas. Vamos a no guardar nadie en nuestra playera verde, vamos a ir el miércoles todos al Estadio Cuauhtémoc a apoyar a la selección sub-20 y vamos a estar contentos con que Puebla sigue siendo el epicentro del deporte a nivel nacional y con la política que está funcionando de manera extraordinaria del gobernador Alejandro Armenta de llevar al deporte como política de Estado.
6: Pues estaremos al pendiente próximo miércoles. Y mañana platicaremos también del pase del boleto de Pericos de Puebla a postemporada. Concluye pues esta semana, martes, miércoles, jueves, campaña regular. Falta definir rival. Todos a suponer que serán los Piratas de Campeche. Y también falta definir si esa serie de primer playoff arranca en Puebla o arranca ya en la ciudad amurallada.
10: Todavía no se define nada. Pericos tiene que ganarle los tres partidos a Veracruz y esperar resultados para ver si todavía puede alcanzar ese tercer lugar, que digo, del tercero al sexto están a dos juegos de distancia, todavía todo es posible.
6: Pues estaremos,
10: por eso hay que apoyar a Pericos esta semana.
6: Así es, esta semana que cierra como local. Pues Chelis, Mario, muchísimas gracias, excelente inicio de semana.
11: Neto, Mario, abrazo a todos, gracias.
10: Gracias, Chelis, gracias, Neto, gracias al auditorio, que tengan una excelente semana y nos estamos hablando mañana para la previa, que repito, esta serie es importantísima. Hay que apoyar con todo a Pericos martes, miércoles y jueves, porque aquí se define todo.
6: Ahí estaremos en el Estadio Hermano Cerdán. Gracias, Mario. 8:09, pausa comercial, regresamos con más Tribuna Matutina.
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importante hasta el momento. La zona Iztapopo se transformará en un importante destino turístico gracias a la rehabilitación de carreteras y la apertura de nuevos caminos, lo que facilitará la llegada de visitantes no solo a Puebla, sino también a la Ciudad de México, Morelos y Estado de México, quienes podrán acceder de forma segura a las faldas del Popocatépetl y el Iztaccíhuatl. Solo 3 de cada 10 automovilistas en Puebla han cumplido con la verificación vehicular durante este año, lo que coloca a la entidad como la de mayor rezago entre los 7 estados que integran la Comisión Ambiental de la Megalópolis, informó la secretaria de Medio Ambiente, María de los Ángeles Ballesteros. El Instituto Mexicano del Seguro Social puso en marcha una jornada extraordinaria de cirugías para niñas y niños con labio y paladar hendido, una estrategia con la que busca ampliar el acceso a tratamientos especializados para pacientes con esta malformación congénita, considerada una de las más frecuentes en México. Con el objetivo de fortalecer la atención médica en Oaxaca, la presidenta Claudia Sheinbaum encabezó en San Lorenzo, Cacahuatepec, el inicio de la construcción del Hospital General Regional del Instituto Mexicano del Seguro Social, que contará con 530 camas, 57 especialidades médicas y equipamiento de última generación. Cientos de bomberos luchaban este sábado para salvar un complejo turístico costero al noroeste de Atenas, en medio de fuertes vientos que dificultaban las labores de combate al fuego en Grecia. Bosnia, arquera y figura de la sorprendente selección de Cabo Verde en el Mundial 2026, llegó este domingo a Santiago para firmar con Colo Colo, el club más ganador de Chile y uno de los más tradicionales de Sudamérica. El América recuperó este domingo el extremo uruguayo Brian Rodríguez y tomó el liderato del fútbol mexicano al golear 3-0 al Santos en el Estadio Azteca por la tercera fecha del torneo de la Apertura 2026, que terminó con el triunfo del Toluca por 3-1 sobre Necaxa. 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
1: Seguimos en Tribuna Matutina y hoy es un gusto saludar aquí en el estudio a Judith Sánchez. Ella es directora de la Escuela de Gastronomía del Sistema Municipal DIF de Puebla. ¿Cómo está, Judy? Bienvenida.
2: Muy bien, Leo. Me da muchísimo gusto estar contigo y con tu amable auditorio. A nombre del presidente Pepe Chedraui y de nuestra querida señora María Liz Budi, pues te damos las gracias por darnos este espacio, ¿no? Para poder promover nuestra Escuela de Gastronomía.
1: A ver, platícanos cómo están los cursos en esta Escuela de Gastronomía, cuándo inician y, bueno, pues evidentemente, cuál es, digamos, el programa de estudios que van a poder abordar y aprender las personas interesadas.
2: Muy bien. Nos encontramos ubicados en Avenida Reforma, 1904, letra A, Colonia San Miguelito. Aquí sí les pido que tomen nota del teléfono donde pueden pedir informes, 2222-463682. Pues mi querido Leo, nuestra escuela tiene la carrera de capacitación en el trabajo, avalada por la Secretaría de Educación Pública en gastronomía. Estudian los alumnos durante todo un ciclo escolar, es decir, un año. Ellos llevan varias materias a lo largo de este curso, como son fondos y salsas, cocina mexicana, cocina internacional, restaurantería, dependientes de cocina y demás, porque salen preparadísimos para poder incursionar en el ámbito laboral, en hoteles, como servidores de catering, en cualquier hora sí que ámbito que tenga que ver con la gastronomía. Además, bueno, gracias a que está subsidiado este programa por nuestro presidente, ¿no?, y la señora María Liz, los costos son, pues, realmente muy accesibles, Leo. Ellos pagan una inscripción de 150 pesos a lo largo del ciclo escolar, 10 colegiaturas de 360 pesos cada una, pagan dos exámenes a lo largo del ciclo escolar semestralmente, sí, de 170 pesos cada uno, y al final pues pagan su proceso de certificación de 380 pesos. Como te podrás dar cuenta, son costos muy accesibles. Claro, te repito, gracias a que están subsidiados, ¿no?, por el sistema municipal DIF. Esto no quiere decir que estemos hablando de una baja calidad de formación. Por el contrario, te quiero decir que nuestros exalumnos se han logrado colocar dentro del ámbito de la gastronomía en lugares pues muy, muy buenos, ¿no? Ahora sí que, y pues sacando la cara, por así decirlo, de nuestra formación, ¿no?, como escuela de gastronomía. Ha sido muy, muy, muy enriquecedor, porque te quiero decir que además de aprender gastronomía, pues ellos, al estar dentro de un sistema municipal de desarrollo integral de la familia, llegan a encontrar incluso una segunda familia, Leo, ¿no? Claro. Dentro de la escuela. Se preparan y se desarrollan no solamente cognitivamente, por así decirlo, sino adquieren habilidades para la vida y para el trabajo.
1: Oiga, ¿y cuáles son, digamos, los requisitos para poder ingresar a este curso de gastronomía?
2: Pues fíjate que pueden ingresar a partir de los 16 años. También eso es otra riqueza. Tenemos grupos intergeneracionales. Hemos llegado a tener alumnos de 82 años. Y ya te imaginarás la convivencia. Claro. Es súper enriquecedora.
1: Las experiencias,
2: así,
1: ¿no?
2: Así es, Leo. Los documentos que tienen que presentar ahí en Reforma, Avenida Reforma, 1904, letra A, son su acta de nacimiento original y copia, su identificación oficial original y copia, su CURP con fecha de expedición no mayor a un mes, tiene que llevar su comprobante de estudios. ¿Cuáles son? Ya sea su certificado de primaria o de secundaria, y el comprobante de pago de su inscripción y su primera colegiatura.
1: Muy bien, la verdad es que está muy, muy bien. Y además de que entiendo, pues también tienen oportunidad de tener uniforme, ¿no?
2: Ah, claro que sí, tienen que presentarse con su filipina blanca. Ahí, bueno, en Reforma les dan, por supuesto, todos los datos. Y el primer día el chef también les platica cómo es la dinámica de trabajo en la escuela. Fíjate que también tienen la oportunidad, porque tú sabrás que es una carrera que es cara, ¿no? Hasta cierto punto.
1: Sí.
2: Pero aquí ellos trabajan en equipo, el chef conforma los equipos según vaya viendo, ahora sí que cómo van siendo sus las características de cada uno para que, pues ya sabes, al poner en común, se enriquezcan, claro, ¿no? Y puedan traer diariamente sus ingredientes, se reparten, no es que cada uno tenga que traer y gastar, ahora sí que para la receta pues diaria,
1: sí,
2: ¿no?
1: Eso es bueno, sí.
2: Entonces eso ayuda.
1: Claro. Ahora bien, estos cursos, ¿cuándo inician? ¿Hasta cuándo tienen para inscribirse?
2: Muy bien. Pues miren, todo agosto, ahora sí que tenemos para podernos inscribir, porque como estamos de acuerdo al ciclo escolar de la Secretaría de Educación Pública, pues yo creo que empezaremos a fines de agosto, principios de septiembre. Ahí también les daremos la indicación de cuándo empiezan nuestros cursos.
1: Perfecto, pues ahí está, tienen todo agosto para poder ustedes ya inscribirse. 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
2: Que los esperamos con los brazos abiertos y el corazón ahí en el Sistema Municipal DIF, en Avenida Reforma. De verdad, no se van a arrepentir. Es una experiencia de vida, de personal y también pues para poder incurrir en el ámbito laboral.
1: Muy bien, pues que tengan mucho éxito.
2: Me dio mucho gusto, Leo, verte.
1: Gracias a Judith Sánchez. Ella es la coordinadora precisamente de esta Escuela de Gastronomía. Gracias.
2: Muchas gracias.
1: 8:22 a.m. Vamos a hacer una pausa y regresamos ya con una interesante entrevista desde el municipio de Zacatlán de las Manzanas, que se prepara para su feria, precisamente la Feria de la Manzana. Volvemos.
0: Vamos a un corte comercial y regresamos en Menos de lo que canta un gallo.
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2: Seguimos en Tribuna Matutina, 8 de la mañana con 26 minutos. Gracias por continuar con nosotros a través de la magnífica en el 95.5 de FM, la patrona de los éxitos. Y es un gusto saludar en la línea telefónica a la presidenta municipal de Zacatlán de las Manzanas, Betty Sánchez. ¿Cómo estás, presidenta? Muy buenos días.
3: Hola, ¿cómo estás, Leo? Muy buenos días, te saludo a ti y a todo tu auditorio con mucho gusto desde Zacatlán de las Manzanas.
2: Pues la verdad es que estamos ya preparadísimos para acudir a esta edición más de la Feria de la Manzana allá en Zacatlán, que está por iniciar y promete mucho, ¿verdad?
3: Así es, Leo, mira, iniciamos el viernes 7 de agosto, o sea, ya este viernes. Concluye el domingo 16 de agosto y bueno, pues es la coronación, se va a llevar a cabo el sábado 8 de agosto en la explanada del Palacio Municipal, en donde se van a presentar los 90s Pop Tour. Aquí los vamos a tener y pues decirte que es una feria que se hace en honor a la Virgen de la Asunción, quien es la patrona de los fruticultores. Quienes pues agradecen la cosecha de la manzana, porque pues es la feria de la manzana, y bueno, pues es una feria llena de actividades culturales, religiosas, por supuesto, cívicas, y bueno, con muchos artistas que se van a presentar, así que están todas y todos invitados del viernes 7 al domingo 16 de agosto.
2: Perfecto, toda una semana de actividades en esta Feria de la Manzana, que se ha convertido incluso pues en una de las más concurridas y tradicionales de la región, ¿verdad?
3: Sí, así es, pues mira, al ser ya la edición,

0: como te decía, al ser la número 84, pues ya es muy consolidada, de grandes tradiciones. Como te decía, se hace en honor a la Virgen de la Asunción. Entonces, el sábado 15 hay una procesión en honor a la Virgen muy bonita. Es una procesión a mediodía, pero también se hace una procesión nocturna con faroles por las principales calles de Zacatlán, y el cual pues nos ganamos un reconocimiento el año pasado por esta tradición que es muy importante con esta procesión a la Virgen. Cerramos con un desfile de carros alegóricos que es emblemático, es maravilloso. Este año tenemos 38 carros alegóricos que lo conforman las diferentes comunidades, las juntas auxiliares y las asociaciones civiles, en el cual en cada carro, Leo, va a su embajadora o su reina y van aventando por las principales calles de Zacatlán, manzanas de Zacatlán. Así que es un espectáculo que no se pueden perder, de verdad. Los invito a que consulten la cartelera en las páginas oficiales del gobierno municipal, porque pues tenemos mucho que ofrecer.
1: La verdad es que vale muchísimo la pena. Ya mencionabas la cartelera también artística, que está espectacular. Inician el fin de semana este del 7-8 de agosto, pero el 8 de agosto se presenta 90s Pop Tours. Y después viene una cartelera impresionante, ¿no? Con varios artistas de talla nacional.
0: Así es, Leo. Vamos a también tener la presentación el sábado 8 en el recinto ferial de El Yaqui. Vamos a tener también el Trono de México. Vienen las guerreras K-pop para todas las niñas. Estará la arrolladora banda Limón. Estará el Bogueto. Y bueno, para todas y todos, el sábado 15 estará Yuridia. Yuridia en la explanada del en el recinto ferial, perdón, y cerramos el domingo 16 con Espinosa Paz y con el grupo Cañaveral en el centro de Zacatlán, porque tenemos dos escenarios. Uno es el recinto ferial, donde se presentan todos los artistas y todos los eventos culturales, danzas, expresiones folclóricas, se presentan en la explanada del Palacio Municipal, o sea, centro de Zacatlán.
1: Pues hay que apurarnos, ¿no? A reservar también habitación de hotel y sobre todo acudir a un buen espacio en donde disfrutar de otras atracciones, atractivos, en este caso incluso naturales, que ofrece Zacatlán, porque estamos en pleno periodo vacacional y la demanda, me imagino, es mucha, ¿no?
0: Así es, pero también decirte que contamos con una importante infraestructura hotelera para poder albergar a todos los visitantes, a más de 12,000 personas por día. Así que, como bien dices, apúrense a hacer sus reservaciones y vengan a pasarse un par de días, un fin de semana, toda la semana. Estamos aquí para recibirlos con los brazos abiertos. Aprovechen estas vacaciones para visitarnos y además para disfrutar la 84ª Gran Feria de la Manzana.
1: Pues que les vaya muy bien, les deseamos mucho éxito, presidenta, y por allá gracias. Nos vemos, por allá nos vemos, ¿eh?
0: Sí, claro que sí, Leo, te digo que ahí consulten en la cartelera, les enviamos con mucho gusto todas las actividades culturales, deportivas, religiosas que vamos a tener, y pues decirles que Zacatlán es su casa y que las y los esperamos con los brazos abiertos.
1: Fuerte abrazo y buena semana.
0: Muchas gracias, Leo, saludos a ti y a todo tu auditorio, buen día.
1: Buen día. Pues ahí está la invitación para acudir a la Feria de la Manzana, allá en el municipio de Zacatlán. 8:33, 8:33, vámonos con información de la salud.
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1: 8:33, 8:33. El Instituto Mexicano del Seguro Social impulsa la jornada de cirugías para la atención del labio y paladar hendido. Adelante, Pili, te saludo, nueva cuenta.
5: Gracias, Gallo. Pues así es, el Seguro Social este fin de semana anuncia que ha emprendido jornadas de cirugía a menores de edad que hayan nacido con paladar hendido, por lo que un equipo multidisciplinario en hospitales

0: de alta especialidad han iniciado con una jornada quirúrgica extraordinaria que benefició a 10 pacientes pediátricos. Y bueno, pues esto es muy importante porque los niños que nacieron con malformaciones congénitas, bueno, pues tendrán esta oportunidad. Aunque en la primera jornada se ha llevado a cabo en el Centro Médico Nacional, el Seguro Social realizará en fecha próxima aquí en Puebla. El Departamento de Cirugía realiza reconstrucciones de labio fisurado y cirugías de paladar hendido, procedimientos que contribuyen de manera significativa a mejorar la calidad de vida de los menores mediante la restauración de funciones esenciales y la corrección de alteraciones anatómicas. El labio y paladar hendido es una condición congénita que se presenta cuando el labio, el paladar o ambas estructuras pues no logran funcionarse adecuadamente durante el desarrollo fetal. En México estas malformaciones registran una prevalencia aproximada de un caso por cada 1,000 nacidos vivos, por lo que las jornadas quirúrgicas representan una oportunidad del Seguro Social para dar atención a estos menores de edad. Pues ese es el anuncio, Gallo, de las cirugías de paladar hendido. También el Seguro Social este fin de semana, fíjate que está informando a la población pensionada que el pago correspondiente a su mensualidad de agosto comienza precisamente hoy, este lunes. El reporte.
1: Esto es muy bueno lo que acabas de comentar. Bueno, pues hay que reiterar a nuestras amigas y amigos que entonces hoy inicia el pago de sus pensiones, Pili.
0: Así es, a partir de este lunes.
1: A partir de este lunes, perfecto. Oye, y tenemos más información, le damos un giro a las noticias, pero también es muy importante en torno a lo que ayer se abordó en la misa dominical que estuvo encabezada por Monseñor Víctor Sánchez.
0: Así es, fíjate que en la misa de ayer de catedral, el arzobispo Víctor Sánchez Espinosa informó del Encuentro Nacional de Pastoral Penitenciaria que reunió a sacerdotes y monjas que tienen la encomienda de atender y visitar los centros de reinserción social. Reconoció que no es una misión fácil. Las directrices que tiene el proyecto de la iglesia es ser resilientes con todas las personas, incluyendo a quienes han caído por diferentes motivos en los centros penitenciarios de Puebla, donde la iglesia dice tiene presencia. Esto dice.
2: Y el día de ayer también terminó en Puebla un encuentro de pastoral penitenciaria de toda la República, de los sacerdotes, religiosas, laicos, que van a los cerezos, que van a los centros de rehabilitación, a las cárceles. O sea, hay un trabajo de pastoral penitenciaria en la iglesia. Yo conozco todos los cerezos del estado de Puebla, Chiautla de Tapia, Izúcar, Atlixco, Tetela de Ocampo, Zacatlán, ahora algunos los han reubicado, Tecamachalco, Ciudad Cerdán, Tepeji. También tenemos que estar acompañando a estos hermanos nuestros. Un encuentro, repito, de 400 personas, la iglesia también está presente en los cerezos.
0: Y bueno, pues con esa presencia se apoya a la población interna. Pero también el arzobispo habló de la enseñanza de la doctrina que imparten los catequistas. Se logró también reunir, fíjate, nada más 5,000 catequistas el fin de semana allá en el seminario. Pidió a los líderes cristianos hacer un puente entre la iglesia y la comunidad para consolidar los valores humanos, para alcanzar un mejor panorama social y sobre todo pues la importancia que tienen los catequistas en la formación de los niños que aprenden pues el ABC de la doctrina. El reporte, Gallo.
1: Sí, la verdad muy importante también esta actividad que hace Monseñor en torno pues a la visita a los diferentes cerezos de este estado. Me quedo contigo, Pili, 8:38. Precisamente en este mes de agosto, Agua de Puebla condonará recargos por rezago en los pagos.
0: Sí, y esto yo creo que es una buena noticia. Al comenzar el octavo mes del año, hay buenas noticias de parte de la empresa Agua de Puebla, que está lanzando un programa que llama Regularízate, mediante el cual los usuarios de uso doméstico Bueno, pues que tengan adeudos de varios meses tendrán 100% de ahorro en el pago de recargos al liquidar en un solo pago su adeudo total. También tendrían descuentos del 40%. Los usuarios con adeudo tienen una nueva oportunidad así a través de este programa que durará todo el mes de agosto. El programa considera los siguientes beneficios: 40% de ahorro sobre el adeudo principal, 100% de ahorro en recargos. Paga hasta 12 meses sin intereses, incluso pues con tarjetas bancarias. La liquidación del adeudo en una sola exhibición incluye pues los meses restantes del 2026. Por eso se advierte que solamente no aplica los descuentos en el cobro de reconexiones. Agua de Puebla refrenda de esta manera con esta campaña pues su decidido apoyo a ponerse al corriente. Pues ese es el aviso, Gallo.
1: Pues hay que aprovechar y ponerse al corriente, claro, con la concesionaria, ¿no?
0: Pues sí, porque pues también necesita lana, ¿no? Para pues seguir haciendo las reconexiones, para hacer pues todas las redes, ¿no? Para que lleguen a todas las colonias en donde, bueno, pues todavía falta agua.
1: Exactamente, Pili. Muy bien, muchísimas gracias.
0: Buen día,
1: faltan 20 minutos para las 9. ¿Qué tenemos, Jazz Guevara?
3: Tenemos saludos para Juan Merino, que ya se está reportando con nosotros y nos dice, hay una camioneta chocada ya en el retorno de Misiones de San Francisco, para que lo tomen en cuenta, terminación 8060. Dice, precaución porque hay dos choques sobre Boulevard Esteban de Antuñano a la altura de la 14 Poniente, el primero en el semáforo del lado izquierdo, pegado al camellón, y el segundo cruzando este semáforo, pero en extrema derecha. Pónganse truchas. Ahí está el comentario de nuestro amigo Radio Escucha. Sebastián Galván ya se reporta con nosotros. Dice, buenos días, aquí escuchando Tribuna Matutina. Felicidades por su aniversario. Y también se está reportando Sandy, que es la terminación 8002, también al pendiente de Tribuna Matutina.
1: Bueno, pues gracias a todos por sus mensajes y aquí los seguimos recibiendo. Recuerden que tenemos el paquetazo cumpleañero hoy en Tribuna Matutina para quienes estén de fiesta, de celebración y de manteles largos. Recuerden que tenemos el paquetazo cumpleañero. Nada más tienes que enviar mensaje al 2223903810 y ya estás dentro de esta dinámica para llevarte tu paquetazo y que festejes en familia. 8:41, pausa y regresamos a la recta final de Tribuna Matutina. Volvemos con más.
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0: Seguimos en Tribuna Matutina, 8:46, 8:46. Es lunes y es momento de escuchar la colaboración de Ale Fonseca y su libro de la semana. Adelante, Ale, buenos días.
1: Muy buenos días tengan todos ustedes, mi querido Leo, Tommy Flores en los controles técnicos, equipo de Tribuna y nuestro queridísimo público. Hoy me voy a volar la barda, porque los niños y las niñas de hoy tienen que escuchar cómo se contaban los cuentos de antes, con una temática sencilla y tierna que ayuda a los menores a entender un poco el mundo. Hoy les presento el cuento ¿Por qué los burros tienen moscas? De la escritora india Kiram Kasturia, especializada en la creación de literatura infantil de lectura temprana, con ilustraciones de la diseñadora hindú Sweta Mohapatra. O sea, aparte de volarme la barda con esta ternura de cuento, me estoy viendo muy internacional y me lo voy a echar completo. Pero es cortito. Este texto es una delicia. Narra de manera muy sencilla lo que se observa en la vida cotidiana en el campo, sea en un ranchito o una granja, donde los animales tienen el don del habla y tratan de resolver sus problemas con ayuda de otros animalitos presentes. Ahí les va. Cito, al burrito le encanta dormir y por mucho que lo intente, no puede levantarse temprano. Por ser tan dormilón, Pancho, su amo, lo regaña todos los días. Un día la vaca le preguntó, ¿por qué estás tan triste, burrito? El burrito respondió, me cuesta levantarme temprano y Pancho me regaña todos los días. ¿Crees que puedes despertarme, por favor? Claro que te ayudaré, replicó la vaca. Temprano, a la mañana siguiente, la vaca mugió con todas sus fuerzas, pero el burrito no se despertó. Por la tarde, al regresar del río, el burrito se encontró con el perro. La vaca intentó despertarme, pero no pudo lograrlo. Pancho me encontró durmiendo y me levantó con sus regaños. ¿Crees que puedas despertarme? Le preguntó el burrito al perro. El perro aceptó y el burrito regresó a su corral. A la mañana siguiente, el perrito ladró y ladró con todas sus fuerzas, pero el burrito no se despertó. Ese mismo día, el burrito se encontró con el gallo. El perro intentó despertarme, pero no pudo lograrlo. Pancho me encontró durmiendo y me levantó con sus regaños. ¿Crees que puedes despertarme, por favor? Le dijo el burrito al gallo. El gallo estuvo de acuerdo. A la mañana siguiente, el gallo cantó y cantó y careó largo y fuerte, pero el burrito no se despertó. En la tarde, el burrito vio al cuervo volando alegremente. ¡Cuervo! ¿Me despertarás por la mañana, por favor? Preguntó el burrito. Está bien, respondió el cuervo. Mañana te despertaré. A la mañana siguiente, el cuervo graznó tan fuerte como pudo, pero el burrito no se despertó. El burrito estaba muy triste. De nuevo, Pancho lo encontró dormido y lo despertó con sus regaños. Temprano a la mañana siguiente, una mosca vino y se sentó en la cabeza del burro. ¡Ay, ay, ay, ay! Gritó el burrito despertándose con una gran comezón. ¡Guau! ¡Me despertó! ¿Cómo me despertaste? El burrito estaba asombrado. Yo te desperté, dijo la mosca. ¿Me despertarás temprano todas las mañanas? Le preguntó el burrito a la mosca. Por supuesto que sí, dijo la mosca. El burrito estaba feliz. Ahora no tendría problemas en levantarse temprano. Y esta es la razón, hasta el día de hoy, que todos los burritos tienen moscas. Y ahí se acaba el hermoso cuento. Este tipo de cuentos cortos los podemos crear junto a los niños ahora que estamos de vacaciones. Nosotros o ellos pueden poner el título y cada uno da una frase. Y así se va armando el cuento y verán qué locura de ideas salen, haciendo un manjar de cuento, como para ingresarlo a, aunque usted no lo crea, Hechos Fantásticos del Mundo de Replay. Y por eso, el cuento ¿Por qué los burros tienen moscas? De la escritora india Kiram Kasturia, con ilustraciones de la diseñadora hindú Sweta Mohapatra, es el libro de la semana.
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0: Ya está por aquí Mitch Piedras con los espectáculos. ¿Cómo estás, Mitch? Bienvenida.
4: Muy bien, disfrutando el inicio de semana, la verdad, bien a gusto. Oye, te platico que iniciaron los conciertos de mi Harry Styles, se nos cayó. Había llovido, fue un aguacerazo antes de empezar el concierto. Afortunadamente se quitó y el concierto pudo realizarse porque estaba así de tromba monumental en la Ciudad de México. Pero yo creo que restitos del agua fue lo que hicieron que se nos resbalara. Y me morí de risa porque empezaron las comparaciones con mi estimado Juan Gabriel, que siempre se ha dicho que lo copia porque hay muchos vestuarios en los que salen igualito vestidos. Y como mi estimado Juan Gabriel también se cayó alguna vez en el escenario y ahora lo repite mi Harry, todo el mundo estaba diciendo que le andaba copiando. Y alguien me decía, no, es en su honor, es para recordarlo. Y yo, muy bien, es homenaje, vámonos. Afortunadamente todo bien, cayó con muchísimo estilo, el verdadero caer con estilo, cayó de ladito y siguió cantando, así que todo bien con este chico. De lo más sonado y de lo más buscado ha sido esta semana Harry Styles en México, por cómo ha estado con los fans, bueno, cómo ha andado paseando tal cual, y pues esta serie de conciertos, que son 6 conciertos en el Foro Sol, así que sí va a estar bastante grande el asunto. Te platico también, salió mi estimada Mariana Ochoa de la Casa de los Famosos. Ella es una chica que estuvo en OV7, yo creo que ella tenía más fe en sus 30 años de carrera, porque así lo dijo en varias ocasiones en posicionamientos y mientras estaban haciéndole las preguntas, y decía, no, pues tengo 30 años de carrera, como que se sentía más confiada en eso, medio pelució a las otras chicas que son jóvenes, que son como que más influencers, y pues se le fue que la cuestión de las redes ahorita es lo que la anda moviendo, así que ni hablar, fue la chica que salió, se veía muy sorprendida, yo creo que cuando ella salió, creyó que había regresado a la casa, por cómo se ve, y ya luego se da cuenta y empieza a caminar raro, vaya, fue un momento bastante peculiar, pero bueno, finalmente le tocó salir. Ella se ve bastante tranquila y de volada a echarle porras a sus proyectos, anunciando sus fechas, mientras estaba en el foro, anunciando ya sus fechas que tiene sus próximos conciertos, y echándole porras también a su nuevo sencillo, que se llama algo así como Vete a la Goma, una cosa así. Entonces, bueno, ahí está mi Mariana que salió, y en otros temas, fíjate, en Estados Unidos empezó algo que se llama Operación Triunfo, que es un reality de canto. Este reality es, pues imagínate la academia, ¿no? Es verdaderamente la academia.
0: Tipo La Voz México y eso, ¿no?
4: Ajá, totalmente, con, ya sabes, 24/7 del cómo estar en la casa y todo eso. Pues bueno, empezó el 7 de julio, o sea, hace un mes. No pegó, pero no pegó absolutamente nada. Se termina el 10 de agosto, no lo acaban de cancelar. Sí, y es el primer reality show que yo veo que cancelan. A mí lo que me pareció también bastante rudo por parte de la producción es que entró la productora a decirles que se cancelaba. O sea, que la final, más bien, que la final iba a ser el 10. Todavía tienen como, ¿qué te gusta? Pues ha salido, tienen como 12 participantes todavía, no se dio el proceso de eliminación ni nada de esto. Y les dijo que, es que nosotros les dijimos que conectaran con el público. Men, o sea, realmente se me hizo un poco bajo que les estén echando la culpa a ellos y a que le están diciendo básicamente no lo hicieron bien, no lograron llamar la atención. Vamos, nos vamos, se acabó. Entonces ya el público va a votar por ustedes, porque la final es el 10. Y los chicos se veían bien sorprendidos, verdaderamente bien afectados. Y se entiende, porque pues, era como que, para muchos es como que la oportunidad que estaban esperando, y se la cortan de tajísimo, y aparte culpándolos a ellos. O sea, seguramente el enfoque que tenían estuvo mal. Yo ni siquiera sabía que estaba este reality, y eso que Telemundo suele compartir todos sus contenidos, y sus contenidos también son relevantes aquí en México, como cuando está La Casa de los Famosos por allá, pero este no les pegó para nada. Lo cual a mí me da un precedente, porque lo que veo es que los realities de personas ya no van a estar jalando. Yo no creo que vayan otra vez a tomar esa fórmula en otros lados. Yo creo que de ahí van a partir. Y por otra, es que también creo que, ahora ya vamos a ver esto, que si un reality no pega, lo cancelen de tajo. Porque nunca lo habíamos visto. El único reality que yo recuerdo que habían cancelado en la vida, tan al inicio, es un reality, una Casa de los Famosos que estaba creo que en Noruega, cuando fue lo de la pandemia, y tuvieron que hacer un shutdown general. Pero de ahí fuera nunca lo había visto, pero si ya se dio una vez, se va a dar más veces. Así que, ojo para los realities venideros, porque ya vimos que si no pega, ya es posible que te corten.
0: Ya ni la granja,
4: que según ya está el cast completo. A mí se me hace que TV Azteca nada más lanzó el primer comercial, sí, como para dar un susto, sí. Y que no tiene nada,
0: ni siquiera hay fecha,
4: no hay nada. O sea, yo creo que nada más dijo, ¿cómo que vamos con esto? Y ya, a ver qué pasa, y vamos a armarlo, así.
0: Sí, vamos a ver. La verdad
4: y
0: es que no.
4: Como rapidísimo, pues aparentemente no se nos casó Cristiano Ronaldo, o al menos no se filtró ninguna foto. Estaba todo el mundo diciendo que se iba a casar este sábado, ajá, y a menos que lo haya hecho en absoluta secrecía, parece que no se nos casó. Se me haría raro que no se filtrara por ahí alguna cosita.
0: Bueno, pues ahí está entonces. Sí, gracias, Mitch.
4: Gracias a usted y mi Leo, y yo los espero en @Mitch_bajopiedras y ahorita aquí en el lavadero.
0: Perfecto.
4: Felicidades por los 4 años, además.
0: Gracias, gracias, querida Mitch Piedras. Y los dejo precisamente en compañía de Mitch y Sergio Mastranzo en el lavadero, por supuesto, aquí en la magnífica, la patrona de los éxitos. Mientras tanto, el gallo de la radio se despide de todas y todos ustedes. Agradezco al maestro Tommy Flores, ahí en la operación técnica, Sandra Sánchez en la producción, Jazz Guevara, redes sociales y la voz de los poblanos, y al buen Emma en el streaming. Se despide su amigo Leonardo Torija, el gallo de la radio. Que tengan un excelente inicio de semana. Adiós.

0: 8 de la mañana ya con 58 minutos. Quédate y comienza tu semana con el lavadero.
1: Y la temperatura
0: 19 grados.

las 9 de la mañana.

0: es más, ya son las 9 en punto y tú estás
1: en el lavadero.
0: Arrancando la semana.
1: Como tiene que ser.
0: Como tiene que ser.
1: Porque es nuestra obligación.
0: Ya estamos aquí, que es lo importante, puestísimos, mira, velos, más vivos que nunca.
1: Es correcto. Oye, nunca que vivos, mande.
0: Ándale. Oye, el día de hoy tenemos horóscopos, ¿cuáles son esas reglas inamovibles que tiene cada signo?
1: Ajá, la baraja, me interesa. Aparte, el día de hoy también tenemos, obviamente, a nuestro abuelito querido. No sé cómo lo trató la vida ahorita, no sé cómo se sienta.
0: Lo trató muy bien, nomás te aviso.
1: Es que por unos comentarios de unas personas, creo que hoy está triste.
0: ¡Cállate la boca! Sí. ¡Cállate la boca! Ahorita aquí lo reconfortamos.
1: Por favor, hoy sí le hace falta cariño. Eso. Sí, mucho cariño.
0: Oye, y también tendremos truza premiada, además...
1: Ah, el
0: talladero.
1: Ah,
0: cerramos
1: obvio.
0: Cerramos bien. Cerré ganando, así que vamos bien.
1: Te diré.
0: No, genial todo.
1: Aparte, queremos que se reporte a la gente de Atlixco e Izúcar.
0: Ellos que nos están escuchando en el 99.9 de volada, ya pónganse en contacto porque hoy queremos platicar con ustedes.
1: Perfecto, así que de esta manera arrancamos. ¡El lavadero!

0: Muy bailador y todo. Se ve que es lunes.
1: No.
0: ¿Qué?
1: Es domingo.
0: ¿Verdad? Parece. Sí. Se siente.
1: Sí.
0: Se siente el
1: domingo. No es cierto, no, sí, es este lunes.
0: Aparentemente.
1: Venimos con hartas ganas todos.
0: Venimos con, ay, combinas el copete y la camisa, me estoy dando cuenta.
1: ¿Y yo qué traigo? ¿Qué pasó?
0: Combinado, ay, no. El caballero que
1: dice. Sí. Aparte dormí mucho.
0: Ay, uy, otra vez somos bien mis 3 horas contra el mundo.
1: No, ahora sí no, ahora sí.
0: Ahora sí nada.
1: Creo que me pasé de tu este. Dormí demasiado estos días.
0: Ay, qué belleza, qué bonito.
1: Sí.
0: Dice por acá, buenos días, guapuras, ya llegó su tigresa.
2: Buenos días, un magnífico, excelente inicio de semana. Y aquí reportándonos, andamos medio crudos.
1: Ya me di cuenta.
0: Claro.
2: Y aquí reportándonos, andamos crudos todo por la culpa del ser.
0: ¡Hora!
2: Esa fiesta de 15 años del sábado, no manches, me la seguí todavía, estoy recalentado.
0: ¡Cuéntame!
2: Consecuencias hoy.
1: ¡Híjole, no!
2: Semana, saluditos.
1: Yo también, me la seguí ayer, justamente. ¿Qué digo de aquí? Una fiesta de 15 años, el día de la señora Rosa. No, hombre, salieron padrinos de todo. No, se puso bueno. Muy bien, Tomás. Tú muy bien que seguiste la fiesta. Es que él era padrino también, por eso.
0: Es que los padrinos siempre es como que van más.
1: Ya sabes, la cruda.
0: Van con más intenciones de ponerse, pero hasta
1: es
0: el gorro. Dice, buenos días, chicos. La foto del fin de semana con mi gran amiga y domingo de crudita. Hoy con la mejor actitud del trabajo es Mirelia. ¡Oh, hijuela!
1: A ver, ¡Variedad!
0: ¡Variedad, mi Delia! ¡Qué bárbaro!
1: ¿Deberías de invitar,
0: con todo,
1: Delia?
0: Verdaderamente.
1: ¡No manches!
0: Verdaderamente. Ay, el Absolute Mandarín, yo creo que hace años que no lo pruebo.
1: ¿El qué? No,
0: Absolute
1: hicimos
0: Mandarín. Ay, perdóname. Vodka de mandarina. Vodka de mandarina. Se puso muy de moda. Yo me acuerdo que cuando yo era morra, allá hace todos los años, verdaderamente, estaban de moda esos vodkas de sabores. Muy de moda.
1: ¡Qué cosas de la vida!
0: ¡Cosas de la vida! Dice, vengan al recalentado del recalentado. Ah, es que mi estimada Janet tuvo fiesta.
1: ¿A poco?
0: Sí, me contó el chavo que iba a tener fiesta el domingo.
1: No nos invita. Pero
0: bueno. No, sí nos invita.
1: ¿A ti?
0: Verdaderamente.
1: A mí no.
0: Ay,
1: a mí no me dijo nada.
0: Dice, pero hoy si estás en vivo o sigues morido.
1: Sigo.
0: Zombie.
1: No sé cómo decirlo.
0: Credo.
1: Ya le decía yo aquí a Mitch, dejé un traje en Ciudad de México. Un así celular, entonces. No sé cómo tomarlo, no sé cómo estoy.
0: Estamos, que es lo importante.
1: Pero estoy.
0: Estamos aquí, puestos, dándolo todo.
1: Estoy a punto de perder mi traje, pero...
0: Y estaba padre, fíjate.
1: Sí.
0: Estaba padre. No, sí te lo mandan.
1: No me lo van a mandar, tengo que ir por ahí.
0: Ah, ok.
1: Pero bueno, pero estamos
0: no
1: bien.
0: Más ameno.
1: Estamos contentos,
0: todo
1: es lo importante,
0: eso, dices,
1: ¿no?
0: Todo obvio. Fuera como es.
1: Obvio, obvio.
0: Qué bárbaro, men. ¿Y usted menos... cómo amaneció? Cuéntenos.
1: Sí, y mande foto como Delia.
0: Exacto.
1: Con su bendito alcohol que tiene ay, ya verdad. La señora.
0: Pero para dar y repartir la Delia, fue con todo.
1: Sí, no.
0: Dice,
1: sí,
0: es que dale, buenos Miguel. Días, chicos, excelente mira inicio otro. De semana. ¿Qué es esto? Es muy temprano.
1: Qué rico.
0: Pero aparte, me encanta cómo se ve la cubita.
1: Sí.
0: Cubita porque es más chiquito.
1: Saludos a mis hermanos, por cierto, que ayer me pusieron bien happy.
0: Pues sí, familia, mira tú.
1: Sí. Ellos son los malas influencias.
0: Los culpables, los pierde almas.
1: Sí, no, si sí, uno no quería, pero órale.
0: Tan bien portado, órale. El niño. Tan bien portado.
1: Y hasta me hicieron ir a dormir temprano.
0: O como a las 5 de la mañana.
1: Y desperté y seguían. Caray.
0: ¿Qué?
1: ¿Qué pasó?
0: Te digo que pero bien bueno. Portado.
1: Ay, la vida es complicada. ¿Y mi elotito?
0: Ah, ya lo vi.
1: ¿Ya?
0: Ya, se anda por ahí.
1: ¿Sí vino? Ah,
0: sí,
1: mal le
0: sí
1: vale.
0: Vino, todo bien, aquí, todo
1: a
0: bien.
1: A mí no me ha saludado.
0: Y yo creo que llegó temprano, fíjate, además de todo.
1: Ojalá, porque luego llega y... Joder.
0: No, siempre
1: bien
0: llega
1: temprano,
0: muy puntual.
1: Bien temprano,
0: siempre llega
1: muy
0: puntual,
1: bien temprano.
0: Pero siento que llegó más temprano que de costumbre.
1: Ah, bueno, ya como un minuto antes, tampoco vamos a exagerar.
0: Mucho, ya con eso.
1: Tampoco vamos a exagerar. Pero hay que saludar también a la gente de Atlixco y Izúcar. Ay, la gente de Hidalgo también luego nos escucha.
0: Ah, exacto. Ay, desde lo más lejos que creas que estás de Puebla, mándanos tu mensaje y tu foto para ver hasta dónde nos oyes.
1: Exactamente, con fotito incluida para que empecemos a darnos los buenos días. Porque no amanecimos juntos. Entonces hay que saludarnos
0: algunos,
1: bien, ¿no?
0: Algunos.
1: Sí, oye Delia, ¿tú cómo vas? Ya vamos como en la cuarta semana, ¿no? De recuperación.
0: Que Delia ya la vemos del otro lado, ¿verdad?
1: No.
0: Claro que sí.
1: A menos que sea de, ¿cómo se dice? Sentimientos fingidos.
0: Ay, no, ¿cuál? Una semana ya, un mes ya, ya fue mucho. No, te voy a decir dónde está la pregunta. Delia, ¿chillaste en esa fiesta? Sí, si hubo llanto,
1: hubo mucho alcohol.
0: Si hubo llanto, es que estamos todavía en proceso. Si no hubo llanto, vamos bien.
1: No hubo llanto, pero le duele.
0: ¿Crees? No.
1: A menos que sea una mujer sin sentimientos.
0: Ay, ¿cuál? No, ya, un mes ya, fue mucho.
1: ¿Un mes ya?
0: Un mes ya, lo que sigue.
1: ¿Es mucho?
0: Pues no mucho,
1: crees?
0: Pero ya.
1: No.
0: Es que mira, hay, depende cómo salgas de la relación. Hay relaciones en las que sales y es liberador.
1: Ah, entonces, sí,
0: ya,
1: sí.
0: ¡Vámonos con todo!
1: Bueno, eso sí.
0: Y amigas, preséntenme amigos, ya sí.
1: Ah, caray.
0: Para acabar ya de salir bien.
1: Amigos, preséntenme amigas.
0: Por favor. Por favor, usted que nos escucha.
1: No, yo no. O sea,
0: ah,
1: está
0: bueno, bueno.
1: No, yo no, yo ya no, sabes que yo voy por un elote.
0: Yo voy por un elote.
1: Ah, mira, qué bonito.
0: ¡Qué bonita foto! Muchas gracias a mi estimado Néstor, que se pone en contacto y nos manda la foto del popo.
1: Eso es todo, Néstor.
0: Eso es todo, mi Néstor.
1: Mira, ese tipo de postales se agradecen, que nos den los buenos días así.
0: Me cae que sí se ve chulo.
1: ¿No?
0: Chula, chula.
1: Chuleta.
0: Eso mero.
1: Pero bueno, vamos preparándonos. Vamos acomodando toda la jabonadura para que la demos bien el día de hoy. Tiene que ser un buen inicio de semana.
0: Tiene que ser un buen inicio.
1: Y esa es la pregunta que yo me gustaría hacerte. Tiene que ser una buena semana por...
0: Buena pregunta. Ahorita jamás formular la respuesta.
1: Va, la gente que nos diga, tiene que ser una buena semana por... ¿Por qué? Porque vas a volver a ver a tu ex.
0: Ay, no.
1: Porque vas a terminar con esa relación que ya no quieres.
0: Ay, ya te vas a echar un chile en nogada porque,
1: ya vas a comer un chile en nogada. Porque ya te subieron el sueldo. Porque ya te saliste de vivir con la suegra.
0: Bendito Dios.
1: O porque ya te quiere la suegra. ¿Por qué? ¿Por qué tiene que ser una buena semana?
0: Está peculiar el asunto.
1: No, que nos digan. Ah, mira, un audio antes de
0: irnos. Ya nos dicen por qué va a ser una buena semana. ¡Veamos!
3: Una disculpa, tenía yo clientes, pero me siento muy bien, la verdad. Me ha ayudado muchísimo el no ver fotos, no ver nada.
0: Eso.
3: Estoy del otro lado.
0: Cero.
3: Ya no he llorado. Y eso es un gran avance.
1: Ay, no.
0: ¿Por qué no?
1: Entonces,
0: ¿qué no le crees?
1: Acaba de decir porque no he visto fotos y no he visto nada.
0: Ya con eso.
1: No. Terapia de choque.
0: ¡Ay, no! ¡Ay, ahora!
1: Ahí nos vamos a dar cuenta si ya salió o no. Yo, por
0: no
1: ejemplo,
0: lo sé.
1: Yo me pones enfrente a quien quieras y mira.
0: Ah,
1: intacto.
0: Claro.
1: Pero claro. Ella no. Mira, borró todo. Pero ¿qué tal si se lo encuentra al rato? ¿Qué vas a hacer?
0: Nada, te sigue.
1: ¿Qué harías de Elia si llega a tocar a tu puerta y...
0: Hijo.
1: Tintorería por mi traje. ¿Qué haces?
0: No vive aquí, era larga distancia, mi Delia. ¿Cómo? Pues es que eso es mi vuelo.
1: Ah, ya. Presumida, ya va a presumir que andaba con alguien.
0: Vive
1: bien.
0: Lejos, ay, ahora.
1: Ya, presumida.
0: Anda presumiendo.
1: Ah, vive en Ciudad de México. Dile que pase por mi traje.
0: Te cargo mi traje.
1: ¿No? Dile que pase por mi traje, ¿no? Se me olvidó. El otro audio, ¿qué más? A ver,
0: dice por acá.
4: Muy buenos días.
0: Buenas.
4: Sergio.
1: Buenos días.
4: Contándonos ya los de Tlaltepango, que seguimos crudos, mi Sergio.
1: No manches.
4: Después de los 15 de la Rosa.
1: No, estuvo bien, canijo.
4: Sabadito. Saluditos.
1: No, bueno.
4: Por eso es muy buen inicio de semana.
1: Eso. Qué bonito. Vámonos a ver si con música. Y regresamos. Así iniciamos.
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1: Vienen los horóscopos y vamos a estar hablando de cuáles son estas reglas inamovibles de cada signo.
0: Para que le caches y no te vuelvan a fallar como nos ha pasado nosotros que
1: nos
0: tres, ¿no?
1: Nos ha pasado, nos ha pasado. Así que no le cambies, estás
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0: Son las 9 de la mañana con 33 minutos y arrancamos los horóscopos.
1: Me parece perfecto, ya sé por qué vienes bien contento.
0: ¿Por qué?
1: Me da gusto. Tuviste un buen fin de semana. Solo voy a decir que tuviste un buen fin de semana.
0: Tuve un buen fin de semana. Me da mucho gusto. Hubo gatitos en este fin de semana. Ahí lo vamos a dejar.
1: Vamos a arrancar con los horóscopos. Oye, para saber cómo le va a la gente. O más bien, ¿cómo es el rollo?
0: Sí, fíjate, ¿cuáles son estas reglas que tiene cada signo? O sea, de las que no mueven, de lo que pueden cambiar, de lo que sea. Pero de esas son, van a ser como reglas de su vida. Voy a empezar contigo.
1: Va.
0: Vamos a cambiar, no vamos a empezar contigo, vamos a empezar conmigo.
1: No, pues yo no quiero.
0: ¿Cómo son los Tauro?
1: ¿Cómo?
0: Fíjate, los Tauros, me voy de donde no estoy cómodo. Y es cierto, somos muy de comodidad. Ojo, si no me da paz, no lo quiero. Y eso es súper claro. Si hay cambios de último momento, no voy. Si hay cambios de último momento, me emberrincho verdaderamente. Me enrabio. Si no es seguro, no me arriesgo. Y no gasto ni tiempo, ni dinero, ni esfuerzo en gente que no vale la pena.
1: ¡Tómala!
0: ¡Tracas! Ahí te lo encargo. Si tienes un Tauro cerca, ya sabes cuáles son las que te va a aplicar, porque ya las trae grabadas en su ADN. Así que, ahora sí, vamos contigo.
1: Primero,
0: no, ya.
1: Cáncer.
0: Bueno, te voy a dar cáncer.

0: Cáncer primero. Sí. Dice, y es cierto, Cáncer no está donde no lo valoran. Si alguien no le da confianza, ellos inmediatamente saben que es por algo. Y confían muchísimo en su intuición. Y no justifican a quien les hace daño.
1: O sea, que ellos las cosas como son.
0: Ajá, sí.
1: Bien, eso sí me gusta, qué bueno.
0: Ojo, si tu mensaje es seco, es decir, si no le pones que alguna cosita en el mensajito, si le pones un ok, ya te cortó para siempre. Se va a alejar.
1: Okay,
0: y punto, la mataste. O sea, no.
1: O sea, quiere que le digas, okay, precioso, hermosa, linda, bonita, amén, te quiero, exacto, te adoro. Casi, casi.
0: Exacto. Un mensaje más bonito, más elaborado, porque los mensajes secos para ellos es un punto final. Se acabó. Y son muy de cuidarse y de cuidar a otros.
1: Ah, mira, interesante, protectores.
0: Una casi paternal, sí,
1: protectores.
0: Te lo juro que sí.
1: Muy bien.
0: Así que
1: Libra.
0: Te platico Libra.
1: Libra.
0: Dice por acá, así son, si no es recíproco, adiós. Si no, si la sierra no va y corta para los dos lados, adiós. Los Libra evitan conflictos innecesarios. Esto ya lo habíamos platicado. A Libra no le metas ningún conflicto, porque hay conflicto, vámonos.
1: Si eres
0: así, persona muy diosa,
1: no
0: va
1: quiero
0: para atrás.
1: Nada.
0: Exacto.
1: Okay.
0: No, tienen muy claro que no todos pueden ser sus mejores amigos. O sus amigos. Así que rápidamente no les molesta para nada marcar líneas y límites. Se ponen a ellos como prioridad y son muy de Libra. Son de los de, aquí está muy mal librado el asunto, me les voy. Yo no voy a quedar donde andan tanta arpía, dijeras tú. ¡Ay, qué va! Así son. ¡Vámonos con los! Aquí está, espérate. Con los escorpiones, porque nos quedan muy bien. Ellos están muy a gusto siendo intensos.
1: Ok.
0: No, o sea, si eso es un problema para otras personas, es muy su problema. Pero para ellos están abrazando su intensidad como todo. Si les fallas una vez, ya no existe. Se acabó, porque te decía yo que son bien recorosos. Entonces
1: vamos
0: una y no perdonan. No se deja vencer por dudas o miedos. Aunque tengan miedos, le siguen. Aunque tengan dudas, van a confrontar. O sea, no se dejan vencer, o sea, no se echan para atrás, sino van a seguir bien adelante.
1: Yo
0: siempre
1: tengo otros datos.
0: Vamos a ver. Si quiere algo, lo consigo como de lugar.
1: Así, y eso,
0: ahí
1: sí, ya me di cuenta.
0: Ay,
1: eso ya me di cuenta.
0: Digo. Pero ojo, porque con los Scorpio es todo o nada. Ahí te dejo.
1: Pues nada.
0: De tarea.
1: ¡Ah! Así me pasó. No, en serio, así me pasó.
0: Está bien.
1: Sí.
0: Vamos con Capricornio, y nos vienen por acá. Dice, Capricornio, no cambia sus planes por nadie. No cambia sus planes por nadie, tal cual.
1: Egocentrista.
0: No, fijo, firme.
1: Prioritaria.
0: Ay, no, hombre, se pone en primer lugar. Prefiere hechos antes que palabras.
1: Ah, bueno. Pues,
0: no
1: eso,
0: le estés diciendo, ay, mi reina. No, demuéstrame.
1: A mí me
0: que
1: demuéstrame
0: reina.
1: Que soy, exacto.
0: Exactamente. Suelta lo que no lo hace crecer. Y esto es bien importante, porque son de los que, si ven que no estás jalando a la misma, van para atrás.
1: ¡Vámonos!
0: Te dejan ir, sí, para pronto. No da segundas oportunidades. Me consta. Y si los traicionas, sobra decir que se mega acabó. No los vuelven a ver, jamás.
1: Sopas,
0: ahí quedó perico. Ahí quedó todo el asunto. ¡Qué bárbaro, men!
1: No, pues sí.
0: Vamos con otro signo, espérate. Estos, los Leo.
1: Ok.
0: Men, si no hay iniciativa, se acabó. Si no va a haber algo que empiece de tu parte, se acabó. Si no veo que tú también traes ganas, se acabó. No pierden su tiempo con personas que son ambiguas. Si el mensaje no es claro y directo, ellos no van a estar regateando ni amistad, ni atención, ni afecto, ni cariño. Si el mensaje no es claro, vas para atrás. Da mucho, pero pide mucho. Así son las cosas. Y ojo, si no lo eligen, no te preocupes. Si alguien va a tener la autoestima alta, es un Leo. Si no lo eligen, se elige él solo y sin problemas.
1: Yo me pregunto, ¿cómo lo vamos a hacer? Todos los signos quieren que si no das, no doy.
0: Así
1: entonces,
0: es. Así
1: ¿quién
0: es
1: va a dar?
0: Esto.
1: O sea, ¿quién va a dar?
0: ¿Quién va a dar? A ver, ¿cómo sería el activo en esta relación, dijeras?
1: Es que ya me enojé.
0: Todos debemos dar, esa es la
1: si
0: cosa.
1: Si no me da, no te doy. ¿Por qué no doy ya? ¿Para qué me des?
0: Pero hay signos a los que no les molesta tanto.
1: No, todos, la mayoría dicen lo mismo. No quiero que... entonces,
0: no.
1: Ya me enojé.
0: No, a los signos más de aire, como a los Piscis, a los Acuarios, no importa que les des, más bien déjalos ser libres. Y con eso ya los tienes muy contentos. Ahí te lo dejo claro. Y los Leo hacen todo con pasión, con todo, todo para brillar, todo en grande. Son muy extra.
1: Ahora sí, Géminis.
0: Géminis.
1: Ahora sí. Ahora
0: vamos
1: sí, ya, dámelo.
0: Géminis,
1: Mami, dámelo todo.
0: Responden con calma si les hablas con calma.
1: Es correcto.
0: Ah, muy bien. Es donde no hay tema de conversación, ahí no es.
1: Es correcto.
0: Sí, también lo creo, fíjate.
1: Me voy.
0: Y, ojo, si no te responden, por ejemplo, que le mandaste un mensaje y nomás como que se está haciendo la dormida, si no responden, cambio de plan y vámonos por
1: cambio,
0: otro lado.
1: De así volada. Soy. Vámonos.
0: Se van antes de que las cosas se vuelvan rutinarias.
1: Se sabe, ya
0: se
1: me fui.
0: Se sabe. Y ojo, porque si le pones muchos límites, te pierden.
1: Ah, bueno, eso sí no, pero...
0: ¿Quién sabe?
1: Eso sí no. Creo que sí, ¿no? Pero ya escucharon, si no me contestan los mensajes cuando les digo, manden sus saludos, me voy del programa.
0: Me voy.
1: Ya es más de una vez me voy. Ya me enojé. Ay, mira, ya apareció.
0: ¿Qué
1: dice?
0: Vamos a ver, ¿qué dice?
1: Lupita, por favor, dime qué dice.
0: Dice, no escuché Scorpio.
1: ¿Puedes repetir, por favor?
0: No más porque me cae muy bien. Dice, abraza su intensidad. Si le fallas a un Scorpio, ya no existe. Si quiere algo, lo consiga como de lugar. Y ojo, porque con ellos es todo o nada.
1: Yo quiero todo.
0: ¡Qué bárbaro!
1: Yo también te amo.
0: Yo también.
1: Vámonos, ¿estás?
0: Cuando esté en el lavadero.
1: ¿O a quién ama? ¿A mí?
0: Esperemos.

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0: Gente de Atlixco y Zucca, repórtense. 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
2: La temperatura, 19 grados.
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0: 55 minutos. 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
1: Lavando, lavando y lavando. 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
0: Saludos a mi Raquel que se pone en contacto. Dice,
2: hola, ¿qué tal? Buen día.
0: ¿Qué huele?
2: Sergio.
1: Chongo, buenos días.
2: Felicidades, Sergio, por el micrófono de locutor revelador del año.
1: Ah, muchas gracias.
2: Muchas felicidades, sigue adelante.
1: Muchas gracias, muchas gracias.
2: Adaptándonos con tu voz y con tu carisma. Felicidades, mi Sergio, buen día.
1: Muchas saludos, gracias, un abrazote, gracias.
0: Felicidades a mi Sergio. Y si usted no supo es porque no lo sigue en redes sociales.
1: Síganme para más contexto, sí.
0: ¿Cómo te encuentran?
1: Ah, ¿cómo me encuentran? Depende si estoy triste, si estoy enojado, estoy feliz.
0: Es que, a ver, ¿cómo? Es que no me la... Es arroba ser.
1: Ah, sí, sé, no MT, sé. MT. Ándale, o Sergio Mastranzo. Sí, así, ahí, búsqueme, algún día me encontrarán.
0: Algún día. Saluditos a mi Raque.
1: Ay, qué bonita foto de Raque, ¿viste? Mandó su foto de cuando era niña.
0: Ven.
3: Dice el patitas de macajete, bracitos de clapín, manos de puerquito, aunque se le puede decir su signo zodiacal.
0: ¿Qué signo
3: por
0: es?
3: Favor, muchas gracias.
0: Pues, ¿qué signo es? Upa, no,
1: primero
0: no
1: tenemos que adivinar,
0: chavo,
1: cuál es, porque... Manitas de meclapín.
0: Si no sabe el signo, dime tu fecha de nacimiento y se lo decimos.
1: ¡Ay!
0: ¿What? Dice.
4: Hola, muy buenos días,
0: buenos días.
4: Sergio, Mitch.
1: Buenos días.
4: Hoy es un buen inicio de semana para festejar que después de 23 años con mi marido...
1: Se divorció.
4: Por fin vamos a casarnos dentro de 15 días.
0: ¡Ah! ¡Ay, bravo!
1: ¡Ay, qué bonito! Yo dije, se va a divorciar.
0: Yo también te lo juro. Dije, se acabó.
1: Yo también dije, no, pues por fin se terminó.
0: Y yo también
1: no,
0: dije,
1: ¿verdad?
0: Que por fin, después de 23 años, por fin lo mandé a la goma. Uno ya no cree.
1: Pero
0: ya no
1: se van a casar. ¡Qué bonito! Bonito.
0: A ver, ¿cómo se llama? A ver si le puso el nombre.
1: No, pues no nos dijo cómo se llama, pero bueno.
5: Buenos días, muchachos, buenos días.
1: Buenos días.
5: Saludándolos desde aquí, desde Ovillas. A mi compadre Armando, al buen Mostacho y al buen Alex y al maestro Juan.
1: Eso, para el Mostacho, el Alex, el Juan.
0: Ándale.
1: Eso.
3: Dice aquí mi compadre, el chaparrito, como el cajetito, ya sabes. ¿Qué signo escorpión?
0: Ah,
3: ¿se le puede decir qué le depara el destino?
1: Ah,
0: había, se lo mando.
1: Había dicho Mitch que le depara mucha diarrea en los siguientes tres días. Si tiene mujer, que tenga cuidado porque un hombre grande y fornido lo va, se la va a quitar. O por lo menos la va a sacar a pasear.
0: Ah, bueno, ya.
1: Sí, y que va a perder 500 pesos.
0: ¡Ay, no! ¡Cállate la boca! No es cierto, yo te lo mando. Ahorita te lo mando, le hagas caso.
1: Y lo van a hacer en salsa.
0: ¡Ay, ahora!
3: ¡Oh! Dice que le regales un paquete de rollo. Que no te preocupes.
1: No es cierto. Dice su signo que le va a ir bien bonito esa semana porque tú le vas a invitar las frías y porque tú le vas a invitar hoy una memela y por eso le va a ir de maravilla esta semana al patitas de molcajete.
0: Ay, manitas de mezclapilde.
1: Sigan mandando sus saludos para que regresando sigamos cotorreando, ¿te parece?
0: Me parece perfecto. Vámonos con más, tú estás...
1: ¡En el lavadero!

0: minuto y tú estás...
1: ¡En el lavadero!
0: ¡En el lavadero! Ponte en contacto, creo que ya viene, ¿eh?
1: Ya casi.
0: Ya casi viene Don Abraham Celano.
1: Está triste.
0: ¡Ay, cómo!
1: ¡Es!
0: ¡El lavadero!
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0: viene el lavadero.
1: Requete
0: lavando harto.
1: Rete.
0: Ule.
1: Rete,
0: ¿no tienes
1: rete.
0: Idea cuánto lavamos?
1: ¿Y a quién? ¿Y a quién no? Ay, qué bárbaro.
0: Aquí oye, lavamos, aquí, mande.
1: Tenemos saluditos.
0: Sí.
1: Dice.
2: ¿Tú crees que crezca el chaparrito?
1: No.
0: No, madre, eso sí no.
1: Légalo,
0: o sea,
1: diario.
0: Sí, sí, pero a los lados. Ya no más a los lados.
1: Me cae que sí.
0: Ya del otro, a menos que se opere lo que dijimos el otro día, las... ¿Qué?
1: Las piernas, ¿no?
0: Ajá, sí, las piernas, para que le alarguen las... ahí, pero no fue complicado.
1: Tendrán
0: que también operarle las manitas de Rex y pues no.
1: Va a quedar todo disparejo, dices.
3: Ay, sí, buenos días.
0: ¡Qué milagro!
3: Aquí saludándolos.
1: El hechicero.
3: Aquí el hechicero, reportándose presente y pendiente. Aquí con la novedad que hace mucho calor, señores.
1: ¿Verdad?
3: Saludos, buen día a toda
1: justo
3: la banda.
1: Eso estábamos pensando, porque 21 grados ya, son las 10 de la mañana, ¿qué es esto?
0: Sí, no va a estar,
1: ¿qué
0: híjole,
1: es esto?
0: Increíble.
1: Va a estar sabroso.
0: Esto va a estar complicadísimo.
1: Ahora.
0: O sea, pesadísimo. No. Va a estar muy cañón.
1: ¿Tú eres calor o frío?
0: Frío.
1: Sí, frío, yo sí, también. Sí.
0: Yo mil veces frío, porque calor lo doy yo. Entonces. ¿Por qué corro y así? No, en serio, mis manos siempre están calientitas. Entonces,
1: fíjate que.
0: Eso me han dicho.
1: A mí no me pasa, yo todo lo contrario, también me quedé muy gordo el calor, ya me di cuenta que no soporto mucho. Pero también el frío, soy bien violenta también.
0: ¿Friolenta?
1: Sí, también, bien violenta.
0: ¿Por qué?
1: Pues no sé, cosas de la vida, yo creo, y al contrario a ti, usualmente mis manos están más frías.
0: Y yo no, yo lo
1: fíjate,
0: contrario.
1: No, pues ya lo trae, como no.
0: No, lo contrario, sí, hola magníficos.
1: Dice, hola magníficos, salúdate desde la terminación.
3: Ya no sé
1: 23.
3: Si... ¿Están listas las carnitas o soy yo el que está sudando ya?
0: Buena pregunta.
1: Ni digan que estas horas se antojan verdaderamente, men. Dice, oye, Serge, ya no me respondiste el sábado si perteneces a un club. ¿Y ahora?
0: ¿Yo?
1: ¿Ahora?
0: A lo mejor sí.
1: Bueno, una de esas.
0: Puede ser.
1: Una de esas.
0: Al club de los hombres engañados solamente.
1: Ay, ahora.
0: Sí,
1: yo
0: soy,
1: es que a ver, Lelo.
0: No.
1: No, pues no.
0: Hijo de su
1: pues
0: mamá.
1: Sapo.
0: Ah, llevadito. Ya
1: no
0: me acordé por qué no te contesté.
1: No se lo podemos poner. Qué bueno.
0: No. No podemos.
1: Qué bueno que lo detuvimos a tiempo. Y se pasan, aún tengo los estragos de la fiesta que se armaron el sábado en los 15 de la Rosa.
0: Te digo, estuvo.
1: ¡Gran pachanga! No
0: te hubieras quedado. Ah, no, hubiera llegado antes,
1: hubiera llegado
0: mejor dicho.
1: Antes, sí,
0: se puso bueno. Se puso bueno.
1: Qué bárbaro, güey.
0: Ay, Tomasito. ¿Qué te puedo decir, Tomasito? ¿Qué te puedo decir?
1: Qué
0: ya no me queda
1: eso,
0: más
1: tú,
0: que decir ante ese comentario. Que sí, sí pertenezco.
1: Está bien.
0: De miembro honorífico de los hombres engañados.
1: Ay, ahora.
0: Sí.
1: De los
0: sí
1: hombres
0: soy.
1: Engañados, pobres.
0: Sí, de verdad. Aunque uno no quisiera, pero pues es parte de. Y no creas que gracias a mí, ¿verdad? Gracias a quien lo decidió.
1: Híjole.
0: Ponerme en ese
1: Tracas.
0: Lugar. Ponerme ese lugar, pero...
1: A quien lo mató al club.
0: Ay, qué felicidad es la vida, ¿no?
1: Quien le pagó la inscripción al club, tal cual.
0: Oye, bueno, mejor eso mañana, desde que empezamos el programa. No, sí, hoy no.
1: Ok.
0: Sí, tengo una pregunta para ti y para toda la gente, pero okay. Mejor desde temprano, mañana.
1: Perfecto. Hoy la pregunta que teníamos es ¿por qué va a ser buena esta semana?
0: Ah, sí. Esta semana va a ser buena por... No vas a decir tú por qué.
1: Esta semana va a ser buena por... Ay, me cae que no lo... Bueno, ya empezó el club de fútbol. De mis hijos, lo cual significa horas libres para su mamá en la tarde.
0: Oh,
1: siempre es muy
0: okay.
1: Bueno. Yo sé que suena a pésima madre, pero siempre
0: no,
1: es muy agradable.
0: ¿Por qué pésima, no?
1: Suena mal.
0: Necesitas
1: que digas,
0: tu espacio.
1: Qué bueno que se van al
0: los papás necesitan espacio de sus hijos, sí o sí.
1: Me cae que sí, bien
0: ¿o no?
1: Necesario.
0: Totalmente. Y viceversa, los hijos también de sus papás.
1: La neta sí, aunque tú no lo creas, pero sí es
0: no,
1: necesario.
0: No, pues por eso lo
1: niños.
0: Digo.
1: Sí, los niños
0: o sea,
1: también necesitan aprender a desenvolverse por ellos solitos.
0: Digo, mi papá me dio espacio toda la vida, pero...
1: 45 años de espacio, ¿verdad?
0: Me dio 36 años de espacio mi jefe, pero... Pero pues,
1: ay,
0: pues no sé, ¿no? ¿Qué dices? Oh,
1: dice, después del cojín que le arrimé a la quinceañera, no me repongo a llorar. Es padrino de cojín, quiero
0: padrino,
1: suponer.
0: Era padrino. Era que no padrino. Usaba cojín la quinceañera, pero necio que quería
1: no,
0: llevarle
1: sí
0: cojín.
1: No, llevan.
0: No es cierto. ¿Cómo
1: no?
0: ¿Cómo
1: también
0: cree?
1: Se hinca, pues, también llevan.
0: Pero no fuiste a esa fiesta, no llevaba.
1: No llevaba. Ah, ok. A menos que es sea que... por lo de la zapatilla.
0: Es que
1: ¿ves?
0: Fue fiesta de traje.
1: Ah, caramba.
0: Sí, todo el mundo llevaba algo. Yo traje los chescos, yo traje no
1: qué
0: sé
1: belleza.
0: Qué. No, se puso bien chicles bombas, sabroso. Pero sí. Entonces, por eso es buena semana, porque vas a tener espacio.
1: Sí, ya, ya, dices, ay, qué gusto, verdaderamente.
0: Mira, qué buena onda que sí. Practiquen el fútbol. ¿Y sí. ¿Le van a algún equipo?
1: No, me acaban de conocer el fútbol en el mundial. Verdadero, o sea, sí ubicaban que existía el fútbol, pero les entró la furia en el
0: de
1: mundial.
0: De querer jugar fútbol por el
1: ajá,
0: mundial.
1: Ajá, de querer jugar fútbol por el mundial.
0: Gracias a mi España de toda la vida que lo tengo.
1: Ah. A tu españita nos cala de toda la vida. Saludos a tus.
0: Pues ya llegó el viejito. Ya llegó. Lo veo muy cabizbajo.
1: Ah,
0: ustedes habrán escuchado alguna noticia por ahí que no vamos a decir ahorita porque tal si nos metemos en problemas también.
1: Vamos a ver.
0: Bueno, ahorita no.
1: Vamos a ver.
0: Pero, pues pobrecito, se siente mal.
1: Se siente mal. Se siente mal el viejito.
0: Porque dicen que ya huele a mueble viejo.
1: A viejito, dice.
0: Ya mueble.
1: A guardado.
0: A guardado.
1: A jorongo.
0: Así que, necesitamos de su cariño y de su amor para que lo animen.
1: Hoy es saludito cariñoso para don Abraham.
0: Por favor.
1: Sí, con está cariñito, triste. Con cariñito.
0: Hoy sí denle beso a donde pida. Por favor.
1: Anda, cabizbajo, así que repórtense, sus bonitos nietos, los feitos también.
0: Los bonitos miembros. Ese miembro del Tomás, que se le reporte.
1: Del club.
0: Bueno, vámonos, estás
1: en el lavadero.

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0: abuelito.
1: ¿Cómo está, don Abraham? ¿Cómo amaneció?
2: Vengo a despedirme, Piedra.
1: ¿Por qué?
2: Vengo a despedirme, ya no voy a venir, Piedrita.
1: ¿Por qué, don Abraham?
2: No, ya no voy a venir.
1: ¿Qué mala cara vio?
2: Es que escuché unos comentarios ahí en el internet. Hablaban de que ya los viejitos ya hablemos feo.
1: Ay, yo, no.
2: Y yo
1: no,
2: antes de que tú te quejes de mí,
1: yo
2: ya me voy,
1: Piedrita. Yo doy fe de que usted es muy limpio.
2: Ya me voy, Piedrita.
1: No.
2: Ya no quiero aguantar más tiempo por aquí.
1: No, aquí quédese con nosotros y nos da mucho gusto tenerlo por
2: aquí. Aparte,
1: ni
2: creo que me extrañen. Nietos malagradecidos ya ni se acuerdan de mí.
1: ¿Cómo yo no? Ya me voy. Mire, ya llegué porque dijeron que don Abraham, fíjate, no le dije, va a repartir besos.
2: ¿A quién?
1: Pues la Delia, ¿cómo la ve?
2: Depende, gana
1: a ver,
2: bien.
1: Espérate, no, espérate. Gana, no, ando cambiando el nombre, no, Vanet.
2: Ah, Vanet,
1: ya
2: ando
1: cambiando
2: Vanet.
1: El nombre.
2: Cómo no, con mucho gusto le daría un beso, pero ya sé que anda atrás del matranzo. Pues
1: ay,
2: mejor no. Yo no le pedaleo sus, bicicletas al matranzo. Se pone loco. No, no, se pone loco, se entera, no.
1: Se pone loco, no.
2: Yo ya me voy, Pedro.
1: Se ve que es bien compartido.
2: Solo vine a despedirme, Pedro.
1: No se vaya, ya.
2: Te pido de favor.
1: A mí me da mucho gusto verlo aquí. Yo sé que usted huele a pura lavanda añeja.
2: Te puedo pedir un favorzote, Pedro. Póngame las golondrinas.
1: Ay, ahora, no, no, no.
2: Por favor, sí.
1: Esas se las vamos a poner hasta que salga usted con los tenis por delante.
2: Póngame las golondrinas.
1: Ay, ahora.
2: Cómemelo, por favor, por favor.
1: Ver,
2: ya me voy, ya me estoy yendo.
1: ¿Por qué se va? No, yo quiero que se quede con nosotros.
2: Yo creí que todavía tenía mucho por dar, pero ya
1: todavía
2: no.
1: Tiene.
2: Ya no, Piedritas, ya no.
1: Mira, está. Ay, mira, de acá.
2: Gracias. A mis nietos.
1: No,
2: a
1: no,
2: mis
1: no,
2: nietos
1: no.
2: Que me están escuchando ahorita, les digo que me voy.
1: No.
2: Me estoy yendo, me estoy yendo.
1: No se vaya, don Abraham.
2: Ya me voy.
1: Véngase para acá mejor.
2: No, porque huelo a mueble viejo.
1: No, no es cierto. No les haga caso, don Abraham.
2: Ya huelo a mueble.
1: No les haga caso.
2: Piedritas. Te voy a dar mis últimos datos porque ya
1: no,
2: me voy.
1: No, hombre, ¿cómo que se nos
2: en
1: da?
2: 1655 se funda la localidad minera del Rosario en el estado de Sinaloa, Piedritas.
1: Ajá.
2: Ya ni quiero acordarme porque ya me siento más viejo.
1: No, hombre, don
2: Abraham. En 1833 muere en Celaya, Guanajuato, el arquitecto y pintor neoclásico Francisco Eduardo Tres Guerras.
1: Caramba.
2: Creador de obras como el Templo del Carmen. No,
1: ah,
2: me interesa,
1: ejemplo,
2: pero se murió.
1: Por ejemplo.
2: Se murió. En 1905 nace en Durango la famosa actriz del cine nacional, Dolores del Río.
1: Ah, Pedro. Guapísima.
2: ¿Y la conociste?
1: Guapísima.
2: Yo no más conocí Dolores de las Cascadas. Del Río, ¿no? Pero se nos murió. Y en 1958, el presidente Adolfo Ruiz Cortines.

0: Desplegó el ejército para reprimir a los trabajadores ferrocarriles.
1: ¡Hora!
0: En defensa de sus fuentes de trabajo y la independencia sindical.
1: ¡Qué bárbaro!
0: Esos tiempos, Piedritos.
1: ¡Qué ya tiempo! Voy, se... ¡No, se va! Ya se las quité, verdaderamente. No se las vuelvo a poner, no más faltaba.
0: Piedritos.
1: Pero aquí lo queremos, don Abraham.
0: Aún recuerdo como si hubiera yo empezado un 26 de mayo.
1: Un 26
0: del 2026.
1: De
0: ¿qué recuerdo?
1: Me queda. Yo también como me suena.
0: Ni tú te acuerdas cuando empecé a venir.
1: Ese día lo conocimos.
0: Si quisieran decirme algo mis nietos y darle beso al que les dio la vida mucho
1: le
0: tiempo.
1: Le están diciendo muchas cosas.
0: Pero... dígamelo antes de que dice, me vaya.
1: Porfa, dile a don Abraham que me preste su tarjeta porque fui a hacer unos estudios que necesitaba y me quedé sin dinero.
0: Por eso me voy, Piedra.
1: Conmigo, no.
0: Por eso me voy, Piedra.
1: ¿Tú
0: nomás
1: sabes?
0: Me utiliza.
1: No, don Abraham, ya para que no se hagan. Esa tarjeta está pedida y dada. Dice, usted, abuelito, no huele a baúl. Usted huele a penco del bienestar. Ay, jola, ¿qué es eso?
0: Por eso ya me voy, Piedra.
1: A ver, acá qué
0: solo
1: dice.
0: Solo me utiliza.
1: No, hombre, no, pero sí.
2: Cúmpeme. Abuelito, no hagas caso de esos comentarios, políticos, que ya hueles a baúl y todo eso, ¿eh?
0: Es que eso dijeron y me pegó.
1: No, que no haga caso, dice.
3: Váyase, abuelito.
1: ¡Hora!
3: De espaldas hacia acá.
1: ¡Hora!
0: Ay, ese bigote me va a abrazar, el único que me quiere.
3: Cancelando. Usted no sienta frío hasta que no vea pingüinos. ¿Qué es eso de oler feo? ¿A poco huele a traste o a traste le huele?
0: Ay, mis amigos.
1: Ay, por
0: mis
1: acá.
0: Amigos.
1: Don Abraham, no se sienta mal y no les haga caso. Esas personas huelen a ratas activas. Usted es una bella persona. ¡Ay, hora! ¡Ay, hora! ¡Qué bárbaro!
0: Ay, ya me voy.
1: A ver, espérate. Dice.
4: El abuelito ya se quiere ir porque quiere ir al club donde pertenece el ser.
1: ¡Hora!
4: Ya se quiere ir.
0: No, Tomás.
1: Dice,
0: ya me voy porque ya no me quiere.
1: Mire, ya lo saludé, le lo
4: dije. Abuelito. ¡Hueles a puro pazuco!
0: ¡Ay, joder! ¡Se me está matando más de lo que ya!
1: ¡Me encanta! Dice, ¡besos! Que no me dio la vida, pero sí me da satisfacciones. ¡Hora!
0: ¡Ay! Piedrita, ya me voy. Piedrita, fue mi último programa hoy. Ya me voy.
1: Dice, pensión era pensión. No lo entendí. Pero mío. Está muy bien. No se vaya, quédese con nosotros un ratito.
0: Algo que tengas que decirme, Piedras, antes de que
1: yo,
0: me vaya.
1: No, mire, yo que lo tengo aquí cerquita y que lo he olido, huele usted muy bien. Se bañó temprano.
0: Pero a mí hablo de mí, no de otra cosa, Piedras.
1: ¡O de usted!
0: Y se lo he olido, sí, a mí, Piedras.
1: A usted. Estoy
0: hablando de mí.
1: A usted, yo sé que es usted muy limpio.
0: No le crea las mujeres esas que dijeron esas cosas.
1: No les creo.
0: Porque mataron mi autoestima.
1: No, hombre, ¿qué les
0: lo
1: hace
0: mataron,
1: caso?
0: Piedra.
1: ¿Qué les ay, hace ay, caso?
0: Tráiganme el pulque.
1: ¡Au! Curadito.
0: Otro más, ya me voy.
1: Dice
0: me
1: por
0: yendo.
1: Acá, no
0: ya
1: se vaya.
0: Yendo,
5: abuelito, usted no huele a baúl, huele a polilla, abuelito. Abraham. Celano.
0: Ya me pateó peor este joder.
1: ¿Por qué?
0: Dame oiga. El nombre porque te lo voy a reventar. Condenado.
1: Los García.
0: Los García, no,
1: los
0: mejor
1: García
0: no, los matan.
1: ¡Ay, ahora!
0: Piedras, fue mi último programa.
1: No,
0: Piedras.
1: Don Abraham, mire, quédese con usted. Dígase que yo le voy a arreglar una colonia.
0: Son mis últimos 43 segundos que me
1: no,
0: quedan aquí.
1: No.
0: Un honor hasta el final. Un honor hasta el final estar con ustedes.
1: Lo que debería de hacer mejor es ponerle sus verdades.
0: 30 segundos me quedan,
1: Pedro. No, don Abraham.
0: ¿Ya me estoy yendo?
1: ¿Cómo se nos
0: estoy
1: va
0: estoy desapareciendo.
1: Mire, véngase para acá, ahorita va a ver que lo ponemos contigo.
0: Ya, 20 segundos.
1: En 20 segundos usted sabe que
0: un
1: puede
0: placer,
1: sacar mucho
0: el otito.
1: Provecho de eso.
0: El otito ama al mastranzo, te lo encargo, por favor.
1: Ah.
0: Él te va a amar toda la vida.
1: ¡Ay, qué va!
0: ¡Me voy! Me
1: dice
0: voy.
1: Por acá, véngase conmigo.
0: 9.
1: Dice, espérate.
3: Abuelito,
0: 7,
3: abuelito,
0: 6,
3: tranquilo.
0: 5, 4.
3: Ya sabemos que 3, su hora tenía que llegar.
0: 2, 1.
3: Ya le está reclamando Sara García.
1: Ya le está reclamando Sara. No.
0: Me fui.

0: 10 de la mañana con 43 minutos y tú estás.
1: Se fue la abuelita.
0: Se fue la abuelita.
1: O sea, ya me voy.
0: ¿Alcanzaste a despedirte?
1: No.
0: ¡Ay, cómo! Mañana lo hacemos volver, vas a ver.
1: No creo.
0: Vas a ver.

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0: lavadero.
1: 10 de la mañana con 51 minutos y tú estás
2: en el lavadero. Ay, fue un día triste, es un día gris.
1: ¿Por qué?
2: Se fue el abuelito y no va a regresar nunca.
1: Ah.
2: Nunca más.
1: Mañana juntamos votos para que regrese.
2: No creo. Acabo de hablar con él.
1: Ah, ya no. ¿Lo viste muy convencido?
2: Sí.
1: Ay, no, no, no.
2: Sí. Ahorita ya está en recursos humanos.
1: Ay, no, calla boca. Mañana lo hacemos volver. ¿Lo
2: ya no creo?
1: No, sí. No.
2: Vamos. Y menos por ese vamos comentario. Menos por ese.
1: El abuelo ya huele a baúl viejo. Ay, ¿cómo?
2: Por eso se fue.
1: No es cierto.
2: Por gente como él. ¿Quién es? ¿El Carmelo? ¿O camello?
1: Camello, el
2: por
1: camello.
2: Por el camello, por gente como el camello se fue.
1: Gente como el camello dice, ay, no, sí. Nos preguntan, oigan, ¿ustedes son del programa El Lavadero, Michi Sergio? Sí, sí somos.
2: No somos, nosotros somos otro.
1: No, sí somos.
2: No somos El Lavadero, somos La Lavadora.
1: ¡Ah! Dice, don Celano, no se vaya, yo lo recojo. Si el problema es que huele feo, no importa, yo lo baño las veces que sea necesario. Atentamente, Andy.
2: Ay, qué bonito.
1: Ay, ahora,
2: qué bonito, pero demasiado tardía. Decidió y se va y no regresa. Así de fácil.
1: ¿Cómo no? Sí, creo que no. El abuelito le está faltando cariño, pero mañana le damos mucho cariñito.
2: Sí,
1: para que vea que sí somos.
2: Sí. No, pero bueno, oye, Mitch. Vamos a regresar con una batalla tú y yo.
1: ¿En la batalla del talladero?
2: Ajá.
1: ¿O tenemos otra pendiente?
2: No. Esa.
1: Ah,
2: no.
1: Ok.
2: Sí, ah, mira, sí.
1: Ahí quedó.
2: Pero bueno, pero, tengo un dilema. ¿Hoy tú crees que vas a ganar?
1: Que espero que sí.
2: Porque sí saco mi poder.
1: ¡Hay hora!
2: Y si no, pues vamos leve.
1: Sácalo, siempre.
2: Si no, vamos leve la nieve.
1: Es invitación de todos los días, saca tu poder.
2: Conste, ya rugiste.
1: ¿Quieren que Sergio se lo saque?
2: Regrese con su... Ah, no.
1: ¿El poder? ¿Qué?
2: Ah. Yo dije que me regrese con mi ex. No.
1: No, jamás. No, no, nadie no quiere eso, nadie.
2: ¿Sí?
1: No.
2: ¿Sí? ¿Qué quiere?
1: ¿Quiere? No, nadie.
2: ¿Sí?
1: Mejor sácalo todo.
2: ¿Yo?
1: Sácalo todo.
2: Ahorita que regresemos. Pero que se mantenga pendiente la gente, porque también viene por ahí, me dijeron, me chismearon, ¿qué? Una mención que trae el regalo.
1: Ah,
2: entonces también.
1: No lo digas, ¿no? Dice, oye, ¿sabes qué hace un perro con un taladro?
2: ¿Qué hace?
1: Taladrando. ¡Ah!
2: Viejo como el abuelo, viejo.
1: Dice, ¿qué tal? Buenos días. Hola.
2: Buenos días.
1: Oli.
2: Buenos
1: gracias
2: días.
1: Gracias por ponerse en contacto, muy amable.
2: Nada más, lleva poniendo buenos días nada más.
1: Nada más pues a saludar.
2: ¿Será acaso quien yo creo que es?
1: Vamos a ver.
2: Y se esconde detrás de...
1: Dice...
2: Es Edson.
1: Es Edson.
2: Hola Edson,
1: exactamente.
2: Buenos días, Edson.
1: Hello.
2: Y bueno, pues entonces vámonos con música, Mitch. Hay que prepararnos.
1: Me parece. Se me hace que hoy es el día.
2: Hoy es un buen día para hacer un talladero bueno.
1: ¡Yee!
2: Y yo voy a llorar, pero bueno.
1: ¡Ay, no!
2: Es que se fue la abuelita.
1: No, vas a ver que lo
2: ya no va a regresar.
1: Le van a dar mucho cariño y vas a ver que
2: no va a regresar. Aunque le den cariño, ya no va a venir.
1: No, vas a ver.
2: Sus últimos segundos, espero que los hayan aprovechado.
1: Yo tengo por ahí un dulce que le gusta. Le traje una gloria de Linares, de allá de mi tierra.
2: ¡Ah!
1: Claro.
2: Yo pensé que también te iba a llevar a ver gatitos.
1: No. Larga historia, luego se las contamos.
2: Pues ni tan larga, pues. Si quiere contártela,
1: no, de una vez. Pero vas a ver que vuelve.
2: No, eso.
1: Vas a ver que vuelve.
2: Que no viene. Es más, por lo menos mientras no llegue quien lo obliga a venir, no viene.
1: ¡Ay, no!
2: Una vamos semana mínimo, no viene.
1: Vamos a hacer votos para que vuelva.
2: Yo nomás te aviso.
1: No.
2: Por lo menos
1: lo
2: una semana.
1: Lo voy a extrañar,
2: no.
1: Una semana es mucho.
2: No va a venir.
1: ¡Ay,
2: ya,
1: no!
2: Decidido
1: ya
2: está.
1: Siento que lo extraño, mira, ¿cómo?
2: Así que de una vez le decimos a Santa Pau que ni pida sus datos. que los datos, porque no va a venir.
1: Nada.
2: Ni pida nada. De una vez aviso. Avisados están.
1: Avisados.
2: ¡Vámonos, Mitch! Esto es...
1: ¡El Lavadero!

0: 10 de la mañana con 59 minutos y tú estás
1: en el lavadero.
0: En el lavadero y prepárate para votar porque ya viene el talladero y hoy va a estar bueno.
1: Esperemos, deseamos. Esto es
0: el lavadero.
2: La temperatura 22 grados. 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

0: Eduardo, si tú estás
1: en el lavadero. Oye, ya vi por qué nos preguntaban si éramos los del lavadero.
0: ¿Por qué?
1: Quieren que seamos cómplices de algo.
0: Oh, oh, caramba. Pues mira,
1: va, si quieres, nada más déjame preguntarle a la muñeca si quiere. Ah. Y ya.
0: ¿Qué nos dicen por acá?
1: ¿Qué nos dicen?
2: Muy buenos días, Fer. Y a mi doctora de confianza.
0: Hello.
2: La más guapa y sexy de todo Puebla.
1: ¿Sabes?
2: Se
1: sabe.
2: Estamos escuchando desde aquí, desde Los Héroes.
0: Saludos hasta Los Héroes, mi Jorge Alberto, que ya se
1: puso. Hasta Los Héroes, ¿de dónde es mi elotito?
0: Ay, mira.
1: Ay, mi elotito.
0: Mira. Ay, güey.
1: Hola, ¿qué? ¿Qué onda con ese sticker que borraste? Oye, hoy la gente se anda equivocando de conversaciones. Se equivocan de stickers.
3: Mi esposa, que me disculpe que le dejé el desayuno en la mesa.
0: Ay, llora.
3: Ya la escuché que está ahí contigo. Mi esposa se llama Mitch Pierre.
0: ¡Ay, llora!
1: ¡Ahora
0: resulta!
1: No,
0: bueno,
1: cada quien se quiere colgar.
0: El desayuno en la mesa.
1: Cada quien se quiere colgar.
0: Véndomelo aquí en recepción.
1: Pero,
0: como nota al margen.
1: Pero espérame, te estaba ya aquí reclamando. ¿Cómo?
0: ¿Por qué?
1: Ese Carlos anda ahí con... mandando stickers todos, No,
0: Carlitos.
1: Tengan cuidado con lo que mandan, porque se equivocan.
0: Hoy hay mucha equivocación, según vemos.
1: Y uno se enamora.
0: ¡Ay!
1: Yo solo sé que ya inicié bien la semana.
0: Arrancamos
1: con buenas noticias.
0: ¡Qué bárbaro, Valladar! Te veo muy feliz, te veo muy contento.
1: Sí, no me ves. Estoy contento.
0: Se siente la alegría en esta
1: no
0: cabina, ¿por qué? No lo sabes.
1: Estoy contento.
0: No lo sabes.
1: La vida es bella como camella.
0: Ahora.
1: ¿Tú sabías por qué los camellos no tienen, no hacen pipí?
0: ¿Por qué?
1: Porque no tienen claxo.
0: Ay, qué horror.
1: Por eso no hacen pipí. No, pues,
0: bravo.
1: No tienen claxo.
0: Bravo. Bravo, bravo.
1: Ay, si vamos a venir muy...
0: estás entrando a tuera cotorra.
1: Si venimos muy exigentes, avisa.
0: No, amo tus chistes.
4: Saludos, compas. Reportándose, ya saben quién.
1: El Estrada.
0: El Estrada.
4: Pues ya voy rumbo a mi trabajación.
1: Ay,
4: voy
1: pasando
4: la caleta de Amozoc, gracias a Dios. Pues les deseo un buen inicio de semana, compas.
0: Bendiciones
4: para todos. Las de la tribuna y a todos los radioescuchas de la magnífica.
0: Eso.
4: Saludos, compas.
1: Ok.
0: Se agradece.
1: Vientos, huracán a dos.
0: Dice, ¿tú sabes por qué el adivino no puede tener hijos?
1: ¿Por qué?
0: Porque tiene las bolas de cristal.
1: Ahí sí te ríes. No fuera el mío.
0: El Tomás anda, güey.
1: No fuera el mío porque ahí sí te pones, no, ay, qué chiste tan horrible.
0: Ay, no, jamás. Yo, ¿cuándo?
1: ¿A dónde vive Bruce Lee?
0: ¡Allá!
1: Ay, ay, ay. Ay, qué bonito.
0: Anda, te digo que andamos en un...
1: pues es lunes, hay que echar acá, como que relajarnos, ¿no? Como Pituca y Petaca que andan bien amargadas.
0: Ah, ¿verdad? Tenemos visitas y mira.
1: Mira, se ríen ellas.
0: Ni
1: no se mueven, no se ganan.
0: Como que les espantó.
1: Ándale. O sea, no, nada. Pituca y
0: pero
1: Petaca, ¿por qué dijiste
0: a
1: Pituca
0: cantar
1: y Petaca y dijiste que ellas?
0: Sí,
1: yo ni dije nombres. Ay, y ya dijiste.
0: Luego se las eché. Nos andan acompañando las chicas de promoción.
1: No, ya dijiste Pituca y Petaca.
0: Pituca y Petaca. Alias Pituca y Petaca.
1: Sí, yo no,
0: ¿cómo
1: yo
0: se
1: no
0: llaman, chicas? Marisa y... ¿y cómo? Daniela.
1: Y Maritza.
0: Daniela y Maritza, ok.
1: Daniela
0: una
1: y
0: de las Danis, porque hay dos.
1: Hay muchas Danis.
0: Hay muchas Danis.
1: Y muchas Maritzas también en el mundo.
0: Sí, dicen. Ah, sí. Mira tú qué cosas.
1: Sí, dale play al bigote. San
0: dice,
1: Bigotes, ¿qué dice?
0: A mi hechicero.
5: Dale, ahí va el mío, ahí va el mío. ¿Ustedes saben cuál es el último pez del mundo?
0: ¿Cuál es el último
1: pez del mundo?
5: El delfín.
1: ¡Se lo maté!
0: ¡Mata chistes, de veras! Que así háganle en la noche.
1: ¡Ay, cómo! ¿Me van a matar el delfín en la noche?
0: ¡Ah, los chistes!
1: ¡Ah! Yo dije, ¿hoy sí?
0: Que te hoy sí, además.
1: ¿Hoy sí?
0: No, que te maten el chiste, dice.
1: No, ya este...
0: Dice por acá.
6: A ver, buenos días.
0: Buenos días.
6: La otra vez íbamos a una fiesta y alguien gritó, no pasen por el tope. Y tope no fue a la fiesta.
1: ¡Ay! Eso está muy triste. ¿Por qué? ¿Por qué? Ay, no manches.
0: Pobre topecito.
1: Se quedó sin ir a la par y el topecito. Pero lo que no puede faltar es el talladero, así que ahora sí ya.
0: Ya viene el talladero.
1: Sí, ya tenemos montadas las canciones, las coreografías.
0: Ah, claro.
1: Porque la mía voy a usar coreografía.
0: Ah, perfecto, sí, me encanta. Sí.
1: Yo necesito coreografía hoy y de verdad espero que voten por mi canción porque le estoy poniendo mucho esfuerzo.
0: Uy.
1: Mucho empeño y
0: trajo a coristas y todo.
1: Traje por esa pituca y petaca. Exacto. Para que me hagan segunda y tercera. Oh. Entonces vamos a ver dos remifas, ¿cuál? Ahorita a ver qué tal sale. El último y nos vamos a...
5: Se ve, se nota que ahí la señorita Lotito le hizo algo muy bien.
0: ¡Mira!
5: Muy alegre.
1: Mira, te voy a decir una cosa, San Bigotes. No me ha hecho nada todavía.
0: Híjole.
1: Tristemente. Pero me dio una buena noticia.
0: De ese tamaño.
1: Es contradictorio porque es triste para ella.
0: Ah.
1: Buena para mí.
0: ¡Ay!
1: Ya vámonos, pues no me van a pegar.
0: ¡Vámonos con más!
1: ¡Estás en el heladero! ¡Esta es una inmortal!
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0: ese no era.
1: Ese no era, pero
0: era ese.
1: Tran. ¿Estás listo?
0: Sí, primero aquí dice la gente, antes de que vayamos a darnos la paliza de nuestras vidas.
1: Dice, hola Sech, ¿para cuándo mis boletos, Cuba?
0: Ah, es que sí, Cuba. Ahorita checamos con producción.
1: Ah, perfecto.
0: Ahorita checamos, ajá.
1: Dice, díganme algo, ya casi va a llegar.
0: Ah, quiere el paro, pero aguanta.
1: Espérate, chavo.
0: Tranquilo, ni siquiera es hoy, sale, vamos.
1: Ah, explica más y vemos. Hola, ¿cómo le hago para ganar boletos para la rueda? ¿Me puedes decir, por favor, cuándo, digamos, tenemos boletos para la rueda? No, sí,
0: exactamente, ahorita aguanta.
1: Dice, a ver, ¿qué dice?
2: Bueno, sí, ¿qué hace un mudo bailando? Mudanza.
0: Ay, ay, ay, ay, ay, ay.
1: Dice, necesito otro día entre domingo y lunes, algo así como un lumingo.
0: Sí,
1: que sí.
0: Yo no.
1: Se antoja. No, yo
0: aquí andamos con toda la actitud.
1: Dice, pensé que ya te había ganado Sergio. Ahora, no, apenas vamos.
0: Aguanta.
1: A la competencia.
0: Aguanta las carnes asadas, primero lo primero. Ahora sí, tú dime asadas. Si ya estás lista.
1: Yo nací lista.
0: ¿Tú naciste lista?
1: Yo nací lista, ¿sí? Verdaderamente, sí. ¿Tú cómo estás?
0: Yo estoy bien contento.
1: Ah, qué bonito, me gusta.
0: ¿Ya quieres soltar?
1: Ya, vamos con mi rola, ya.
0: ¡Suelta tu rola!

0: perro, hija de tu...
1: Buena canción.
2: Veo que traes ánimo, cantador.
1: La tuya está buena,

0: quién de los dos es el que está perdiendo más. No sé si te das cuenta con la estúpida que estás. Yo sé que no podrás quererte como yo. Así no me amarás jamás. Na, na, na.
1: ¡Qué va! ¡Ay, qué va!
0: ¡Ay, lo di todo! ¡Lo di todo! ¡Lo di todo! No voy a ganar, pero cómo me divertí.
1: Nos dice, mejor no cante, Nora.
0: ¡Sale! ¡Venga, tus votos!
2: Ay. Cerro, observar una loma.
0: ¿Eso qué? Ahorita no. ¡Votos!
1: Dice.
3: Pensarla por mí.
1: ¡Sí!
0: ¡Órale!
1: ¡Uno,
0: Mitch!
4: Votamos por el Sergio, dice aquí.
0: ¡Uno, uno! Ok.
5: Por Sergio.
0: 2-1. ¡Vientos!
1: Yo estoy con mi dedito.
6: 2-1, así te pones pilas, mi Mitch. Voto por ti, si no, ya toda la semana por Sergio.
0: 2-2, ok.
5: Por mí.
0: 3-2. 3-3. 4-3. Voy 4.
7: Por los amigos que un día empezaron a jugar y se enamoraron.
0: ¿Quién?
7: Por la primera.
0: ¡No! 4-4. ¿Yo quién? Dime el nombre.
1: No es de
8: Votamos por Mitch.
0: 5-4. 6-4.
1: 6-5.
0: Ok, ok.
1: No, pero usted ya había
4: votamos
1: votado.
4: Por Sergio.
0: No.
1: Ya había votado, mira.
0: Ah, no, sí. Bueno, 6-5. 6-5.
8: Por Sergio.
0: 6-6.
1: 7-6.
0: 7-7 con ese.
1: 7-7.
0: Con ese 7.
1: 8-7.
0: Por mí votó por mí. Ok.
1: ¿Qué? Por mí, 8-8. 8-8.
0: 9-8.
1: 9-8, ese es decisivo.
8: Por Mitch.
0: ¡No más!
1: ¡Bravo! ¿Qué pasó con ese bravo? Las pituca y petaca dormidas de plano. ¿Ya qué es esto?
0: Quedaron conmocionadas, no podían creerlo.
1: Éramos el otro equipo, dice no la llora. Éramos...
0: Es que ¿cómo? No las contrataste tú.
1: Eso, me cae que fue eso, ¿ven? ¿Cómo?
0: Yo ya gané, ¿sabes por qué? Votó la elotita por mí, con eso me voy contento.
1: Verdaderamente, ¡se logró! Ya, me siento en racha, ahora sí, enrachada. Gané el viernes, gané hoy, no me había
0: pero,
1: pasado hace años.
0: ¿Puedo decir algo al aire?
1: No.
0: Pon tu canción entonces, vámonos ya.
1: ¡Ahora está más, se logró! Esto es con Vagón Chicano, yo sí me enamoré y tú estás.
0: ¡En el lavadero!

0: La vida es dura.
1: La vida a veces sí. Son las 11 de la mañana con 36 minutos y tú estás...
0: ¡En el lavadero! ¡Qué buen talladero,
1: Qué buen talladero, muy parejo. ¡Qué bárbaro! Gracias. Si no me le cambies, vámonos a la recta final de Lavadero. 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

0: en el lavadero. Estaban, porque ya me voy. Ya te vas, ya nos vamos.
1: Vamos, men, se me va corriendo. Se me va corriendo esta la mañana.
0: A mí también se me va corriendo cada que la quiero abrazar. Ah, no, el tiempo, el tiempo.
1: El tiempo corre.

0: amaneciste cantador.
1: Sí, me y inspiró. Encantador. Me inspiró la Lotito, me inspiró.
0: Y ahora.
1: Ya con lo que recibí hoy. Ando bien motivado.
0: Qué bárbaro.
1: Como la conocen en los viejos muros de estos lugares. ¿Cómo? La Mastrancita próximamente. ¡Ah! No lo dije yo. Lo dijeron en la Biblia. Sí, sí,
0: no,
1: sí,
0: lo
1: sí,
0: dijiste
1: sí,
0: tú, lo que es peor. Con... Qué bárbaro.
1: Ay, qué bonita la vida.
0: ¡Qué bonita la vida! Nosotros queremos que usted ya se reporte de última. Tenemos... ¿Cómo ves? ¿Damos un regalito de última?
1: En
0: estos tres minutos, tú dices.
1: Yo no tengo tema, así que les damos un regalo.
0: Les vamos a dar un pase doble para que se vayan a la pista de hielo. Ahí se ven ahí, no nada, ¿qué hubo? Si quieres ir, ponte en contacto.
1: Yo tengo por ahí un audio pendiente para ti.
0: ¡Ah, caramba! ¡Ah, caramba!
1: A ver, deja ver si era este, porque hay que primero traducirlo.
0: Póngase en contacto a través del del WhatsApp.
1: Ajá, ¿desde qué?
0: Del WhatsApp, sí.
1: Ajá, este. Porque
0: a ver, dale.
1: No te lo pongo yo, no me lo vas a poner.
0: Lo pongo yo, claro.
2: No. Hola, Mitch. Oye, ya ganaste, pero pues ahora te toca devolverle el favorcito al Sergio. El otro día perdiste y puso tu canción.
0: Se lo devolvemos.
1: Ay, nomás te dejo.
0: Se lo devolvemos, pero...
1: Ay, nomás te dejo el dato.
0: Ya sé, sí.
1: No lo pusiste.
0: Un día que pongas así una canción bien chida y que yo gane...
1: Yo nomás te aviso.
0: Seas. Dices. Anotado está. Pero anotado mira,
1: no hay necesidad.
0: ¿Cómo? Nos dicen, yo quiero ir a la pista de hielo. Y nos dice, espérate.
3: Buenas, quiero ir a la pista de hielo de la Explanada Puebla.
1: Pues me gustó porque es audio.
0: Ajá, al menos.
1: Entonces, ¿cómo es?
0: Por mí, vámonos. Mira, ya son 10.
1: ¿10 qué?
0: Para las 11.
1: Ah.
0: O sea, ya nos andamos yendo. Ya nos andamos despidiendo, ven. Gracias a los que estuvieron pilas. Sí, ya volvámonos, ya. Eso es todo.
1: Ah, ok, ok. Vamos, si quieres.
0: Ya, mira, ya.
1: Pues ya, ultimada.
0: Ya quedó.
1: Pues ya quedó.
0: No más faltaba. Gracias ultimada. A la racita que se puso en contacto. Gracias.
1: Pues ya estuvo.
0: ¿Por qué va a ser buena esta semana?
1: Va a ser buena porque próximamente dejaré de estar soltero.
0: ¡Ay!
1: Va a ser buena.
0: Declaraciones.
1: Porque tenemos lavadero de lunes a viernes.
0: Ah, me encanta, claro. Porque no
1: va a ser buena porque estamos vivos los vivos y muertos los muertos.
0: Oye, andas con todo. Andas sabio.
1: Hoy estoy filosofando.
0: Andas sabio, ¿verdad?
1: Hoy estoy filosofando. Decretando. Va a ser buena porque les voy a presentar próximamente a la Mastrancita.
0: ¡Ah! ¡Qué miedo! Cállate sí. La voz, está bien.
1: Va a ser buena porque iniciaste la semana ganando.
0: Inicié la semana ganando, oye, es cierto.
1: Y estuvo competido, o sea, no fue...
0: Han estado muy parejos.
1: Sí, eso me gusta. Que ya
0: sí.
1: Se pone como que... ¡Ay!
0: Sí, porque luego, o sea, quedar 2-10 te mata la moral, ¿verdad?
1: Sí, entonces ha sido buena.
0: Ha sido buena.
1: ¿Qué más va a ser buena? A ver,
0: dice, o sea que te le vas a declarar a Mitch. ¿Cuál Mitch? No,
1: Mitch
0: pues,
1: no
0: te
1: es la Lotito.
0: Se
1: ve que estás llegando apenas.
0: Dice, vamos a tener que despedir al soltero.
4: El sábado te fuiste con la Rosita, ¿verdad?
0: ¡Tracas!
4: Con la Rosita de Olivo.
0: ¡Tracas! ¿Andabas de chambelán?
1: Algo así. Yo fui el maestro de ceremonia.
0: Ah, bueno,
1: sí.
0: Bueno.
1: Pero eso de la despedida, pues sí, ¿no? Me gusta.
0: Ay, ya ves.
1: Jalo.
0: Ay, Janet, tú dices, te va a tomar
1: yo
0: la palabra.
1: Ya estoy preparándome porque ya. Ya se viene lo chido.
0: Ay, qué miedo. Qué bonito.
1: Qué bonito es lo bonito a
0: qué
1: veces.
0: Qué bonito. A ver.
1: No es cierto, estoy jugando, ya saben que no. Yo voy a ser padre de una iglesia.
0: Ah, ok.
1: Pastor,
0: voy a ser padre, dije fuerte.
1: Es una iglesia, es una iglesia.
0: Cállate.
1: Al menos pastor o algo así.
0: Dice, la Rosa es la afortunada o la Roma, la Arizona. ¿Qué es eso?
1: No le hagas caso, Mitch.
0: Ah,
1: okay. No le hagas caso. Y no, es la Lotito.
0: Dice... Te van a hacer tu despedida con unos travesaños.
1: Hola. ¿Qué pasó, Tomás? Si no vas a ir tú.
0: ¡Ay, fuerte! Yo apuesta para el desorden, te dicen también.
1: Eso, así me gusta. Gente apuesta para el desorden. A vivir la vida
0: despedida
1: loca.
0: Despedida de soltero, men. Eso es tan salvaje.
1: Estaría cool.
0: Una.
1: Otra vez.
0: ¡Ah!
1: Que la primera no funcionó, pues ya la segunda de la efectiva.
0: Te faltó
1: ¿no?
0: más despedida.
1: Sí.
0: Te faltó más despedida.
1: Me cohibí mucho en esa.
0: Sí, en el asesino se puede. Qué bárbaro.
1: Pero bueno, y va a ser buena porque somos libres.
0: Somos somos libres. Ay, qué brusco. Eres semana. Muy libre esta semana. Somos, ¡ah! Somos libres, ya te entendí. Sí. Dije, mira, está bien. Somos libres. Se siente, men.
1: ¿Qué?
0: Se siente, verdaderamente, se siente.
1: ¿Qué dice? Dice, si no me hagas caso, yo sé que show con la despedida.
0: Ay, llora. Ay, llora.
1: Si no me invitaron a su fiesta, ya me va a
0: estar. Te voy a decir algo de la Janet, si me da miedo, men.
1: ¿Te da miedo por qué?
0: Pues no sé. Porque te voy a tomar la palabra.
1: Ay, mira, no lo digo porque sea eso, pero con todo respeto, perro que ladra no muerde.
0: Dice, los invité y no vinieron.
1: Perro,
0: no sé.
1: Que ladra no muerde, entonces.
0: Yo no sé.
1: Quien más dice es quien menos hace.
0: ¡Ay! Te va a venir a pegar un dormido en la Janet. ¡Qué bárbaro!
1: ¡Ya vámonos! Mira, puro bla bla bla y nada de glu glu glu. Ya nomás te digo, puro bla bla bla y nada de glu glu.
5: Mira, miren, te voy a decir dos cosas. Mira, en primer lugar, el Serge ya va a formalizar con la señorita Loti.
0: ¡Ándale!
5: Y en segundo lugar,
0: ¿será?
5: Argentina.
0: Ya te dicen acá, no me retes, Sergio, no me retes.
1: Puro bla bla bla y nada de glu glu glu.
0: Cállate la boca.
1: Ya lo dije.
0: ¿Qué va?
1: Bueno, ya vámonos, porque
0: ya nos vamos.
1: Sí, van a venir a agarrar.
0: Gracias por habernos acompañado esta mañana. Espero que usted también se la pase bien a gusto. Ya sabes que aquí nos encanta, pues, estar contigo, amanecer con ustedes.
1: Exactamente. Y esta canción se la dedicamos a la Janet.
0: ¡Ah!

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0: 11 con 13 minutos. Y llegó el momento de decir yellow, yellow. Qué gusto, qué placer, qué emoción. Juntos, pegaditos, conectados. Otro inicio de semana más, pero me presento porque no vivimos juntos, no dormimos juntos. Y ya pasó todo el fin de semana. Yo soy Jimena Salgado, la muñeca. Oigan, qué placer arrancar con esta hora dedicada a los Fernández y sus invitados. ¿Cómo se la pasaron el fin? Platíquenme, pero yo acompañándote con buena música. Arrancamos con Ana Gabriel, Es demasiado tarde, y con Juan Gabriel, Yo no sé qué me pasó. Ay, ay. Oigan, es una de las baladas más honestas de Juan Gabriel, que fue lanzada en 1986 como el primer sencillo del álbum Pensamientos. Escrita, pero además producida e interpretada por él mismo. O sea, nada más, ¿verdad? Oye, ay, perdóname. Le voy a mandar, ¿no?, saludos a uno de mis favoritos, Héctor. Es de mis favoritos. ¡Mua! Me ando escuchando allá en el piso de arriba. Hasta acá arriba se escucha. Perdón, lo siento. Vengo con mucha actitud, con mucha energía, porque estamos en agosto. Y como yo lo noto, se siente. ¡Qué barbaridad! Oigan, muchísimos saludos. Me encanta empezar con tantos saludos. Mi regia imparable, eso. Dale, mamona, hasta abajo. Bien bodachas, JJ. No. Ahorita estamos cuerdas, ¿eh? Nada de que andamos borrachas, no se la vayan a creer.
1: Muy buena tarde, muñequita, mi amor preciosa. ¡Ay! Aquí saludándote tu buen amigo Ron desde Chachapa.
0: ¡Chachapa!
1: Y el gordito trabajando, el maestro Picha poniendo la luz aquí. Muy contento de escucharte, corazón.
0: ¡Corazón! Yo más contento de escucharlos y de que estén presentes. ¡Muchas gracias!
2: Hola, hola, mi muñequita. Mándale saludos al pelón.
0: ¡Al pelón, chis!
2: Y a los ojitos bonitos. Mándales muchos ¡ay! Besos. Que se apuren a hacer tarea.
0: Sí, que se pongan a hacer tarea, mi pelonchis y mis ojitos bonitos no me pueden fallar porque son bien aplicados. ¡Mua! ¡Besote para ellos!
3: Hola, muñequita, buenas tardes. Oh, sí me hiciste llorar con esta canción. Dios. Saludos, ojitos hermosos.
0: Mi hechicerito bello, ¿a quién te recordó? Pero no llores, por favor, o nos ponemos a chillar juntos.
4: Hola, muñeca, buen día. Acá ya escuchándote con la magnífica. Saludos, bendiciones, cuídate. Buen lunes, buen principio de semana.
0: ¡Excelente, mi Ede! También saludos y, por supuesto, mi Nachito. ¡Mua! Besos para mi Nachito, que nos dice, buenas tardes, muñeca, saludándote como todos los días. Te estamos escuchando en el taller de torno en el Parque Industrial 2000 con el maestro Miguel. Saludos, que tengas excelente inicio de semana. Gracias para todos ellos también, que andan bien pilas. Mi Very Very Boop Boop hermosa, que también es de mis faps, también presente por acá, muñequita. Yellow, yellow, se reporta tu amigo H, deseándote un excelente turno, excelente inicio de semana, que nos vaya muy bien a todos, por supuesto. Polvitos cósmicos para todos los que escuchamos la magnífica 95.5 en Puebla, y hasta donde llegue la señal, a toda la banda plataformera, excelente facturación. Oigan, sí, por favor, me cuentan cómo van facturando,
5: Hola, hola, mi muñe hermosa, que tengas un buen turno. Que tengas un buen inicio de semana, bonito día, muñe. Te saluda tu buen amigo Isaías. ¿Podrás mandar un saludo aquí, sí, a los maestros, al chiquitín, maestros Vicente, a mi buen maestro
0: Sue,
5: y al buen Mau, que andamos aquí trabajando
0: Mau también
5: en la antigua cementera? Que tengas un bonito inicio de semana, muñe. Saluditos.
0: Gracias. Y con estos saludos nos vamos a escuchar una rola más a cargo de Vicente Fernández, de un rancho a otro. Por supuesto, quédate con la muñeca en la magnífica 95.5 FM.

0: temperatura 23 grados.
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14: 12:22.

0: el día con 35 minutos. Qué buen inicio de semana en esta hora de los Fernández y sus invitados. Escuchamos Mi Rechazo a cargo de Alejandro Fernández, Lluvia de Plata con Pedro Fernández y Tu Desprecios, Pepe Aguilar. ¡Qué fuerte! No hay que andar despreciando, por favor. ¡Ay, por acá! Le mandamos saludos al Mau, que nos anda pidiendo también una rola. Muchas gracias. Vamos a escuchar al Tommy Tommy.
1: Hello, hello, muñeca.
0: Hello, hello.
1: Hola. Y aquí reportándome, excelente inicio de semana para ti y para mí también.
0: ¡Eso! Como debe de ser, mi Tommy, para ti, para mí, para todos. Escuchemos que ya saben que me alegra que me cante el Superman.
1: Muy despacito. ¡Ay! Se fue metiendo en mi corazón.
0: ¿Qué tal?
1: Con mentiras y cariñitos.
0: ¡Ay!
1: La fui queriendo con puro amor.
0: ¡Qué bonito! Despacito, muy despacito. Como deben de ser las cosas, despacio. Vamos a escuchar a mis niños.
2: Hola, muñeca, buenas.

0: Buenas tardes, mira, aquí reportándonos el maestro Alex, mi compadre Armando y el buen Gustacho, que nos escuchamos aquí en Geos Villa.
1: ¡Saluditos ahí en Geos Villa! ¡Qué bien que ya anden presente también!
2: Hola, Muñe, ¿cómo estamos? Saluditos, ya sabes, como siempre, reportándonos en Tlaltellor, como la todos los días. Feliz inicio de semana, saluditos.
1: Ahí están los saludos, con mucho cariño también, qué bonito que estén presentes. Mi Emma dice, saludos, mi querida muñequita, es un placer volver a escuchar, es un agasajo escuchar tu voz, gracias. También, por supuesto, a mi Belén, que anda muy presente y también ya anda bien pila, saludos para mi niña hermosa. Y acá.
3: Hola, hola, Muñe, buenas tardes, ¿cómo estás? Espero que bien. Aquí nada más para reportarme y saludarte. Soy tu amigo el Mau.
1: Gracias, mi Mau Mau, que también anda reportándose como debe de ser. Y ni más ni menos el Jesus Richard.
4: Hola, muñeca. Buenas tardes. Excelente inicio de semana. Que tengas un buen turno. Te saluda Jesús Ricardo. Te mando un abrazo, un beso. Bendiciones. Cuídate mucho.
1: Gracias, mi Jesús Richard. Oigan, y vámonos con una rola a cargo de Rocío Dúrcal, Vestida de Novia. La verdad, me parece que es una rola con una historia muy fuerte, porque describe a una mujer que alguna vez soñó con caminar vestida de novia hacia la persona que amaba, pero ese momento nunca se hizo realidad. En lugar de celebrar una boda, termina enfrentando la tristeza de ver cómo sus ilusiones se desmoronaron. Es una canción que refleja el dolor de los sueños rotos y de los amores que no pudieron concretarse. ¿Te hace clic esta rola? Vamos a disfrutarla y, por supuesto, regresamos con la muñeca en la magnífica 95.5 FM.

0: La temperatura 26 grados.
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0: cerramos el día con 55 minutos. Oye, ¿en qué manera de cerrar esta hora dedicada a los Fernández y sus invitados? Escuchamos Joan Sebastián, el perdedor, algo más con Natalia Jiménez y lo primero que haría a cargo de Alex Fernández. Oigan, está canijo este niño, ¿verdad? Hijo, por supuesto, del Potrillo y, bueno, nieto de Vicente Fernández. Con este tema, Alex muestra una faceta mucho más romántica y sensible dentro del mariachi contemporáneo. La verdad es que musicalmente tiene un arreglo elegante de mariachi con trompetas y cuerdas suaves, pero sin perder ese toque moderno que caracteriza a la nueva generación de la dinastía Fernández. La neta es que esta canción ayudó a consolidar a Alex como una voz propia dentro de una familia tan grande musicalmente. Yo no sé ustedes qué opinan. Aquí yo tengo como que mi punto de vista. La verdad es que canta muy parecido a su papá. Realmente es que son igualitos. ¿Ustedes qué piensan? ¿Creen que sí se logró consolidar como ya un sello más personal o le sigue sonando mucho a su papá? Que pues bueno, la verdad es una joya, pero dos Alejandro Fernández, no creo que sea como lo indicado o el boom, vaya. Vamos a escuchar a Jorgito.
1: Muy buenas tardes, muñeca, ya escuchando la hora de los Fernández. Eso. Que tengas un excelente inicio de semana y una buena tarde, gracias.
0: Mi Jorgito, que lo queremos mucho, muchas gracias, corazón, por estar presente. Y también mi Janet hermosa, que dice buenas tardes, muñequita. Esa canción de Rocío me encanta. Bueno, es que la canción que escuchamos de Rocío Dorcal, Oigan, vamos a cerrar con otra muy buena rola. Sí, esto a cargo de Carlos Rivera. Está buenísima, es un rolononón. Y por supuesto, mañana regresamos en punto de las 12 en esta hora dedicada a los Fernández y sus invitados. Yo regreso en punto de las 3 de la tarde con la Rocola Magnífica y por supuesto no te despegues de la Magnífica 95.5 FM.

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0: Hola, hola, muy buenas tardes, un placer saludarles. De repente andamos como que sí o como que no. Ahí te voy atinando, muñeca, porque anda el audio bastante, bastante bajo, pero espero que no a todos ustedes. Muchas gracias por acompañarnos y un gran saludo para el equipo de Tribuna PM, ustedes que se van a sumar en el 95.5, 99.9. Y tenemos información importante. Empezamos con el Santoral.
1: 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Felicidades a...
2: Hola, hola. Este 3 de agosto andamos de manteles largos. Si llevas por nombre Lidia, Pedro o Irma, felicidades. Todo el equipo de Tribuna PM te manda un fuerte abrazo y nuestros mejores deseos.
3: No sé por qué baila la nena.
2: Mariloli, arrancamos con la información.
0: Muchas gracias, Andy. Listas líneas telefónicas 242-1312-2223-9038-10 en redes sociales arroba noticias tribuna arroba Mariloli Pellón y también Jazz.
4: Te saludo con mucho gusto, Loli. Ya estamos transmitiendo a través de X y Facebook, páginas de Tribuna Noticias y Tribuna Vigila. También puede entrar a tribunanoticias.mx. Ahí se encuentra, bueno, ahí encuentra usted el banner de la patrona de los éxitos, o si lo prefiere, la aplicación TuneIn Radio, que es para teléfonos inteligentes.
0: Muy bien, me parece perfecto, y vámonos tendencias.
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0: ¿Qué hay?
4: Gracias, Loli. Hay información interesante que te presento este inicio de semana. Y fíjate que, pues lamentablemente hay un reto viral que ha causado quemaduras en niñas y niños en Estados Unidos y también en el Reino Unido. Niños de aproximadamente 7 años que prácticamente pues siguen este reto que te comento a través de redes sociales. Esto se basa en un juguete de textura blanda creado para disminuir la ansiedad, pero lamentablemente esta situación, y porque es una situación que tiene plásticos y que también se llega o se tiende a calentar con la fricción, pues ha quemado o causado quemaduras de segundo y tercer grado en niños que te comento, y todo esto ha sido moda en redes sociales. En temas también interesantes, fíjate que el Papa León XIV se reunió con la mexicana María Montserrat Alvarado, que pues prácticamente asumirá pues funciones, o que así asumirá funciones como dicasterio para la comunicación, es decir, en la oficina de comunicación del papado. Esto será a partir del 1 de noviembre. Y ya cerramos también con una buena noticia: se realizan los Juegos Centroamericanos, siguen, y lo mejor es que México es líder en el medallero.
0: ¿Cómo? Sí, les ha ido bastante bien, han estado súper bien. Hoy iba atletismo y pues lo hemos estado siguiendo todo el tiempo. Marcos Madrid también, que es buenísimo, Marcos Madrid. Entonces, pues atentos a toda la información.
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0: Muy bien. Vámonos con Liliana, porque Puebla se declara lista para recibir el tianguis turístico del próximo año. Va a ser en marzo, Lili.
5: Bueno.
0: Escuchamos.
5: Muchas gracias, Mariloli. Muy buenas tardes. Te saludo con mucho gusto y también al auditorio. Pues comentarte que hoy Josefina Rodríguez Zamora, quien es la titular de la Secretaría de Turismo a nivel federal, estuvo en Puebla, pues justamente para hacer anuncios importantes en torno a este que será el tianguis turístico 2027, del que, bueno, pues ya conocíamos, Puebla será sede. Y bueno, pues en este sentido se informó que la derrama económica será superior a los 1,000 millones de pesos, y que, bueno, pues las fechas oficiales ya quedaron establecidas, será del 9 al 12 de marzo del 2027. La expectativa es que asistan alrededor de 70,000 personas, y bueno, pues la idea justamente es que además sea un tianguis turístico internacional. Pero eso no es todo, Mariloli, porque Josefina Rodríguez mencionaba que no solamente se trata del impacto que generará pues en el momento este, que es considerado el evento más importante en su tipo para nuestro país, sino que además está comprobado que aquellas ciudades que son sede del tianguis turístico pues tienen beneficios a largo plazo, y bueno, pues se espera entonces que después de este evento Puebla pueda recibir un 5% más de visitantes mes con mes. Esto luego de ser sede del tianguis turístico. Cabe señalar que, entre otras cosas, pues también se anunció que este evento, que se ha denominado Ventana Turística y que está encaminado a promover el turismo comunitario, la gastronomía, la cultura y en general las expresiones pues de arte y de tradiciones de las diferentes entidades participantes en este evento, y que se realiza de manera previa al tianguis, tendrá lugar en el Pueblo Mágico de Cholula. De manera que ahí, bueno, pues se presentarán 24 artesanas y cocineras tradicionales que pues van a estar mostrando la riqueza de nuestro estado. Cabe mencionar que, bueno, pues esta es la segunda vez que el tianguis turístico regresa a Puebla. Hay que recordar que, bueno, pues este evento ya se realizó por ahí del 2013 en la entidad, y luego de 14 años, pues finalmente abrirá sus puertas en el Centro Expositor de Los Fuertes. También mencionar que, bueno, pues la idea en este punto es incorporar a nuevos mercados como China, Corea y Japón, y también fortalecer la presencia de Estados Unidos, Canadá, Reino Unido, Colombia y Brasil, que son grandes compradores de los productos que ofrece siempre nuestro país, y en este caso obviamente pues se dará atención especial a Puebla. Finalmente comentarte que al respecto Alejandro Armenta, quien es el gobernador del estado, pues destacaba justamente la importancia de que Puebla aloje este evento, y entre otras cosas mencionó que, bueno, pues se tomó en cuenta la capacidad de organización para grandes eventos por parte del gobierno estatal, pero además también el tema de la seguridad y la infraestructura. Este es el reporte, Mayra.
0: Oye, estuvo aquí la secretaria de Turismo Federal, Josefina Rodríguez, y ella habló sobre el triste caso de la gruta de Cuetzalan y está pidiendo que haya gente capacitada al final, ¿no?
5: Sí, fíjate que, bueno, pues ella justamente se refirió a esta tragedia ocurrida el mes pasado aquí en Puebla, en las grutas de Cuetzalan, como lo has mencionado, y bueno, pues al respecto ella mencionaba justamente que se refuerza desde el gobierno federal esta tarea de hacer revisión en los diferentes padrones de los guías turísticos para constatar que estén certificados. Ella mencionaba que año con año, sobre todo los guías que trabajan en los pueblos mágicos que tienen este tipo de atractivos naturales, necesitan refrendar sus acreditaciones, y eso implica capacitación de 200 horas, Mayloli, y para aquellos que quieren hacerlo por primera vez, deben tomar un curso de 500 horas de capacitación. Por lo tanto, pues también le pedía a las familias que tengan mucha precaución a la hora de que pues les toque solicitar algún permiso, algún servicio, sobre todo en esta temporada de verano, en donde mucha gente está viajando al interior del país. Bueno, pues justamente decía ella, es necesario que las personas pregunten, que soliciten a los prestadores de servicios sus documentos, que les pidan ver sus acreditaciones para que, bueno, pues no los timen, no los engañen y se vayan a ir a un lugar en donde pues puedan tener inseguridad o puedan ocurrir eventos como los que ya mencionábamos. Ella señaló que de la mano con los diferentes secretarios de turismo en todo el estado se está realizando esta revisión de manera permanente para evitar que personas estén ofreciendo los servicios sin que cuenten con la capacitación necesaria. Es el reporte, Mariloli.
0: Oye, ¿y los Latin Grammys en Puebla posiblemente?
5: ¿Qué te parece, Mariloli? Bueno, pues esta información se dio a conocer justamente esta mañana también. Fíjate que, bueno, pues al respecto mencionaba justamente el gobernador Alejandro Armenta Mier que existe la posibilidad de que se realicen los Latin Grammy 2027 aquí en Puebla. Sin embargo, también dejó claro que se trata pues de un tema de costo-beneficio, porque señalaba que se trata de un evento que es caro. Por lo tanto, dijo que estará en análisis, pero no lo descartó. Cabe señalar que, bueno, pues Puebla podría ser considerado para alojar este evento, que, bueno, pues es uno de los más importantes también en su tipo. Dijo que sí está considerada la opción, pero están haciendo una revisión al presupuesto porque la inversión para traer este evento y organizarlo es muy alta. Él, bueno, pues ya comentó que en este mismo año se hicieron inversiones importantes respecto a eventos de gran magnitud, como el haber traído a la selección de España, que es la ganadora del torneo mundial de la FIFA, asimismo pues la selección de México, que se presentó ante Ghana en el estadio Cuauhtémoc, todo ello en el marco del mundial, y bueno, pues ahora se presenta esta oportunidad en el ámbito del espectáculo. Pero bueno, pues mencionó justamente que no se dará prioridad a un evento que por otro lado deje desprotegidas otras áreas en cuanto a temas económicos. Por lo tanto, incluso hizo un llamado en este marco de la conferencia matutina de inicio de semana a los empresarios que además estaban presentes a propósito de la presentación del tianguis turístico, y decía, pues si la iniciativa privada le entra y bueno, pues también le ponen un poquito la inversión, probablemente sí, el gobierno del estado también apueste a este evento, pero dijo que pues necesita un análisis de fondo, así que el apoyo de los empresarios sería muy positivo para poder cubrir esta inversión y en general los costos. Asimismo señaló que bueno, pues en caso de que se pueda rechazar la posibilidad de que los Grammys lleguen al estado, pues también se dará la explicación, porque dijo que no descartaba que pues otras voces por ahí disidentes estén reclamándole que no traiga grandes eventos, pero que esas mismas voces también reclamarían el hecho de que recursos que son para otros rubros se destinen a esta clase de eventos. Aún así él mencionó que Puebla es mucho más que un solo evento, pero bueno, pues hará el esfuerzo por lo menos por hacer el análisis, Mariloli, y tomar decisiones al respecto. Este reporte.
0: Muchas gracias, Lili.
5: A tus órdenes, Mariloli.
0: Muchos temas que salieron esta mañana. Y trabaja la Secretaría de Educación Pública en 20.000 espacios de bachilleratos para egresados de secundaria. Adelante, Pili.
6: Gracias, Mariloli. Bueno, pues se espera que para el próximo ciclo escolar, y en esto está trabajando arduamente la Secretaría de Educación Pública, porque además es pues una petición de la Presidencia de la República de ampliar los espacios para que los jóvenes de secundaria puedan ingresar lo más pronto posible a los bachilleratos, a las preparatorias, y por eso la Secretaría de Educación Pública incluso ha recibido pues no solamente recursos para que vaya creando 12 nuevos bachilleratos en el interior del estado, sino para que los que existen actualmente puedan tener una transformación para que se conviertan en preparatorias o bachilleratos tecnológicos. Así lo explica el secretario de Educación, Manuel Viveros.
7: La certificación que les acredite ya una carrera técnica y que puedan de alguna manera ya incorporarse al mundo laboral. El tema de sostenimiento estatal implica especializado en ciencias experimentales, cómputo y carreras técnicas tales como e-commerce, ciberseguridad, gestión e innovación turística y agroindustria, para que de alguna manera en las vocaciones productivas en las diferentes regiones se pueda seguir potencializando y poder ayudar las economías en las familias.
6: Y bueno, la idea es que los muchachos estudien el bachillerato tecnológico para que en el remoto caso de que ya no puedan continuar una educación superior, pues tengan al menos pues un certificado que los hace como técnicos en todas estas áreas que se mencionan. Pero lo importante es que puedan continuar en educación superior, pero si no, están las bases ya en los bachilleratos. En el interior del estado, además, serán construidos en el transcurso del año otros 12 bachilleratos que tendrán la misma característica tecnológica, pero además también estará acordes a la región en que se encuentren. Ese es el reporte, Mariloli.
0: Oye, y especialistas de la UPAEP analizan incertidumbre educativa, qué complicado.
6: Así es, sobre todo por los chicos que pues empiezan o van a iniciar una carrera profesional. Por eso, la directora Eva María Pérez Castrejón de Promoción Estratégica y el maestro Ricardo Gil Rosas, este día en la UPAEP, pues daban a conocer la necesidad de que siendo Puebla, pues la tercera entidad con mayor número de universidades, cuenta con 230, pues que ojalá todas las instituciones tengan pues la calidad, la competencia para ofrecer las mejores oportunidades a los jóvenes que van a ingresar ahora en este próximo ciclo escolar. Es necesario que tengan pues un perfil de ingresos, que se estudie también las vocaciones de los chicos para que no equivoquen su selección y que escojan una carrera adecuada, que se les hable sobre los desafíos que van a enfrentar. Además, también servirá para reducir las desigualdades, tener además profesores capacitados, sobre todo ahora en las nuevas tecnologías como es la inteligencia artificial. Puebla, pues necesita, por ser una ciudad con muchísimas universidades, necesita también profesores que estén actualizados y que las universidades tengan programas de estudios actualizados y además oportunidades para los estudiantes para vincularlos con el exterior, incluso pues con países de otras nacionalidades, con otras oportunidades, para que los chicos tengan la posibilidad pues de trabajar no solamente aquí en la entidad, sino fuera de México o de Puebla. Ese es el reporte, Mariloli.
0: Gracias,
6: de
0: Pili.
6: Lo dicho hoy por Eva María Pérez Castrejón y el maestro Ricardo Gil Ross.
0: Muchas gracias, Pili.
6: Hasta luego.
0: Adiós, adiós. Vámonos con Rafa porque las casas Carmen Cerdán han servido y mucho para mujeres violentadas. Adelante, Rafa.
8: ¿Qué tal, Mariloli? Buenas tardes, un gusto saludarte a ti y a todo el auditorio. Así es, con 24 sedes activas en todo el estado, las casas Carmen Cerdán se han consolidado como el modelo más importante de atención a las mujeres en situación de violencia en Puebla. Son espacios de atención integral donde se ofrece asesoría jurídica, apoyo psicológico, trabajo social, consultas médicas y el acceso directo a la Procuración de Justicia, ya que cuentan con una agencia del Ministerio Público de la Fiscalía General del Estado. Este modelo busca descentralizar los servicios y llevarlos a todo el estado, donde en varios puntos existen focos rojos que derivan de carpetas de investigación por violencia familiar, abuso sexual, ciberacoso, amenazas y otros delitos. En la capital poblana, el caso más emblemático es el de la Casa Carmen Cerdán en la colonia La Guadalupana, cual fue inaugurada el 24 de marzo del 2025 y que desde su apertura ha brindado la atención a más de 16.500 personas, aproximadamente 60 mujeres a la semana, donde también hay programas de desarrollo personal, alfabetización digital, autoempleo y empoderamiento económico. Escuchemos lo que comentaba Jocelyn García, Damián, directora de la Casa Carmen Cerdán de la Guadalupana.
9: A través de un equipo multidisciplinario, ¿no? Trabajadoras sociales, psicólogas, asesoras jurídicas y un equipo de fiscalía especializado en temas de violencia de género. De hecho, las casas se ubicaron en puntos estratégicos donde bueno, hay un alto índice de violencia, ¿no? Esta zona es una de ellas. Temas diversos, ¿no? Narcomenudeo, temas de trata. Entonces, sí, es un punto, un foco rojo.
8: Como María Cristina, quien ofrece el taller donde se realizan figuras con limpiapipas y que han ayudado a algunas mujeres a salir adelante llevando un sustento a su hogar, quien también reconoció que las casas Carmen Cerdán puso por fin prioridad al ofrecer soporte psicológico, atención jurídica y diversos talleres para una independencia económica. Hasta aquí este reporte, Mariloli.
0: Muchas gracias, Rafa.
8: Seguimos pendientes, buenas tardes.
0: Buenas tardes y vámonos muy rápido con Sara Solís porque trabaja en el Cabildo del Ayuntamiento de Puebla para endurecer sanciones contra quienes tiren basura en la calle, parques y jardines. Bien por el Ayuntamiento de Puebla, lo aplaudo enormemente. Ayer le comuniqué al presidente municipal la porquería que habían dejado en el centro. Fueron 3 sillas, 2, un sillón y toda la basura desperdigada y sin una bolsa. O sea, todo así en la calle. Como si se fueran comiendo un plátano y tiran así a la calle y a la banqueta. Y la verdad es que no se vale, Sarita. Sanciones sí y ya urgen. Adelante.
10: Así es, Mariloli. Bonita tarde. Un saludo a ti y a todos los amigos del auditorio, pues tal y como refieres. Pues luego ya por fin de que tanta basura dejaran en la calle y la autoridad tomara cartas en el asunto, se anuncia por parte del Ayuntamiento de Puebla que endurecerá las sanciones para todos aquellos que tiren los residuos en la vía pública, parques, jardines, camellones. La sanción se estima será superior a los 7,000 pesos, obviamente, porque ahorita ya los están contemplando este tipo de sanciones. La idea es incrementar más este tipo de aplicaciones de multas económicas para quienes incurran en este tipo de situaciones. Así lo adelantó el presidente de la Comisión de Desarrollo Urbano en el Cabildo de Puebla, el regidor Rodrigo Durán. Aquí parte de lo que explicó.
11: Para que la persona que tire basura sea sancionada, porque de hecho de eso, derivado de la basura que se tira en las calles, es que se ha dado este tema de las inundaciones. En gran parte es por la gran cantidad de basura que se tira día con día, y otro por el tema de las tuberías, ¿no? Que también ya son muy viejas. Entonces por eso hacemos un llamado también a la población a que no tiren basura en las calles, seamos conscientes y vamos a tomar medidas en este tema. Justamente en el análisis de este tema, ya que tengamos más información te la voy a compartir y ya para.
10: En ese mismo tenor destacó que será esta semana cuando se tenga la reunión de la misma comisión, se pase a Cabildo para su análisis, aprobación y discusión en torno al tema, y también pues comience a aplicarse una vez que sea pues que entre en vigor, sea publicada en el periódico oficial. Mari Loli, ¿qué te parece?
0: Sí, me parece extraordinario. Lo apoyo al 100%. Desde luego que sí. Sí, el tema de basura es importante para las inundaciones. Otro, el de drenaje. Ya Puebla es una ciudad antigua, en 1531, y hay unos lugares en donde sí son muy antiguos. Pero la otra es que la cantidad de basura y que la gente no tiene ni tantita piedad en tirar absolutamente nada. Eso, en los apartados de lugares en el centro. En fin, hay muchas cosas que hacer en diversas zonas de Puebla y hay que entrarle. No hay más. Oye, y dictamina la Secretaría de Medio Ambiente árboles en mal estado. ¿Cuántos?
10: 3,000, Mariloli, de un total en lo que va de la administración de 8,000 arbustos en diferentes zonas de Puebla capital y cuadrantes. Así lo informó el secretario de Medio Ambiente del Ayuntamiento de Puebla, Iván Herrera, quien además dijo que están trabajando en materia preventiva porque van a continuar las precipitaciones pluviales en la ciudad de Puebla y algunas pues alcanzarán hasta los 25 milímetros. Por ello es que están tomando previsiones en torno a ese tipo de situaciones y por ello es que están haciendo revisiones para ver cuáles son para poda y cuáles para derribo. Destacó que es importante que la gente denuncie al 911 cualquier tipo de árbol que se encuentre en mal estado, con la finalidad de que pueda ser supervisado de inmediato y se prevengan desgracias. El reporte, Mariloli.
0: Muy bien, estar atentos. Oye, y también vamos a hacer segunda cumbre de artesanías en pleno Zócalo de Puebla.
10: Sí, llegarán de 8 diferentes países, Mariloli. Algo interesante que está haciendo el IMAC, el Instituto Municipal de Arte y Cultura, a través de Anel Nochebuena. Bueno, pues te reporto que van a estar a partir del 28 de agosto en el Zócalo de Puebla diferentes expositores de artesanías de todo tipo, con la finalidad de apoyar los productos, pues obviamente de consumo local, y que además los artesanos tendrán la oportunidad de vender sus diferentes artículos de forma directa, sin intermediarios, Mariloli, y esto pues les beneficia en ingresos para sus hogares. Por ello es que la directora, la titular de dicha dependencia municipal, comentó que del 28 al 30 de agosto este tipo de actividades se estarán llevando a cabo en Puebla capital, además de que esto pues pone a Puebla a nivel nacional como referente turístico, porque vendrán de diferentes zonas a hacer también sus diferentes compras, a conocer lo que se está trabajando en Puebla, los diferentes productos elaborados por las y los artesanos. Así es que todos preparados para el 28 de agosto en el Zócalo de Puebla. Será sin duda pues diferentes actividades de esta cumbre segunda, que es Puebla sede de este tipo de eventos. Mariloli, el reporte.
0: Muchísimas gracias, Sarita.
10: Bonita tarde, Mariloli.
0: Igualmente, vamos a hacer una pausa. ¿Antes hay algo?
4: Sí, Loli nos comparte un reporte anónimo a propósito de la basura. Dice que dejaron 2 sillones abandonados ahí en la 50 Poniente, a la altura del 914, esto en la colonia Santa María. Con mucho gusto, pues lo pasamos al organismo operador.
0: Pásamelo, ¿no, por favor?
4: Te lo reenvío en este instante, mira, para que lo veas y sepas de lo que hablamos.
0: Ya, porque también en la mañana dejaron asqueroso el Parque de Los Ángeles, que fue ayer 2 días de Nuestra Señora de Los Ángeles. Es una, porque no, me urge que quiten eso, me super urge. Pásamelo y la dirección, por favor.
4: Te lo paso en este instante.
0: Y luego de volada quedó, pero vaya, alveando el parque. Inmediatamente lo que reporté el sábado, exactamente igual. Así que no, pues es que sí hay que trabajar con esto, porque no puede ser la gente así. De verdad es que no les importa Puebla. Se generaron muchísimos comentarios que me decían que por qué no arrobaba yo que tuviera, ¿cómo lo puedo decir lindo? No sé, mejor me la ahorro. Pero que por qué no arrobaba al presidente municipal. No, le informé inmediatamente y le compartí las fotos. Pero me urgía que limpia recogiera eso. Es una porquería lo que había en el centro. No, de verdad es que no tienen cuate. Ay sí, qué bárbaros.
4: Ana Karen Adel, terminación 5461, por favor, disculpen la molestia. No es molestia. ¿Será que la señorita Marinoli me pueda felicitar por mi cumpleaños? Cumplo 21 y estoy de vacaciones.
0: ¡Órale! ¿Cómo se llama?
4: Ana Karen Adel.
0: Ana Karen, muchas felicidades. Pide el pastel que más te guste y hoy una rebanadota de pastel. Chula. Festeja, canta, baila, lo que te guste. Total.
4: Que disfrute.
0: Así es.
4: Oye, y el último comentario de esta tarde hasta el momento, Martín Romero Limón te pregunta, señorita Mariloli, ¿no ve mejor al Puebla esta temporada?
0: Sí, sí, la verdad es que está mucho más firme y mucho más exigente. Se tiene que exigir en esta vida. Ya mucha gente a la que no le gusta, con la pena. Gerardo está mucho más exigente que nuestro anterior entrenador y Albert. pues ni modo, así es esto. Dice que ya lo tienen en el radar y que van a ir por esos sillones. Gracias, Omar, del organismo operador de Limpia, muy amable. Gracias, vamos a hacer una pausa, volvemos.
1: Gracias por enlazarte con nosotros.

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0: Mi novio Luis Miguel, les comparto un poquito de la canción. Tengo aquí el gusto de recibir a Marco Antonio Herrera. Vamos a hablar de cosas muy interesantes sobre la verificación vehicular. Él es director de gestión de calidad del aire de la Secretaría de Medio Ambiente. Me saluda la secretaria, por favor. Y el tema es segundo semestre de verificación. ¿Vale la pena verificar o no?
1: No, claro que sí. Verificación lo que conlleva es que el carro esté en buenas condiciones de combustión. Entonces nosotros vamos, si el carro no acredita o se acredita, quiere decir que estamos cumpliendo con la verificación vehicular, con los límites establecidos. Entonces nos permite también ver si nuestro sistema está bien. Un vehículo que se afina puede mejorar su combustión entre un 15, 20% hasta un 10%, variando. Entonces por eso es importante que nosotros tengamos en óptimas condiciones nuestros vehículos. Y la verificación, aparte de que es una norma oficial mexicana, pues nos permite ver que estemos cumpliendo dentro de esos parámetros. Y esto se refleja en el ahorro económico en base al ahorro de combustible.
0: ¿Cómo los tienen divididos? Me refiero, autos particulares, los de transporte público, taxistas y así, como para poder determinar quién sí verifica y quién no tanto.
1: No, todo es parejo, todos los vehículos por igual. La norma no hace un distingo entre si es particular o si es público.
0: Pues deberían dividirlo a ver quién gana. En una de esas nos sacamos estrellita unos y al transporte lo señalan y dicen, pues, ¡estos no!
1: Sí, pero hay una situación. El transporte público, por lo mismo de que siempre está metiéndole combustible a cada rato, pues les interesa tener sus vehículos en buenas condiciones. He platicado con concesionarios del transporte público y dicen, no, es que a nosotros nos interesa tener un vehículo en buenas condiciones porque eso está en función de cuánto estamos gastando de combustible. Pues así le interesa. Además de que si analizamos la emisión de contaminantes de manera per cápita, el transporte particular es más contaminante que el transporte público. Uno dirá, ¿cómo es posible?
0: Ajá.
1: Bueno, porque un vehículo de transporte público mueve una gran cantidad de vehículos automotores. En cambio, pues un transporte particular, aunque sea por muy eficiente, mueve 1.2 personas, casi siempre vamos solos.
0: Ajá, eso es cierto, tiene toda la razón. ¿Cómo vamos en este semestre?
1: Pues en este semestre, si hacemos el cierre del primer semestre, más o menos verificamos alrededor de 337 mil vehículos que hicieron la verificación, más los que venían vigentes, que son los doble cero.
0: Ya.
1: Que verifican cada dos años.
0: Cada dos, ajá.
1: Y son cerca de 60 mil, 70 mil vehículos que están en esa situación.
0: Ajá.
1: Si nosotros cerramos, más o menos estamos alrededor del 39% de cumplimiento. En la zona metropolitana se cumple alrededor del 65-67%.
0: ¿Es bueno o malo?
1: Es dentro de la zona metropolitana es, digamos, regular. No quiero decir que es muy bueno, es regular. Pero al interior del estado sí tenemos un comportamiento mal. O sea, tenemos un cumplimiento del 14%, 15%.
0: ¡Uy, no! ¡Bajísimo!
1: Prácticamente va a verificar un vehículo.
0: Ajá.
1: A los centros. Aquí en Puebla, bueno, estamos alrededor de 6 de cada 10, ¿no?
0: ¿Placas foráneas en sus lugares?
1: En sus lugares de origen. No obstante, nosotros podemos hacer verificación voluntaria.
0: Ok.
1: Y tenemos una gran cantidad de vehículos que están haciendo verificación.
0: Ah, ¿sí? Porque hay muchísimos de Morelos, hay de Veracruz, hay de Tlaxcala.
1: Tlaxcala, sí. Pero hay una situación, hay algo que se llama la verificación de la megalópolis.
0: Ok,
1: vehículos exacto. De la Ciudad de México, Estado de México, Morelos, Hidalgo, Querétaro y Tlaxcala, obviamente Puebla. Entonces, acá, pues no, estos vehículos pues pueden verificar de manera voluntaria, pero no se les reconoce. Y cuando van a la Ciudad de México, Estado de México, pues pueden tener problemas. Porque por lineamientos de la CAME tienen que verificar en su lugar de origen.
0: Eso es un detalle para tomarlo en consideración. Ahora, el segundo semestre, ¿qué comenzó? ¿En julio?
1: Comienza en julio. La verificación semestral comienza ahorita en julio. Y los vehículos que tienen que verificar.
0: 5, 6, 7 y 8 ya, ¿no?
1: 5, 6, que ya son julio y agosto.
0: Ajá.
1: Y 7 y 8, que ya inició ahorita en agosto y septiembre.
0: Les queda a 5 y 6 solo agosto. Y en agosto ya empieza 5, 6, 7 y 8.
1: 7 y 8, exactamente.
0: Muy bien.
1: Es importante tomar en cuenta esto porque luego se nos pasa. Mucha gente nos pregunta: ¿y qué puedo hacer si tuve una situación que fue imputable al vehículo y no puede verificar. Ajá. Como que descomposturas, talleres, ajá, que tuvieron situaciones de aseguradoras y cosas de ese estilo.
0: Sí.
1: O hasta embargo nos ha tocado, oye, embargué mi

0: aseguradoras por alguna situación que tuvieran, y entre otros, pues analizamos y les podemos dar esa autorización para que puedan ponerse al corriente.
1: Sí, el taller por descompostura o por accidente, ¿no? Que ahora hay demasiado accidente, lamentable.
0: O por robo.
1: O por robo también,
0: tenemos,
1: claro.
0: Tenemos casos no contemplados, que es donde analizamos cosas así. O sea, no es que mi abuelita se enfermó, no. Ahí es, analizamos si hubo algo que fue imputable al vehículo, lo cual imposibilitó. Y si fue eso, le decimos, ok, con todo gusto, pues mete tus papeles, todo se hace en línea.
1: Sí.
0: Se analiza y con gusto, bueno, si cumple, pues se le da esta autorización para que se pueda poner nuevamente al corriente.
1: Si yo tengo terminación de placa en 5 o 6 y no verifiqué el primer semestre y ya me toca, obviamente, ahorita, ¿puedo hacer las dos en este extemporáneo siempre y cuando se me permita el primero?
0: No, se hace el último. Si digamos que venía, que no cumplió por alguna situación de las que comentamos en el primer semestre, puede ir en el segundo semestre y se le estaría dando la verificación del segundo semestre para que tuviera vigencia hasta 2027.
1: ¿Pero paga multa?
0: No, si está en esos cuatro supuestos, no. Y si no tiene cómo justificar, pues sí estaría pagando la multa, que es de 2,364 pesos.
1: ¡Ay, es carísimo!
0: Sí, es carísimo. Estamos viendo si se puede sacar alguna situación para tomarlos en cuenta. Pero pues ahorita está así, y por eso los invitamos a que chequen estas verificaciones temporáneas sin pago de multa, y puedan ponerse al corriente.
1: Pero si yo no estoy en esos cuatro que pudiese darme la oportunidad, tengo que pagar la multa y hacerle el de segundo semestre, y
0: así
1: que lo
0: es.
1: Haga de una vez, porque si se le juntan los dos que no hizo, ya es un problema.
0: Sí, bueno, no es acumulativo. Tendría que pagar el servicio.
1: O sea, es una sola multa.
0: Es una sola multa. O sea, se puede tener...
1: ¿No verifica ahora y quiere en enero?
0: Pues si
1: ya
0: no...
1: Ya se le fue todo el año.
0: Sí, pero también puede resultar que si sale algún operativo o algo por parte de la Secretaría de
1: Seguridad. ¿Así hay operativos?
0: Ha habido, ahorita no tenemos en ese momento, pero sí ha habido. Entonces, tampoco quiero decir que no vaya a haber. Y al rato sale... Ahí sí se complica más, porque ahí, aparte de...
1: ¿Paga más?
0: Paga más, porque te sale pagando la sanción de que se lo encontraran infraganti. Y además, pues pagar la multa más el servicio de verificación, que es en 628 pesos.
1: Si vemos algún vehículo que parece pipa, que va fumando, ¿qué hacemos?
0: Denunciarlo aquí al 070.
1: 070.
0: Con la placa 070. Es que es un teléfono especial de la Secretaría.
1: Perfecto.
0: Para atender eso. Y con todo gusto lo rastreamos, y en todo caso, pues se le mandaría al vehículo pues algún tipo de citatorio para checar qué está pasando.
1: Muy bien, muchas gracias, Marco. Bienvenido.
0: Estamos a la orden, claro, sí, con todo gusto.
1: Estamos atentos. ¿Con qué vamos?
2: Loli, perdón, Lucía Pantoja desde La Margarita dice: señorita Mariloli, yo quisiera reconocer que el trato del personal de los verificentros ha cambiado para bien, porque antes me tocó que muchos eran groseros. Ahí está el comentario de Lucía Pantoja. Y también, justo de las pipas que comentabas, teníamos qué se podía hacer, preguntaban a través del número de La Magnífica, pero pues ya está la respuesta. Ahí está.
1: Hay que denunciarlo.
2: Así es.
0: Sí,
1: muy bien, muchas gracias, que esté muy bien.
0: Igualmente,
1: a verificar todos. Vámonos con Pili, porque la Secretaría de Medio Ambiente apuesta por la producción de 1,000,000 de plantas para reforestar bosques y jardines a través de los viveros. Hay que reforestar y mucho más. Pili, tú y yo que fuimos a Manzanilla, es una vergüenza.
3: Sí. Y además, ahorita hablando precisamente de lo que están haciendo, de la verificación, es parte de eso, ¿no? De la calidad del aire. Yo no entiendo cómo una persona no verifica y le cuesta la multa tres veces lo que le costaría la verificación si cumpliera en tiempo, ¿no? 628 pesos que vale, y tiene que pagar una multa de 2,300, ¿no? Entonces son tres veces más. Pero la gente no entiende, ¿no? Fíjate, ya también lo decía el funcionario, ¿no? Apenas un tercio de los conductores están cumpliendo con esta verificación. Mientras tanto, la emisión de humos y polvos pues está a la orden del día. Nuestra calidad del aire, por cierto, se ha deteriorado bastante, ¿eh?
1: Sí, está muy deteriorado. Oye, pues la verdad es que sí necesitamos más bosques, más árboles.
3: Y por eso, precisamente, en Puebla se están activando viveros en flor del bosque, así como en la Sierra Norte, y pronto también se harán entre Cholula y Atlixco, con el propósito de cultivar al año por lo menos 1,000,000 de plantas y árboles, que servirán con el propósito de cultivar esta riqueza forestal en campañas de la Sierra Norte, donde

0: también han dejado pues muchos bosques totalmente ya pelones. Y bueno, entonces se está trabajando con los ayuntamientos y con las escuelas, pues para que las campañas de reforestación sean intensivas el año, en el próximo ciclo escolar. Y entonces la reforestación pues tiene ese propósito, el apoyo con los escolares, con los docentes y con los ayuntamientos, para que, bueno, pues los bosques vuelvan a tener esa riqueza forestal que necesitamos y que durante las temporadas de lluvias pues no ocurra en donde vienen los escurramientos, los desdejamientos de cerros. Por eso el gobierno de Puebla está empeñado en esta intensiva reforestación. Mariloli, el reporte.
1: Sí, hay que estar atentos. Oye, y aprieta tuercas el sistema operador de agua con ayuntamientos.
0: Sí, también es otro tema. Fíjate que el sistema operador de agua potable trabaja con los municipios que están obligados a realizar el tratamiento de aguas residuales, principalmente los que realizan descargas en el río Atoyac concretamente. Por eso la directora Josefina Morales ha iniciado la inspección, donde ha encontrado que los ayuntamientos a veces aplican el cobro de las empresas, pero con las descargas, pero ellos no cumplen con el tratamiento. Explica esto.
2: Cultura de que vamos hacia la cultura de que todos paguemos el agua que consumimos y el agua que se limpia. También es una acción que estamos haciendo, es una revisión en la mejora de los procesos de las plantas de tratamiento para poder cumplir las normas y gestionar el pago de saneamiento por parte de los municipios.
0: Y bueno, Josefina Morales, que es la directora del sistema operador, dice que este año están realizando ya pues esa verificación para que los ayuntamientos que tienen una planta de tratamiento pero que no la activan, bueno, pues la pongan en servicio, porque de lo contrario, pues no solamente les costaría una multa, sino que tendrían que ser sancionados de manera más enérgica por la Federación. Por eso, en esta revisión que está haciendo, visita empresa por empresa, pues también para que cumplan y que no tengan las plantas de tratamiento solamente de adorno, o que solamente las activan cuando realiza inspecciones, pues la Comisión Nacional del Agua. Mariloli, el reporte.
1: Muy bien, muchísimas gracias, Pili.
0: Hasta luego.
1: Adiós, vámonos al reporte vial.
3: Muy buenas tardes, la Secretaría de Seguridad Ciudadana presenta el reporte vial. Tránsito fluido en Avenida Vicente Guerrero, de Avenida San Baltasar a Calle General Juan Crisóstomo Bonilla. Vialidad libre en prolongación de la 14 Sur, de calle 111 Oriente a calle 36 A Oriente. Flujo constante sobre Avenida Cuauhtémoc, de calle 11 Sur a calle 16 de Septiembre. Tráfico pesado en prolongación de la Reforma, de Boulevard Esteban Dantuñano a Boulevard Norte. Ligeros asentamientos en Boulevard Norte, de calle 15 Norte a Avenida 10 Poniente. Flujo lento en Boulevard Héroes del 5 de Mayo, de Avenida 2 Norte a Avenida 31 Poniente. Amigo conductor, recuerda salir con tiempo y manejar con precaución. Hasta aquí el reporte vial, que tengan una excelente tarde.
1: Y me da muchísimo gusto el poder recibir a Mayela Gómez. Ella es diputada federal. El tema que vamos a tratar hoy es vivienda para el bienestar y alguna que otra cosita que me quiere regalar. ¿Cómo estás?
4: Oye, qué bonito, qué padre. Que
1: ¿cómo estás?
4: Puedo disfrutar de una entrevista contigo.
1: Oye, muchas gracias. Hace mucho que
4: mucho
1: andábamos por ahí en esas y nada más no.
4: Como dicen, hasta que se nos hizo, ¿no?
1: Hasta que se nos hizo.
4: Hasta que se nos hizo.
1: ¿Qué tanto haces? A ver.
4: Mira, tenemos muchos temas muy importantes. Primero, compartirte uno que para mí, antes de entrar en materia con vivienda, compartirte que estamos trabajando el empoderamiento económico de las mujeres. Uh-huh. Y que tuve la fortuna de tener, pues, una vinculación directa tanto con TikTok, ¿puedo decirlo? Meta. Uh-huh. Y por supuesto también Mercado Libre. Uh-huh. Hemos estado trabajando de manera constante para buscar mecanismos donde las mujeres emprendedoras puedan lograr aprender cómo funciona todo esto de la tecnología. Uh-huh. Y para nosotros es muy importante porque, mira, yo el año pasado hice un evento de mujer sindicalista,
1: sí,
4: en la Cámara de Diputados, invité a los de Meta. Uh-huh. Y la verdad ahí me convencieron porque empezaron compartiéndonos que las mujeres de la sierra de Chiapas, uh-huh, que bordan y que hacen todas, uh-huh, unas cosas maravillosas, ellas empezaron a vender a través de WhatsApp. Y yo decía, bueno, ¿cómo le hicieron? Pues ellos identificaron un área de oportunidad en esa zona.
1: Okay.
4: Y empezaron a enseñarles a mujeres indígenas a vender a través del WhatsApp. Uh-huh. O sea, si a muchos de nosotros nos cuesta trabajo a meterte a las redes sociales, creo que los jóvenes traen mucho más el chip, ¿no?
1: Uh-huh.
4: Entonces, pero
1: qué padre. Eso sí, definitivo. Sí. Los jóvenes, bueno, sí, con eso nacen y nosotros así de, ¿cómo le hiciste?
4: Sí, mi hijo a veces se ríe y me dice, ay, ¿cómo me preguntas tantas cosas, no? Y yo, ya voy aprendiendo más, ¿no?
1: Exacto.
4: Ajá. Entonces, y luego, compartiendo un tema, mi tía es una señorita ya grande y que cuando empezó el tema de la tecnología, uh-huh, dijo, yo voy a ir a aprender a estudiar computación. Literal, se metió a una escuela donde le dieron clases de computación.
1: Okay.
4: Entonces, yo pensé que si nosotros damos esa capacitación, pues podemos aprender,
1: claro,
4: ¿no? O sea, el
1: claro
4: reto es decidirse a tomarlo. Entonces, logramos que vinieran los tres, TikTok, que es la responsable de todo lo que es relaciones con gobierno,
1: uh-huh,
4: ¿no? Y logramos que pudiera dar una plática donde ellos nos refieren. TikTok es una red de contenidos,
1: uh-huh,
4: en donde no hay tema como, no es una red social como Facebook. Y en ese sentido tiene dos cosas que me parece importante resaltar. Un programa de salud mental para disminuir la cantidad que pasas en el teléfono. Me parece muy importante y ojalá lo puedan buscar, porque creo que hablando de las redes sociales y de todos estos temas que estamos nosotros por recibir,
1: sí,
4: las reformas para esto, creo que es importante entender la gravedad de tener. Y voy a ser precisa, no solamente los menores de edad, sino cualquier persona que se dedique a estar todo
1: creo
4: el tiempo.
1: Creo yo que hoy en día hay que trabajar mucho con la salud mental. Estamos viendo casos, sí, sumamente específicos, muy dolorosos y muy complicados. Y la salud mental tiene que tratarse sí o sí.
4: Sí.
1: Y a la voz de ya.
4: Y a la voz de ya. Y este tema de tener el acceso, sobre todo la inmediatez en la, uh-huh, que puedes obtener todo. Creo que también es importante atenderlo. Yo, bueno, en el caso particular de los de TikTok, pues yo lo que quería era que les enseñaran a vender.
1: Claro, las herramientas.
4: Y tienen una característica, ellos ya traen un plan como las empresas que se dedican a, ¿puedo decir los nombres? Amazon, por así decirlo.
1: Uh-huh.
4: Ellos ya tienen una plataforma de venta, TikTok.
1: Ya.
4: Entonces después hablamos con Meta. Meta, la verdad es, pues es lo que más.
1: O sea, eso usamos. Tú haces enlace en la cámara.
4: En la cámara.
1: Okay.
4: Hemos ido a visitar las instalaciones de bueno, tanto de Mercado Libre como Meta.
1: ¿Específico para mujeres o específico para quien
4: no,
1: quiera?
4: Yo
1: porque
4: lo
1: por
4: hago
1: ejemplo
4: para quien quiera.
1: Sí.
4: Pero particularmente, pues es un compromiso personal que las mujeres estén preparadas, porque hay muchas mujeres que o hacen artesanías o tienen sus propios negocios, por ejemplo, hacen unos ricos pasteles, por así decirlo,
1: sí,
4: y quieren venderlos y pues, ¿cuál es la forma
1: no
4: más
1: saben
4: fácil?
1: Cómo.
4: No saben cómo.
1: Fíjate que la mujer es la que tiene una toma de decisiones para muchas cosas, ¿no? Sea para la venta, sea para la elaboración, sí, inclusive ahora que me vas a dar datos sobre el tema de vivienda para el bienestar, pues ella es la que está impulsando, ¿no? Al marido, lo que
4: sí
1: sea de ahora ya
4: una casa, claro,
1: ¿no? Ya no cabemos, ya estamos. Sí. ¿Cómo se hace eso, por ejemplo, y cómo se les impulsa?
4: Mira, cerrando el tema de el Pin Power que traemos de mujeres, síguenos en nuestras redes sociales para que podamos buscar, vamos a tener en diferentes partes del estado las mismas capacitaciones y los enlaces para que puedan aprender a desarrollar las capacidades dentro de la plataforma.
1: Uh-huh.
4: Y luego hablando de vivienda,
1: uh-huh,
4: la verdad yo me siento muy contenta porque tanto el fin de semana que vi a la presidenta que estaba haciendo entrega de las viviendas y sobre todo hace poco que el señor gobernador también hizo entrega de viviendas aquí en, uh-huh, en México, en Puebla, pues ha sido muy satisfactorio porque, mira, llegó la iniciativa de vivienda a la Cámara de nuestra presidenta y yo al darme cuenta que incluía a los trabajadores,
1: ya,
4: dije, pues tenemos que participar. Nosotros en términos legislativos es solicito el turno para que fuera en comisiones unidas.
1: Ya.
4: Y arrancamos ahí el dictamen, la elaboración del dictamen en equipo con el equipo de la diputada, presidenta de la Comisión de Vivienda y con el de su servidor. Fueron días de mucho trabajo y consenso, porque había una alrededor, pues, información que no generaba lo que nosotros queríamos. Explicarle a la gente que dejábamos de tener un sistema de créditos, una institución dedicada a los créditos, para convertirla en una institución con orientación social. Y cuando decimos la orientación social, estamos hablando de que cualquier persona trabajadora, hablando de los que cotizan en Infonavit,
1: sí, claro,
4: tiene un año ya cotizando, con uno o dos salarios mínimos, ya tiene ese derecho a poder participar, ya sea para renta o bien para compra. ¿Qué es importante mencionar? Que no solamente estamos con el tema de Infonavit, sino también esta reforma ayuda también a Conavi para poder determinar cuántas viviendas, y obviamente con Fobiste, que por cierto es la primera vez después de muchos años que ella empieza a construir. ¿Qué ayuda? Pues que tengas acceso. Y hablando de mujeres, pues buscamos que la ley dijera que también tendría, no prioridad, sino que tendría que tener un enfoque con perspectiva de género, para que una jefa de familia que quiere comprar una casa también lo haga.
1: ¿Qué proceso debe ser?
4: A través de las instituciones directamente. Si es en Infonavit, acudes a tu delegación.
1: Okay.
4: Aquí en Puebla tenemos delegación. O bien a través de la Conavi, que apenas el gobierno del estado, junto con el gobierno federal, lanzaron la convocatoria para que se pudieran registrar. Pero sí hay que reconocer el trabajo de todos, y lo digo de manera muy seria, porque para el gobierno del estado, para el gobierno de Alejandro Armenta, ha sido un reto muy importante identificar terrenos. Terrenos que además el gobernador podía decir estos terrenos, pero llegaba al comité que se generó obviamente en el tema de la ley, y ellos decían, cumple con los requisitos importantes, que son mínimamente los servicios básicos, para poder darle viabilidad a que ese terreno sirva.
1: Perfecto.
4: Por eso el gobierno del estado, la verdad, hizo un esfuerzo muy grande para identificar zonas que permitieran que se puedan construir y que no te tengas que vivir del otro lado de tu trabajo y que pases todo el tiempo viajando.
1: No, que no pudieras accesar a los servicios básicos.
4: A los servicios,
1: ¿no?,
4: básicos.
1: Muy bien. Mayela, muchas gracias.
4: No, muchas gracias a ti, de verdad me da mucho gusto.
1: Igualmente.
4: Platicar contigo, estar contigo, y te digo una cosa, qué bonita está tu blusa.
1: Muchas gracias, muy a la orden. Bienvenida, muchas gracias. Hacemos una pausa, volvemos.
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0: 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Desde Atlixco, nuestra corresponsal Jessica Ayala está lista con la información.
11: Jessica, vamos.
12: ¿Qué tal, Oli? ¿Cómo estás? Muy buenas tardes y buenas tardes también a todo el auditorio. El mercado Benito Juárez de Atlixco iniciará una transformación de su imagen con el objetivo de ofrecer una mejor experiencia a comerciantes, obviamente también para todos los turistas y los visitantes antes de que arranque el Huellacristallo, principalmente porque este año cumplen 80 años de existencia y precisamente se ha hecho un comité para poder realizar todas estas actividades. Escuchemos lo que nos dijo en entrevista Andrés Cortés Pérez, quien es uno de los organizadores.
13: Nuestro logo ya oficial, vamos a iniciar con el proceso de transformación de la imagen del mercado, va a ser en tres partes. Vamos a iniciar con el área de tianguillos, donde vamos a transformar toda la parte aérea, vamos a tratar de unificar todos los anuncios de los puestos, vamos a dar una mejor presentación de los puestos, obviamente esto es con el apoyo de todos nuestros compañeros. Posteriormente nos vamos a ir con el área de la nave central, donde también vamos a iniciar un proceso de transformación. Todo va a ir, la idea es que sea decoraciones completamente diferentes, pero a la vez unificadas a través de los colores y de logo, todo gira en torno al nuevo logo. Nosotros estamos previendo que esto debe estar terminado, va a tardar una semana antes del inicio del Atlixcayo para recibir a nuestros visitantes con una nueva cara. Y en la última área, que es el área de los huaraches y de los huaraches y la ropa, vamos a tener ahí diferentes.
12: Y también como parte de esta conmemoración por los 80 años del mercado Benito Juárez, se trabaja en la elaboración de una memoria histórica que reunirá testimonios, documentos y relatos para rescatar la identidad de uno de los espacios comerciales más emblemáticos del municipio. Esta mañana ya también se entregó y se dio a conocer lo que es el logotipo, ya cómo se ha ido avanzando con estos trabajos y sobre todo con la organización de los mismos comerciantes. Esta es mi información, Loli.
11: Muy bien, muchísimas gracias, Jessica.
12: Gracias a ti, que tengas excelente tarde y mañana les tendré más información.
11: Gracias, buen inicio de semana. Vámonos con información deportiva.
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11: Neto.
14: Buenas tardes, Antonio. Vámonos aquí, ¿no?, con información deportiva, porque el Club Puebla igualó 1-1 frente a las Chivas Rayadas de Guadalajara en un estadio pletórico en el marco de la tercera fecha de la apertura 2026, con un resultado que deja buenas sensaciones antes de encarar lo que será la League Cup. Y es que aunque el dominio territorial fue abrumadoramente para el conjunto tapatío durante gran parte del compromiso, la franja jamás perdió esa compostura, defendiendo con intensidad, aprovechando la oportunidad más clara que generó en la primera mitad y encontrando en Ricardo Gutiérrez, el portero, a la gran figura de la noche para sostener a un equipo que supo sufrir cuando fue necesario y contó con una dosis muy favorable de azar a su favor, sobre todo con las constantes llegadas del rebaño sagrado, quienes permitieron los postes y también el larguero. Así el empate le permite a los poblanos llegar a 4 puntos en el campeonato después de vencer a Ciudad Juárez en el partido inaugural, caer ante Cruz Azul y ahora rescatar un empate frente a uno de los equipos con mayor convocatoria y protagonismo en el fútbol mexicano. Y es que fue desde el silbatazo inicial cuando Guadalajara intentó imponer condiciones. Jordan Carrillo, Richard Ledesma y Hernando La Hormiga González comenzaron a generar peligro con constantes llegadas. Fue entonces cuando apareció Ricardo Gutiérrez, el guardameta poblano, quien comenzó a construir su gran noche con intervenciones oportunas que evitaron la caída de su marco. Puebla llegó por primera ocasión y encontró el gol. Después de un ataque, Raúl Altala Rangel rechazó el balón dentro del área, dejando la pelota viva para Eduardo Mustre, quien reaccionó antes de que la defensa rojiblanca y definiera con determinación para enviar el esférico. Sin embargo, siguió el agobio de Chivas, que consiguió la igualdad hasta la parte complementaria. Tuvo que ser al minuto 63 el Piojo Roberto Alvarado quien tomó el balón desde fuera del área y sacó un disparo espectacular que dejó sin oportunidad a Ricardo Gutiérrez para decretar el 1-1. Ahora el Puebla pondrá pausa a su actividad en Liga MX para enfocarse en lo que será la League Cup. El próximo jueves estará visitando al Portland Timbers allá en el Providence Park con el ánimo fortalecido después de una actuación que ha dejado en claro el sello que busca imprimir Gerardo Espinosa. Vamos con el resto de resultados, porque el América preservó su invicto gracias a una actuación soberbia del guardameta Rodolfo Cota, quien fue la figura en la goleada de 3-0 sobre el conjunto de Santos para apoderarse del primer lugar. El Atlante puso fin al invicto de Cruz Azul en la era del técnico Joel Wiki tras derrotarlo 3-2 en el cierre de la actividad sabatina. Y cayó otro técnico, Pedro Caixinha, ya no es más timonel del conjunto de Juárez después de la goleada que sufrieron 5-1 como local del conjunto de Pumas. La selección mexicana sub-20 ya tiene definido el reto para mantener con vida en el campeonato sub-20 de CONCACAF. El próximo miércoles a las 8 de la noche estará enfrentándose a Panamá en las instalaciones del Estadio Cuauhtémoc para buscar el boleto al mundial y seguir con vida en busca de llegar a los próximos Juegos Olímpicos. Finalmente, Vladimir Gutiérrez lució intratable a lo largo de 9 episodios, solamente aceptó 3 imparables, ponchó 11 enemigos, y con esta gran actuación llevó a la victoria a los Pericos de Puebla por pizarra de 7-0 sobre Leones de Yucatán. Pericos ya está en postemporada, solamente falta definir el rival que tendrá que enfrentar a partir del próximo sábado. Marilón, lo más destacado en materia deportiva.
11: Gracias, Neto.
14: Saludos, excelente inicio de semana.
11: Adiós, adiós. En casa, por lo menos, el Puebla saca un punto. Y mire que estaba medio complicado. La cancha ya después se cayó el cielo, pero sí, un poco complicado. Nos vamos por su atención. Gracias, hasta mañana.
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